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Is Love, marcando el comienzo de la noche de hoy. Y para comenzar esta noche quiero enviarle un fuerte abrazo a la familia de Álvaro Joffre, a Gerardo, también a su mamá, bueno, que en el día de hoy falleció su papá, y sabemos por lo que, bueno, están viviendo en estos momentos, así que un abrazo grande a la familia Joffre, Ewaburo, que bueno, lamentablemente en el día de hoy falleció su papá, así que desde la radio, nosotros aquí, los compañeros de trabajo, le mandamos un abrazo grande y bueno, a seguir con la vida, que también es la muerte, la parte más dolorosa de esa, ¿no? De ella. Así que estamos comenzando. Queríamos decir esto antes de comenzar, que por supuesto son momentos que uno no quiere decirlos ni quiere pasar por estas cosas, pero era lo conveniente para sentirse uno cómodo al comenzar el programa.

El lunes, un poco de melodías. Ya pasaron 16 de las 21 horas. Son ojos de porcelana. Es el creador de Music the World, de tantísimas canciones en la década del 80. La música de Effort David.

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Es un clásico de la década del 80 de Bagatelle. Y este es Second Violin. 35 pasaron de las 21 horas. Comenzamos la semana con melodías, con hermosas canciones de los 70, de los 80, de los 90. Algunas del 2000 también. Hoy, no, bueno. Second Violin. De las canciones que más sonaban en la década del 80 y también esta vez recordando una de los 90. Roxette. Con este Charge of Your Heart. A ver cómo están de memoria esta noche. ¿Se acuerdan de

La canadiense Alanis Morissette. Ironic. Pasaron 45 de las 21 horas. Recordando los mejores éxitos de estas últimas 4 o 5 décadas.

Ironic. Y hablando de canciones que se han vuelto un clásico, dejando huellas en todas estas décadas, es esta de Chris Isaak y este Wicked Game. Bellísima melodía para recordar en la noche del lunes.

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1: ¿Alguna vez te has dado cuenta de cuánta energía gastás en lo que te preocupa, en lo que te frustra, en lo que te resta paz? Hoy quiero invitarte a reflexionar sobre una regla de oro para tu bienestar. A lo que le quitas atención, le quitas poder. Nuestra mente tiene una capacidad infinita, pero también limitada. Si te enfocas en el problema, la tormenta crece. Sin embargo, cuando decidís conscientemente retirar tu mirada de aquello que no suma y dirigirla a lo que realmente importa, la magia ocurre. Las cadenas, que parecían pesadas, comienzan a aflojarse. No porque el problema haya desaparecido, sino porque vos has dejado de alimentarlo con tu valiosa energía. La noche es el momento perfecto para dejar ir. Al igual que apagás las luces de tu casa para descansar, apagó hoy los pensamientos que te roban la calma. No luches contra la oscuridad. Simplemente encendé la luz de tus propósitos, de tus pasiones, de tu amor propio. Concéntrate en lo que sí podés controlar, en tus pequeños avances, en las personas que te llenan de luz. Recupera el control de tu vida. Elegí dónde poner tu enfoque y vas a ver cómo lo que hoy te pesa, mañana será solo una lección superada. Vamos arriba.

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2: Es la hora 22:59 minutos.
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Recientemente premiado por una encuesta de la BBC como el mejor disco de rock de la historia, Born in the USA. Nacido en Estados Unidos, nacido en USA, del cantante, compositor y guitarrista Bruce Springsteen, se lanzaba al mundo en 1984, que contenía el éxito Dancing in the Dark. Born in the USA vendió más de 15 millones de copias en todo el mundo e instaló a Bruce entre los profesionales de la música más destacados y halagados de la historia. Año 1984, Bruce Springsteen.

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Amistad. La amistad disminuye cuando hay demasiada, disminuye cuando hay demasiada felicidad de una parte, de la otra. Isabel de Rumania, escritora rumana. Alanis Morissette, That Particular Time.

Es interesante saber que el texto de las condiciones de servicio de Facebook, que aceptamos sin leer generalmente, es más largo, 5.817 palabras en su versión inglesa, que la Carta Magna, el documento escrito en Inglaterra en 1215, que se considera precursor de los regímenes políticos modernos, y tiene 4.562 palabras. 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

La felicidad en la relación de pareja es un trabajo más personal que de conjunto. No se puede exigir en la pareja lo que uno mismo no es capaz de dar, porque cualquier pareja puede crecer en las situaciones de crisis más graves si son capaces de verlas como una oportunidad de crecimiento y no como un obstáculo.

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2: Conociendo a Ernesto Sábato en Interferencias. La vanidad es tan fantástica que hasta nos induce a preocuparnos de lo que pensarán de nosotros una vez muertos y enterrados. Es interesante saber que Debussy tuvo que conseguirse un alumno a quien dar clases particulares de piano para poder pagar el desayuno para él y su novia en su luna de miel.

¿Cuántas veces sacamos conclusiones a partir de una simple suposición? ¿Cuántas veces culpamos a alguien a partir de suponer lo que sucedió? ¿Cuántas veces nos enojamos con alguien sin chequear cuáles fueron los hechos? ¿Cuántas veces confundimos un hecho con una interpretación? Por eso, antes de acusar, investiga. No olvides que la palabra es como la flecha. Una vez disparada, no regresa. Subimos un poco. Llegó Interferencia Sound. 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Uno más arriba. Kiss.

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Cuenta esta historia que en los primeros días del mundo la luciérnaga era totalmente negra y sirviéndose de la oscuridad podía atrapar a su comida y defenderse de los sapos. Una noche un niño se perdió en el bosque. La luciérnaga quería ayudarle y el universo convirtió en fluorescente el abdomen de la luciérnaga. La luciérnaga cambió su comida por el amor. Desde entonces, las luciérnagas vuelan alumbrando como si fueran estrellas con alas.

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de interferencias. Ambición. La ambición no siente ningún riesgo. Edward George Lytton, novelista, dramaturgo y político británico.

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La canción fue estrenada por Louis Armstrong y editada por primera vez como single a principios del otoño de 1967. Fue escrita con la idea de ser un antídoto al clima político y racial de la década de 1960, describiendo la delicia del cantante por las cosas simples de cada día. Año 1967. Louis Armstrong, What a Wonderful World. 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Celine Dion, My Heart Will Go On.

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El error más grande lo cometes cuando por temor a equivocarte, te equivocas, dejando de arriesgar en el viaje hacia tus objetivos. No se equivoca el pájaro que ensayando el primer vuelo, cae al suelo. Se equivoca aquel que por temor a caerse, renuncia a volar, permaneciendo en el nido.

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1: Bueno, para la canción que viene, pido un fuerte aplauso para un hermano de la banda, Juan Casanova.
2: Feliz cumpleaños, familia.
3: Gracias, Juan.
1: Esta canción dice así.

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aquel hombre me acuerdo, y no han pasado sino 2 siglos desde que lo vi. No anduvo ni a caballo ni en carroza, a puro pie deshizo las distancias, y no llevaba espada ni armadura, sino redes al hombro, hacha o martillo o pala. Nunca apaleó a ninguno de su especie. Su hazaña fue contra el agua o la tierra, contra el trigo para que hubiera pan, contra el árbol gigante para que diera leña, contra los muros para abrir las puertas, contra la arena construyendo muros y contra el mar para hacerlo parir. Lo conocí y aún no se me borra. Cayeron en pedazos las carrozas, la guerra destruyó puertas y muros, la ciudad fue un puñado de cenizas, se hicieron polvo todos los vestidos, y él para mí subsiste, sobrevive en la arena, cuando antes parecía todo imborrable, menos él. En el ir y venir de las familias, a veces fue mi padre o mi pariente, o apenas si era él o si no era, tal vez aquel que no volvió a su casa, porque el agua o la tierra lo tragaron, o lo mató una máquina o un árbol, o fue aquel enlutado carpintero que iba detrás del ataúd sin lágrimas. Alguien, en fin, que no tenía nombre, que se llamaba metal o madera, y a quien miraron otros desde arriba, sin ver la hormiga sino el hormiguero, y que cuando sus pies no se movían, porque el pobre cansado había muerto, no vieron nunca que no lo veían. Había ya otros pies en donde estuvo. Los otros pies eran él mismo, también las otras manos, el hombre sucedía. Cuando ya parecía transcurrido, era el mismo de nuevo. Allí estaba otra vez, cavando tierra, cortando tela, pero sin camisa. Allí estaba y no estaba, como entonces, se había ido y estaba de nuevo. Y como nunca tuvo cementerio ni tumba, ni su nombre fue grabado sobre la piedra que él cortó sudando, nunca sabía nadie que llegaba y nadie supo cuando se moría. Así es que solo cuando el pobre pudo, resucitó otra vez, sin ser notado. Era el hombre sin duda, sin herencia, sin vaca, sin bandera, y no se distinguía entre los otros que eran él. Desde arriba era gris como el subsuelo, como el cuero era pardo, era amarillo cosechando trigo, era negro debajo de la mina, era color de piedra en el castillo, en el barco pesquero era color de atún y color de caballo en la pradera. ¿Cómo podía nadie distinguirlo si era el inseparable, el elemento, tierra, carbón o mar, vestido de hombre? Donde vivió crecía. Cuando el hombre tocaba la piedra hostil quebrada por sus manos, se convertía en orden y una a una formaron la recta claridad del edificio. Hizo el pan con sus manos, movilizó los trenes, se poblaron de pueblos las distancias, otros hombres crecieron, llegaron las abejas y porque el hombre crea y multiplica, la primavera caminó al mercado entre panaderías y palomas. El padre de los panes fue olvidado. Él que cortó y anduvo machacando y abriendo surcos, acarreando arena, cuando todo existió ya no existía. Él daba su existencia, eso era todo. Salió a otra parte a trabajar y luego se fue a morir rodando como piedra del río. Aguas abajo, no llegó la muerte. Yo, que lo conocí, lo vi bajando hasta no ser sino lo que dejaba. Calles que apenas pudo conocer, casas que nunca y nunca habitaría. Y vuelvo a verlo y cada día espero. Lo veo en su ataúd y resurrecto, lo distingo entre todos los que son sus iguales y me parece que no puede ser, que así no vamos a ninguna parte, que suceder así no tiene gloria.

0: aplicaron un plan de exterminio. Arrasar la hierba, arrancar de raíz hasta la última plantita todavía viva, regar la tierra con sal. Después, matar la memoria de la hierba. Estaba prohibido recordar. Se formaban cuadrillas de presos. Por las noches, los obligaban a tapar con pintura blanca las frases de protesta que en otros tiempos cubrían los muros de la ciudad. Pero la lluvia, de tanto golpear los muros, iba disolviendo la pintura blanca y reaparecían, poquito a poco, las porfiadas palabras.
1: Apoya tu mano derecha en mi cabeza y con tu brazo izquierdo aprieta mi cintura. Pon tus labios en el umbral de mi boca y acompáñame. Es noche y allí están, sembrando, durmiendo debajo de los tornos, apretados junto al horno frío, compartiendo el tabaco y la foto del hijo. Pan y rosas para los hombres del mundo, para los que siembran el trigo y levantan la flor. No te vayas, conversa con ellos, y sabrás qué fuerza tienen las palabras con sudor, y verás músculo a músculo sostener gajo a gajo los gajos de la tierra. Aquí están los obreros, ocupando y cantando y volviendo a ocupar, ocupando y cantando, cantando la luz en que se teje sangre recién caída y caliente por venir. Pan y rosas para los hombres del mundo, para los amantes de la paz, para los iniciadores de la máquina y la producción maquinista, para los vestidores de los sitios por donde el hombre pasa, para los que siembran el trigo y levantan la flor. Hoy cuando desperté, miré las paredes despintadas de mi cuarto y solté una carcajada, un beso y un pan. 15 de marzo de 1985. La luz resbala por nuestros hombros y los ojos se abren sin fierros ni fusiles. Somos nosotros, los del dolido traje gris y los versos clandestinos, los que sabemos seguro que entre espuelas, martillos y esperanza, dulce y amarga, patria nos espera.
0: Amigos de hace 30 años, de cuando yo estrené los pantalones largos en las manifestaciones callejeras, me estaban esperando a Montevideo. Hacía 11 años que no los veía, casi 12, y desde entonces había llovido mucha ceniza sobre el Uruguay. La tortura se había convertido en costumbre, la solidaridad en delito y la delación en virtud. La mentira y la desconfianza se habían hecho necesidades cotidianas y el miedo y el silencio, modos de vida. Pero no bien los vi, supe que esos viejos amigos habían sabido guardar el fuego bajo la helada. Seguían siendo capaces de indignación y de asombro y de chiquilín entusiasmo, y ahora tenían todas las edades a la vez.
2: Y estamos como saliendo de un pozo.

0: otras manos que pegaban, torturaban. Y afuera, la noche, atroz, interminable. Y en ella, ellos buscando y buscando compañeros. Y bajo otros cielos, ojos de este cielo nuestro revisando otros cielos, preguntando a otros cielos. Y nosotros deshaciendo todos nuestros recuerdos. Y nosotros esperando cartas que no llegaban. Y afuera seguía la noche, atroz, interminable.
1: Requiere más coraje la alegría que la pena. A la pena, al fin y al cabo, estamos acostumbrados.
2: Me dijeron que enrollaste la bandera del frente, no como quien la guarda hasta el próximo acto, sino casi como quien está riendo una bandera. Está decepcionado porque el frente no sacó todos los votos que tú hubieras querido. Un día sentiste el orgullo de estar con el frente, de ese frente que ponía cada día los presos, los desterrados y los muertos. Y en la calle y con el frente viviste los grandes momentos con que paso a paso se le fue ganando la pulseada al régimen hasta llegar por fin a su derrota final. Ahora pensá en tu adolescencia, en lo que caminaste por dentro de ti mismo, en lo que caminó el país junto contigo. Cuidado, porque estás en un filo difícil en que la palabra decepción, con solo cambiarle un sonido, se te puede convertir en deserción. Que no te ocurra eso. Enrollá esa bandera, pero despacito, pensando en todo lo que contiene, para vos mismo, para la gente que más te importa, para tu país. Ahora sí, guardala, pero guardala como para sacarla en todos los momentos de los años que vienen. Que el gesto de guardarla no se parezca ni por asomo al gesto de quien estuviera arriando semejante bandera.
1: Los muchachos se asoman a un país arrasado, donde encontrar trabajo resulta una hazaña y sobrevivir un milagro, pero no asisten de brazos cruzados a la desgracia nacional. El sistema quiso castrar a los jóvenes uruguayos y ellos son los más fecundos. Quiso callarlos y son los más decidores. Fracasaron quienes prohibieron el agua porque no pudieron, porque nadie puede prohibir la sed.

0: Puedo decir que no confíes en el amor hambriento ni en la suerte. Si estar vivo es viajar hacia la muerte, la vida es una viuda que sonríe. Cuando te toque hablar, hazlo de modo que el que escucha comprenda lo que sientes. Cuando debas obrar, que sepan todos que el fruto de tus obras es simiente. No te aconsejo el odio, pero escucha, tú que en viaje de ida me recibes. Odia profundamente a aquel que vive luchando a muerte por odiar la dicha. El júbilo de ser un día cualquiera parte del todo en uno resumido. Es el júbilo pájaro, de miedo saltando al árbol de la primavera. Pero esas alas tuyas, ya nacidas, querrán volar más lejos de este suelo. Nunca olvides, volando, que la vida te dio esas alas para alzar el vuelo.
1: Yo creo que en el trono debe estar este hombre bien calzado y coronado. Creo que los que hicieron tantas cosas deben ser dueños de todas las cosas. Y los que hacen el pan deben comer y deben tener luz los de la mina. Basta ya de encadenados grises, basta de pálidos desaparecidos. Ni un hombre más que pase sin que reine, ni una sola mujer sin su diadema. Para todas las manos guantes de oro, frutas de sol, a todos los oscuros. Yo conocí a aquel hombre, y cuando pude, cuando ya tuve ojos en la cara, cuando ya tuve la voz en la boca, lo busqué entre las tumbas y le dije, apretándole un brazo que aún no era polvo, todos se irán.

tú quedarás viviente. 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Por eso nadie se moleste cuando parece que estoy solo y no estoy. No estoy con nadie y hablo para todos. Alguien me está escuchando y no lo saben, pero aquellos que canto y que lo saben siguen naciendo y llenarán el mundo.

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4: Es la hora 5:22.
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5: Mi amor, venga con esas cosas de las cuestiones.
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y surgió como una sombra despertando mi alegría, un sonido legendario que a mi alma estremecía. Con las voces de cantores, su nota se entreveró y se hermanó con la guitarra y a todo el pueblo alegró. Corazón vibrante de acero, cuerpo de madera y cartón, una hermosa caja mágica que transmite la emoción. Sonido con sentimiento que no tiene comparación, por eso llevo en el alma este pedazo de acordeón.

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4: Es la hora 5:48 minutos.
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0: Pintores de los puertos son los ríos, pintores de crepúsculos o lunas, pintores luminosos o sombríos.
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8: Desde Mundo FM hacemos llegar nuestras más sinceras condolencias a nuestro querido compañero Álvaro Joffre por el fallecimiento de su señor padre. En este momento de profundo dolor, acompañamos a Álvaro y a toda su familia con nuestro afecto, respeto y solidaridad, deseándoles mucha fortaleza y serenidad para afrontar esta irreparable pérdida. Y a aquellos que deseen acompañar, el velatorio se realiza en Empresa La Salteña, Sala 2, el sepelio en Cementerio Central, hora 12.

0: siento.
1: ¿Qué tal, gente? Bienvenido, muy buenos días. Acá estamos comenzando Quinto Elemento Radio. En este martes 6 de octubre del año 2026, con 9 grados 8 décimas de temperatura, vientos del sureste a 14 kilómetros en la hora, 1014.8 la presión atmosférica, 88% la humedad y la visibilidad es de 10 kilómetros. La máxima para hoy 24 grados, mañana martes 9 de mínima, 23 de máxima, miércoles 13 de mínima, 25 de máxima. Desde mañana miércoles se anuncian lluvias, jueves también lluvias, viernes también lluvias y sábado también lluvias, según el Instituto Uruguayo de Meteorología, que cambió su pronóstico desde ayer a hoy. Así que bueno, se vienen otros días grises en este Niño Godzilla. Buen día, señora, ¿cómo le va?
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1: A ver, prendelo porque me parece que está apagado. Sí, bien, ahora sí. Buen día.

0: Ahora sí.
1: ¿Sale bien ahora?
0: Bien, ahora sí.
1: ¿Qué pasaba? ¿Me puedes ir o no?
0: Cable.
1: Bueno, les decía, ¿le llegué a decir buen día o no?
0: Buen día, pero no salió el aire.
1: Ah, bueno, buen día a la audiencia, buen día a todos los que están ahí, a todas las que están ahí, escuchando como todos los días Quinto Elemento Radio por Mundo FM. Hoy no es un día más, hoy la verdad que es un día triste y de congoja para todos los que integramos esta familia de Mundo FM y esta familia de la vida con nuestro compañero y amigo Álvaro Joffre y Gerardo, por supuesto. Falleció su papá, Raúl Joffre, ayer a los 86 años, el Pipo Joffre, conocido, bueno, por mucha gente en Salto. Vieron que en Salto nos conocemos todos, ¿no? Pueblo chico, infierno grande. Trabajador toda su vida en un banco. Jugador de fútbol de Salto Uruguay. Campeón del interior con Salto Uruguay. Veía un saludo con mucha congoja de la directiva y jugadores de Salto Uruguay. Y nada, no podemos permanecer ajenos a lo que significa el dolor por el que está atravesando nuestro amigo y la familia de nuestro amigo. Son momentos que indefectiblemente todos los pasamos en algún momento de nuestra vida, y quien no lo pasó lo va a pasar, porque esa es la ley de la vida, ¿no? Y tocó acá, tocó la familia de Mundo y tocó la familia de Álvaro, y de verdad que nos sentimos tristes del proceso que viene viviendo la familia toda, con la enfermedad de papá de Álvaro y el desenlace en el día de ayer. Así que a él, a Gerardo, a sus compañeras, a sus hijos, a sus nietos, a su bisnieto, Juan Manuel, lo único bisnieto también, nuestras condolencias y nuestro abrazo más sentido. Y bueno, que Dios, para quien cree en Dios, y ellos creen como familia mucho en Dios, los fortalezca y les dé la fuerza necesaria para seguir, porque de eso también se trata, ¿no? Así que le mandamos desde acá un abrazo grande, y como dice la invitación de la radio, el sepelio va a ser desde las 7 de la mañana de hoy,
0: sí,
1: hasta las 12 en Empresa La Salteña, en Calle Uruguay, en Sala 2, y después el velatorio, ¿no? El sepelio, claro, va a ser en Cementerio Central a la hora 12.
0: Claro, lo que decía un poco Valeria, ¿no? Algunos nos vamos preparando un poco más que otros, y otros no la ven venir. En el caso de Valeria, nunca la vio venir. En el caso de la mamá, sí se vio venir con el caso del ruso. En mi caso, mi vieja se me fue casi sin avisar. Y en esos procesos de ir preparándose, uno nunca está preparado. Pero también es cierto, y esto es real porque todo el proceso lo vimos, el cuidado de los últimos tiempos de Gerardo, de Álvaro y de toda la familia, pendientes 24/7 de cómo estaba, si no le faltaba nada, si estaba mejor, un día estaba mejor, otro día no estaba tan bien.
1: Y el amor, ¿no? Porque claro, pudiendo de repente, claro, descansar en alguien más, ellos estaban presentes.
0: Siempre estudiaban, todo el tiempo. Pegaban la vuelta al perro y caían ahí. Pero no deja de ser desgastante también, ¿no? O sea, cuando a mí me está pasando ahora, por ejemplo, que escuché tantas veces el rol del cuidador, la función del cuidador, y tanta cosa más, y la verdad es desgastante. Es desgastante en el sentido de estar pendiente y a veces muy con las herramientas que no son las mejores para reaccionar y para accionar en la mejor forma con ellos, pero no deja de ser un momento realmente doloroso. Ayer Álvaro no estaba bien,
1: Obvio, es más, no,
0: cuando veníamos en camino, pensé honestamente que no iba a venir porque se veía venir. Él vino igual y después le decía a Valeria, le confiaba que se había arrepentido de haber venido a la radio, que no tendría que haber venido. Pero nada, uno mirándola de afuera tiene la tranquilidad de que dejaron todo en la cancha, porque ese saludo de Salto Uruguay tiene que ver con que él y su hermano marcaron una época en Salto Uruguay. Eso es innegable. Papá llegó a jugar a Salto Uruguay después de aquella época dorada de Salto Uruguay, y la referencia eran los Joffre en el Decano. Eran los capos de Salto Uruguay. Por eso no me extraña la actitud de Salto Uruguay, que siempre está presente de esa forma con estas cuestiones. Dolor, tristeza, amargura, pero sí la tranquilidad, me imagino, de toda la familia, de que se dio todo porque tuvieron la mejor calidad de vida en el tramo final de su vida. Así que nada, a todos.
1: Además, en toda su vida, ¿no? Sí, no es que ahora, sí, porque estaba enfermo, tuvo calidad de vida. O sea,
0: no, me refiero al último tramo.
1: No, sí, claro. En realidad, él siempre fue un tipo deportista. Quienes los recuerdan al padre de Álvaro, a mí me llamaba mucho la atención.
0: Corriendo
1: porque
0: en el
1: iba a la casa de una amiga, de amigos que tenía ahí en calle Invernici, y lo veía salir de tardecita de short.
0: Todos los días.
1: De busito, pero era muy impresionante verlo.
0: Ah, sí, sí, sí, sí.
1: Vos no lo veías, yo lo veía todos
0: nosotros
1: los días.
0: Nosotros lo veíamos, porque nosotros...
1: De champión y de medias.
0: El almacén del papá de Chuca estaba a dos cuadras.
1: Sí. Sí, pero no lo veían todos los días.
0: No,
1: igual.
0: Todo no, cada vez
1: era
0: que
1: muy impresionante.
0: Cada tanto que íbamos lo veíamos que
1: sí,
0: pasaba.
1: Sí, pero era muy impresionante. ¿Sí? No dejaba un día sin salir a correr. Uh-huh. Y yo me preguntaba, ¿por qué corre? Que después se lo hice a Álvaro, ¿no? Uh-huh. Qué raro, porque en la época que nadie corría, nadie pensaba en su salud, sí, física, sí, que no era un momento... Estoy hablando, miren, les estoy hablando hace 40 años atrás.
0: Sí, nosotros éramos
1: más
0: chiquitos.
1: O menos 40 años atrás. No, muy chicos no, eran adolescentes.
0: Sí, bueno, sí, está. Estás buscando hoy.
1: No, no, eran adolescentes. Vamos a ser claros en la fecha. Y él nos llamaba la atención de que él salía a correr, trabajaba en el banco, salía de tardecita con el sol fuerte, sin el sol fuerte, con frío. Y yo decía, ¿qué ganas, de dónde saca las ganas este señor de salir a correr, pese a quien le pese, y salía a correr en el barrio? Que era algo que siempre me llamó la atención. Corría todo alrededor de la manzana. Muy deportista, cuidaba... Muy parecido, yo para mí muy parecido a Álvaro también, cuidaba mucho su aspecto, muy coqueto.
0: Ah, sí. Sí, sí, tenía una facha, sí.
1: Siempre muy educado.
0: Bien vestido, bien.
1: Muy, sí, muy educado. Y nada, fuerza para la mamá de Álvaro, una compañera también 24/7 de toda la vida, siempre con él y siempre ahí en su casa en calle Invernici, casi agraciada, y siempre. Compañerazos y compañeros de toda su vida, de todos los momentos. Así que nada, el saludo desde acá. Y bueno, en estos casos es lo único que uno puede hacer,
0: acompañar
1: y pedir, si creemos en Dios, y si no creemos en Dios, fuerza, porque es lo que se necesita ahora. Fuerza para seguir adelante, fuerza para seguir, fuerza para darle a su mamá, fuerza para tratar de continuar con la vida que el Pipo hubiera querido, ¿no? Así que pasa un poco por ahí y creo que debe estar orgulloso de sus hijos, de sus nietos, de la familia que formó, eso sin ninguna duda es que se fue en paz, como uno dice muchas veces, ¿no? Se fue en paz, bueno, sí, se fue en paz.
0: Sí,
1: porque tuvo la oportunidad de disfrutar sus hijos, de sus nietos, de sus nietas, de sus nietas, de su bisnieto. Hay una foto que Álvaro y los gurises le tomaron con Juan Manuel en brazos, desde hace muy poquito. Así que yo creo que esa felicidad es intransferible.

0: 6 de octubre.
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0: Semana del espacio, semana del vegetarianismo, semana de no sé qué cosa. Bueno, semana como muchas cosas, pero más allá de la semana, estamos atravesando, y ayer yo se lo decía a Gianfranco, que es
1: meteorólogo.
0: Es nuestro diseñador para todas las... diseñador y alma mater en todo lo que tiene que ver la tecnología de Quinto Elemento, multimedios. Estamos atravesando, o comenzamos a atravesar, lo que es Octubre Rosa, que es el mes de sensibilización del cáncer de mama. Nosotros nos adherimos también desde Quinto Elemento, como lo hicimos el mes pasado con la prevención del suicidio, con el lazo amarillo. Bueno, nosotros en nuestras plataformas tenemos el lazo rosa colgado, y quiere decir esto que es la adhesión nuestra para la sensibilización de lo que significa este mes. No lo quiero dejar pasar, y por estas cosas también, este tipo de cuestiones son importantes, no por el hecho de tener el lazo rosa, sino que cuando se vea, cuando se lea y vean que Quinto Elemento tiene el lazo rosa, más de una persona se va a preguntar, ¿y por qué tienen el lazo rosa colgado? Bueno, el lazo rosa en la imagen de Quinto Elemento significa la prevención, la sensibilización por el cáncer de mama. Así que está bueno en estos casos que las instituciones se adhieran, porque en este caso, cáncer de mama, es muy importante la prevención. Claro. Y la sensibilización pasa porque las mujeres tratemos de cuidarnos con el autocuidado, y después con, obviamente, con la mamografía. Esto, claro, de esto vamos a estar hablando en un rato. Pero felicito a por ejemplo, ayer veía que nuestra gerenta, nuestra querida amiga Aline Vicio, en la pauta de redes de su empresa también se adhirió.
1: Claro.
0: Y así como ella, muchas instituciones, pero ojalá que fueran muchas. Hay un debe importante, ¿no? No sé si te pasa a vos, si has visto algo.

0: que podrían alcanzar los 120 milímetros acumulados. Repito, 120 milímetros acumulados estarían comenzando en la jornada de mañana miércoles, y los mayores niveles de caída de agua se estarían dando en los departamentos de Artigas, Cerro Largo, Rivera, 33 y Rocha. Pero a pesar de esto, en el resto del país también se anuncia mucha lluvia. Concretamente, en estos seis departamentos lo que se anuncia es que podría superar los niveles de acumulado de agua de 120 milímetros, y en el resto lloviendo mucho, pero no llegando a estos niveles. A la par de todo esto, el río Uruguay, que se plantó creciendo y sigue creciendo.
1: Bueno, si querés, si te parece, mientras vamos a la nota que Salto Grande envió ayer. El área de hidrología de Salto Grande en sí, hablando de lo que va a ser la altura del río y de lo que se, en realidad, lo que se viene para estos días. Les actualizo la información ahora, en este momento, en Puerto de Salto, la altura del río Uruguay es de 10,58 y en Concordia 10,30. Así que 10,58 y 10,30 en Concordia, que es lo que nos interesa a nosotros, ¿no? El día a día de la altura del río, para ir ajustándonos y tratando de ayornarnos a todo lo que va a vivir este departamento, que no somos fatalistas, no estamos hablando de otras cuestiones, de cuestiones que tengan que ver con crear una expectativa, una mala expectativa o lo que sea. Tenemos que manejar estos números, tenemos que ir manejando la previsión que hace Salto Grande.
0: Con tendencia ascendente, el río Uruguay se ubicará por encima de los 11-30 metros en Concordia y Salto, respectivamente. Durante los próximos días se estima que que se supere el nivel de alerta, siendo posible que la tendencia ascendente continúe, tal como se ha venido anticipando desde hace unos meses. En el inicio de la primavera se empiezan a notar los efectos del fenómeno El Niño muy fuerte, particularmente con lluvias abundantes registradas en las subcuencas altas y medias, donde además están previstas nuevas precipitaciones muy abundantes en los próximos 7 días. En la zona más cercana al complejo hidroeléctrico, la previsión es que ocurran precipitaciones moderadas del miércoles al viernes próximo, sumando caudal de aporte al embalse. De concretarse, las cantidades de lluvias pronosticadas a lo largo de toda la cuenca del río Uruguay, estaríamos ante una crecida extraordinaria, alcanzando y superando los niveles de alerta, pudiendo llegar a niveles de evacuación antes de mediados del corriente mes. O sea, lo que dice CTM es, antes de la mitad de este mes de octubre, comenzarían o podrían estar comenzando a evacuarse y autoevacuarse familias en el departamento de Salto. Para la ciudadanía ubicada más al sur de la represa, los incrementos de niveles se notarán más gradualmente, pero de forma sostenida, hasta alcanzar y eventualmente superar sus respectivos niveles de alerta. El fenómeno del Niño presentará para los próximos 3 meses una alta probabilidad de lluvias superiores a lo normal, y consecuentemente el río estaría en condiciones sostenidas de aguas altas. Desde Salto Grande se recomienda seguir la evolución de la situación hídrico mediante los canales oficiales, especialmente con el comunicado diario que se actualiza aproximadamente a las 13 horas y que se encuentra disponible en la web www.saltogrande.org, sección datos hidrológicos, y la app de Salto Grande, disponible para descargar gratuita para Android y iPhone. El uso de información oficial es una herramienta esencial para mantener adecuadamente informados. Esto es de la Unidad de Vinculación e Información Institucional.
1: Sí, nada que no se dijera desde hace mucho tiempo. El primero en hablar de este tema y que la segunda semana de octubre se iba a dar esta situación fue el intendente Carlos Albizu, ¿recuerdan?
0: Sí.
1: Cuando dijo, la segunda semana de octubre, él fue muy claro como coordinador del SECOED, como referente, como presidente, como la persona que lleva adelante el SECOED. Bueno, decir que...

0: Por supuesto, ya lo hice comunicado Salto Grande, pero no somos, no queremos ser queremos complementar esto. No hay personas evacuadas ahora, con la altura del río que les dije recién, 10,58, pero que sí es muy importante lo que dice el comunicado. El río, esta altura que tenemos hoy del río Uruguay, no es una altura que va a bajar, va a permanecer así.
1: Claro.
0: Y va a ir en crecimiento. Claro. Es lo que dice Salto Grande,
1: ahora,
0: con la acumulación de lluvias.
1: Ahora ya lo que dice CTM es una crecida extraordinaria.
0: Sí, y dice
1: lo que
0: sostenida.
1: Ahí va, lo que tuvimos hace unos meses, cuando ustedes escuchaban una crecida ordinaria, es porque los niveles no iban a superar cierto guarismo, cosa que pasó.
0: Sí.
1: Y la crecida se iba a dar unos días y después descender. Bueno, en este caso se habla de una crecida extraordinaria. ¿Qué significa? Que los niveles van a superar lo habitual. Y que además no va a ser un agua que viene y se va a los pocos días.
0: Sí, es el fenómeno del Niño que se instala, que ya se instaló.
1: En primavera,
0: que vino para
1: ¿no?
0: quedarse. Y estamos hablando, si escucharon bien el comunicado de Salto Grande, si no está colgado en Quinto Elemento, habla de 3 meses sostenidos.
1: Sí.
0: Si 3 meses sostenidos es octubre, noviembre y diciembre.
1: Claro.
0: También se dijo acá, de parte de autoridades departamentales, estoy hablando el intendente Aquiles Mainardi y otros directores o coordinadores integrantes del gabinete, que están llevando adelante desde hace un tiempo bien importante una coordinación junto con el SECOED de cuestiones que hacen a la coyuntura que vamos a atravesar como departamento, que ya comenzamos a atravesar. Y esto tiene que ver con aquellas primeras imágenes, recuerdan, donde estaba el mayor Sergio Acuña, que había grabado un spot hablando de la importancia de la limpieza de la canalización, ¿se acuerdan?
1: Sí.
0: Hace un tiempo bien importante, del trabajo que está llevando adelante el director de obras, Juan Manuel Teixeira Núñez, que también tiene que ver con esto. El reordenamiento de tránsito, porque acá también hay que pensar y hay que trabajar estas cuestiones, ¿no? De calles que van a estar, que ya de hecho el agua comienza a ingresar y tienen que señalizar que están cerradas. Es todo un tema, así que Salto está aprontándose, lamentablemente.
1: Sí.
0: Hay que agregar el lamentablemente, porque a nadie le gusta que sucedan estas cosas, pero son fenómenos climatológicos mundiales y nosotros no podemos estar ajenos, porque no hay forma, o sea, solamente que venga un plato volador y te chupe como departamento y te lleve a la atmósfera.
1: Sí.
0: Pero si no, lo tenés que atravesar, y como nosotros, muchos. Así que nada. Y el humano, lo que siempre decimos desde acá, y a veces mucho corte no nos dan, tiene que ver con esto, ¿no? De la solidaridad y de la empatía de nuestros vecinos que van a estar atravesando situaciones delicadas, sensibles, en la cual estaría bien y hablaría muy bien de nosotros el hecho de el estar para aquel que necesite, no sé, mudarse, por ejemplo, porque el agua le va a entrar a la casa, para aquel que necesite una llamada de teléfono para llamar, no sé, a los bomberos, a la UTE, para que le corte la luz porque se va de la casa, aquel que está atravesando tal duda, o aquel que tiene miedo y no sabe qué va a hacer con su perro, porque de repente al lugar que va no tiene dónde alojarlo. Es todo un tema que nos aflige a todos, y bueno sería, y hablaría bien de nosotros, si nos preparamos no solamente en lo estructural, que da la sensación de que está todo ya
1: pronto,
0: ¿no? Pronto. Con un trabajo, acá nadie puede decir que no se trabajó, ¿no?
1: No.
0: Desde hace muchos meses el intendente los llama, los convoca,
1: sí.
0: y los
1: todas las instituciones están preparadas para dar respuesta.
0: ¿Cuánto hace que dijo que el SECOED estaba en sesión permanente? Yo creo que hace como 2 meses.
1: Y capaz un poco más también.
0: Y lo citaba muy temprano a la mañana,
1: sí.
0: A reunión en Casa de Gobierno a
1: sí.
0: todo el SECOED.
1: Sí.
0: Sesión permanente.
1: Sí.
0: Entonces, acá no se puede decir que no se trabajó, acá no se puede decir que queda la buena de Dios y que si, bueno, y si se sube el río, Bueno, viene el camión con los soldados, te sacan las cosas, te llevan y no sabes a dónde te llevan. Acá está todo preparado. Acá lo que falta es que nosotros le agreguemos esa pizca, ¿no?, de humanismo, que también está bueno que suceda y que de poco se habla, y que estemos para quienes nos necesitan en el más amplio sentido, con el compañero de trabajo, con el papá de un compañerito de la escuela, con el que sea, pero hay que estar.
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8: 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Y pueden hacer el pedido, así que está bueno. Un saludo a mi amigo, el ingeniero Andrés Treglia, que va viajando en su auto rumbo a Tacuarembó a la reunión de consejos asesores regionales de INEA. Uh-huh. Y me manda la foto de la carretera y va escuchando la radio.
7: Manda.
8: ¿Qué puede traer de Tacuarembó, Andrés Treglia? Una foto de Gardel.
7: Tabaco.
8: Una foto de Gardel.
7: Tabaco. 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
8: Bueno, le mando un saludo a mi amiga Alicia, que le estaba preguntando cómo le había ido con el día con el fin de semana de patrimonio. Me refiero a nuestra querida amiga Alicia Olivera, que todo el tiempo es funcionaria municipal desde hace muchísimos años, pero además es una mujer tan completa que se ha preocupado por formarse y por complementar, estudiar y meterle tanta pasión en todo lo que hace, en esto fundamentalmente del turismo, de las distintas líneas que transversalizan todo lo que tiene que ver con turismo. Se ha preocupado y se ha formado y se sigue formando y estudiando en todo lo que tiene que ver con el turismo de la región y de nuestro departamento. Bueno, el fin de semana había sido solicitada para ser guía de patrimonio. Siguió su curso, la autorización era el día ahí sobre el Pucho de la Escupida, dijera uno, no llegaba, de quien tenía que haber dado la autorización, y en realidad entiendo que está tan a full con sus deberes, digamos, me refiero a la contadora Ana Berme, que esto como que quedó, ¿viste?, como que se le traspapeló.
7: Colgado.
8: Uh-huh. Al ser una cuestión contrarreloj, cuando el secretario general se enteró de que era de premura, digamos, que la gente de la Junta o de las instituciones que le habían
7: convocado
8: a Alicia necesitaban la seguridad, el secretario general enseguida dio la autorización. Uh-huh. Ahora, llegó tarde igual, no de parte del secretario general, sino que para el tema organizacional, ¿se entiende?
7: Claro.
8: Como demoró en llegar la autorización, llegó el momento de llevar adelante la guía. Y en realidad el recorrido lo terminaron haciendo los ediles,
7: claro,
8: y no ella, para lo que había sido convocada.
7: Claro.
8: En realidad pienso que no tendría que haber ocurrido una cosa así. En realidad pienso que cuando hay funcionarios y funcionarias de intendencia que se preocupan, se forman y trabajan sin que nadie le pida nada, solamente por pasión y con la responsabilidad y compromiso, que no solo Alicia sino otros lo hacen en el día a día, que tenés funcionarios, Daniel, que vos decís, ¿y para qué se está formando en tal cosa si trabaja en tal otra?
7: Sí, sí.
8: ¿Y le pagan por la formación? No, no le pagan. ¿Y por qué lo hace? Y porque le gusta, porque lo apasiona,
7: porque le sale, claro,
8: porque tienen un sentido de compromiso.
7: Claro.
8: Bueno, entonces habría que tomar más en serio cuando pasan estas cuestiones y no que te llegue un expediente y o negarlo
7: o dormirlo
8: como si fuera un uppercut de un boxeador.
7: Uh-huh.
8: No está bueno. ¿Saben por qué? Porque uno trabajó en esas cuestiones también. Entonces, en estas cuestiones es muy importante que el funcionario que tiene la intención de sumar lo dejen sumar.
7: Claro.
8: Porque si no, ¿sabes qué pasa? Hay una situación de desgaste que llega un momento que el funcionario dice, por mí que se arreglen y que hagan lo que quieran, ¿no? Porque cuando yo me quise preocupar, ¿no es cierto?
7: Claro, claro.
8: Cuando yo me quise preocupar y cuando yo sumé, a nadie o quien me tenía que dar la autorización no le interesó.
7: Uh-huh.
8: Y lo digo también porque esta situación sucedió, porque hubo una situación, una actividad en Termas de Leimán hace muy poco, de puntos violeta, que tenía que ver con violencia de género y demás, que se uh-huh. dio en Aguasol.
7: Uh-huh.
8: Y también se dio una situación muy especial, donde hubieron funcionarias que pidieron autorización para ir a la actividad.
7: Actividad,
8: y quien tenía que dar la autorización, que era de un área, uh-huh. no me refiero ni al intendente ni al secretario general,
7: uh-huh.
8: no lo dio.
7: Uh-huh.
8: No lo dio. Uh-huh. Y estamos hablando de violencia de género. ¿Está?
7: Uh-huh.
8: Y estamos hablando de formación en violencia de género.
7: Uh-huh.
8: Entonces, no hablemos de cuestiones después, llenándonos la boca, si no cumplimos con lo que tenemos adentro.
7: Claro.
8: ¿Está? Es muy importante. En serio, porque no da. O sea,
7: claro,
8: es una toma de pelo al funcionario y eso tampoco está bueno.
7: Claro.
8: Hoy juega Uruguay.
7: Hoy juega Uruguay, no sé ni a qué hora juega, ¿no?
8: A las 11 juega Uruguay-India y a las 11 es la transmisión, bueno, por plataforma y cables del interior, cables de Montevideo, por la plataforma D-Sport, pero también AUF-TV y también, esto es un servicio a la población, nadie paga nada acá, ¿no? Pero nadie paga sponsor, les quiero decir. Y les digo que me aportaba una amiga recién que Uruguay va a jugar con medias rosadas justamente por el cáncer de mama.
7: Ah, mirá.
8: Así que está bueno agregar esto también. A las 11 juega con India. Ahora, sí, con India, ¿no?
7: India. ¿Qué? Tremendo cuadro tiene.
8: Ah, me imagino.
7: No sé. Saber lo que es.
8: La era Forlán, no sé qué era peor. ¿La era de Calamuchita o la era Forlán?
7: Le ganamos a Japón 4-1.
8: Y ahora Forlán, que como es la era Forlán, viene incluido la era de Forlán con Zaira Nara. La trajeron a través del túnel del tiempo a otra de las Naras y cuando...
7: No nos importa.
8: Forlán tenía, no sé, 15 años y fue novio de Nara. No nos importa nada. Pero déjense de joder, en serio.
7: Nara nos importa. Lo que sí nos importa es el programa Salto Transitable. Suma nuevas obras en Calle Brasil y avanza en distintos barrios. Qué lindo esto de Salto dado vuelta en una buena, ¿eh? El programa Salto Transitable continúa con la ejecución simultánea en obras de recuperación y mejora de calles de distintos barrios y zonas de la capital departamental en el marco del plan de obras impulsado por la administración del intendente Carlos Albizu. Los trabajos que se desarrollan a través de las empresas Vial, Norte y Vicio comprenden actualmente diferentes sectores de la ciudad, entre ellos los barrios Progreso, 100 Manzanas, además de intervenciones en calle Cervantes entre Juan Carlos Gómez y Florencio Sánchez, entre La Valleja y Sarandí. A estas obras se suma ahora la intervención de calle Brasil, donde los trabajos comenzaron en el tramo comprendido entre Blandengues y Elías Pascale. Esa cuadra estaba fatal, ¿no? Ahora que la leí estaba tremenda, ¿no?
8: Bueno, ¿en dónde?
7: Brasil, Blandengues. Entre Blandengues y Elías Pascale, pasando. Ay, sí, estaba dura pelarse. Bueno, ayer, ¿dónde fue que anduvimos?
8: ¿En dónde anduvimos?
7: Atrás del Revoltijo, que estaba.
8: Sí, calle Santa Rosa, toda esa calle Diego Lamas.
7: Sí, que andaba una cuadrilla.
8: Charrúa.
7: Sí, andaba una cuadrilla bituminizando.
8: Arréglenle al barrio Ramón Fonticilla que vive por ahí. Arréglenle el barrio a Fonticilla.
7: Sí, está.
8: Hagan el bien, por favor.
7: Está fatal para ese lado. En los primeros 100 metros ya se retiró el antiguo bitumen, material que posteriormente fue destinado a reciclado, y se realizan tareas de estabilización de la base, compactación y cementado. En esta etapa resta completar el sellado para posteriormente avanzar en la colocación de las capas de bitumen. La planificación establece que los trabajos continúen por calle Brasil hasta avenida Carlos Reyles. Asimismo, está prevista una intervención de similares características en calle Uruguay, desde avenida Carlos Reyles hasta Gobernador de Viana, ampliando de esta manera el alcance de las obras de recuperación de la infraestructura vial.
8: Le agradecemos al ingeniero Juan Manuel Tellera Núñez por la información. Esto lo hablamos acá y lo hablamos en forma privada también, lo importante que era comunicar a la población de los trabajos que estaban realizando.
7: Claro. Vos salís a la calle y vos sabés dónde
8: no va. Por el marketing, claro, sino porque no nos pase lo que nos pasó a nosotros, claro, que íbamos, agarrábamos a Asensio.
7: Está cortada.
8: Asensio derechito, Uruguay, y cuando llegábamos a Uruguay Sarandí, cortada. Decía, espera, la pucha, ¿cómo? No nos dimos cuenta, no nos acordábamos que está cortado, no sé qué. Al otro día, Asensio, Uruguay, otra vez, o sea, mal nosotros, que no nos dábamos cuenta, porque somos medio paparulo, de que la obra no iba a durar un día. Claro. Nos pasó como 3 días seguidos. Entonces, para que no nos pase eso, está bueno saber dónde están los equipos viales, claro, de las empresas que están trabajando para el gobierno de Salto, en esto de Salto Transitable. Y también para que la gente vea, el ciudadano y la ciudadana que paga su impuesto y que quiere saber y exige y pide y está bien, qué es lo que se está haciendo o qué es lo que no se está haciendo. Así que celebramos la información, celebramos la comunicación, porque estamos todos al tanto, así como tenemos que estar al tanto del río, así que hagan los deberes y estén al tanto de dónde están las obras en este momento.
7: Claro.
8: Bueno, le cuento que hoy a la madrugada recibí un mensaje. Miren este mensaje que recibí, lo vi hoy a la mañana, que dice lo siguiente. Miren esto. A las 4 de la mañana me enviaron este mensaje.
7: ¿Quién duerme?
8: Buenas madrugadas.
7: ¿Quién vive ahora, no?
8: Buenas madrugadas, Valeria. Somos dos serenos cuidando predio municipal del barrio Umpierre.
7: Sí.
8: ¿Se ubica barrio Umpierre?
7: Sí.
8: Sí, yo me ubico. Sí. Siendo la hora 2:30 de la mañana hasta las 3:45 que estoy escribiendo este relato, empezamos a ver cómo extrañas luces bajaban.
7: ¿No sacaron fotos?
8: Suponemos por la zona que es por el campo de la Aurora. Fueron más de 30 que contamos.
7: ¡Upa!
8: Dos serenos. Y todos hacia un mismo lugar. No es la primera vez que sucede, porque en el 2023 también vimos las mismas. También se vieron las mismas. En lo personal, es la primera vez que veo algo inusual. Ya que uno sabe diferenciar lo que son aviones helicópteros, drones, etcétera. Si alguien más los vio, puede dar testimonio de los sucesos. La verdad que pasan cosas inexplicables. Quizás alguien más entendido la materia pueda deducir a qué se puede deber tal fenómeno.
7: No sacó fotos, no.
8: Una pena. Esto fue hoy a las 2:30 de la mañana. Ellos estaban en Barrio Umpierre, uh-huh, uh-huh, y vieron 30, alrededor de 30 luces en el cielo, uh-huh, en la zona, uh-huh, de ellos entienden que podría ser cerca de la aurora. Claro. Pero bueno, si alguien más vio esto, que se comunique con nosotros y que nos cuente. Por mientras le digo que mis amigos de la Dickinson no vieron las luces.
7: Bueno, menos mal.
8: No vieron las luces. No sé si no vieron las luces, no, porque a las 4 de la mañana Manuel o Dionisio le están tocando pito ahí a la distribuidora. 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Hasta, uh-huh, las 11, y de 15 horas a las 19 horas. Tengo un mensaje acá de la gerenta de Puerta al Este. Uh-huh. Buen día. Dice, muy bueno tu aporte, y me manda un corazoncito, muchas gracias. No sé si el aporte es que yo la declaré gerenta. Ah, bueno. O sea, no la declaré, ella es la gerenta. Yo, no sé si dije que a Irigoyen para afuera.
7: Avisale que si Ale no está empanando las milanesas, yo no pienso ir.
8: Ayer no mandó ningún mensaje, debe estar reagrandado con el 4-0 de Ceibal, ¿no?
7: Sí, le agrandaron la puerta de la oficina y más.
8: Saludos dice, buen día Valeria y Daniel, saludo de los muchachos de La Poda, presente como todos los días. Los muchachos de La Poda igual siguen siendo los mejores trabajadores, ¿son?
7: Los trabajadores del mes.
8: No, yo creo que los trabajadores del año. Mire, no, que cuando hace frío, los únicos que andan acá en la calle son los muchachos de La Poda, muy temprano.
7: Mes a mes.
8: Mi amigo Pedro Rodríguez nos saluda, buen día, saludos, dice, buen día Pedro, un abrazo grande. Le mandamos un beso. Nuestra amiga, la psicóloga de cabecera, una de las psicólogas de cabecera, porque la tenemos, la psicóloga Valeria Peiró,
7: sí,
8: ¿no?
7: Sí.
8: Y nuestra psicóloga preferida, que es la psicóloga Marcia Sagradini. Así que tenemos dos psicólogas de cabecera. Bueno, la Vale Peiró nos dice que el taller de salud mental es hoy en Barrio Artigas. Mirá. 17:30. Pedro, mirá, vos que estás cerca de tu casa, uh-huh, en el Quincho va a ser el taller de donde se va a dar herramientas para el cuidado emocional, primeros auxilios psicológicos, cómo actuar frente a una crisis y fortalecer las redes de apoyo local. Es una actividad abierta y gratuita, y la organiza el Ministerio de Salud Pública, RAP ACE y el Gobierno de Salto, en el Quincho de Barrio Artigas. Hoy 17:30.
7: Bien, antes de meternos en la tanda, también hoy, martes 6 de octubre, acción de sensibilización, prevención de cáncer de mama, Octubre Rosa, orientada a promover la reflexión y sensibilización de la comunidad, va a ser en Plaza 33 a la hora 13.
8: Sí.
7: La actividad está dirigida a usuarias y público en general. Así que repetimos esta invitación, hoy Plaza de los 33 a las 13 horas. Hacemos una breve pausa, venimos con más en la mañana de Quinto Elemento Radio por Mundo FM 107.9.
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23: Desde Mundo FM, hacemos llegar nuestras más sinceras condolencias a nuestro querido compañero Álvaro Joffre por el fallecimiento de su señor padre. En este momento de profundo dolor, acompañamos a Álvaro y a toda su familia con nuestro afecto, respeto y solidaridad, deseándoles mucha fortaleza y serenidad para afrontar esta irreparable pérdida. Y a aquellos que deseen acompañar, el velatorio se realiza en Empresa Las Salteñas. Se realiza en Empresa Las Salteñas, sala 2. El sepelio en Cementerio Central, hora 12.
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8: Bueno, le damos la bienvenida y los buenos días a la doctora Viviana Domínguez. La verdad que un gusto tenerte por acá. Y se lo decíamos a Ernesto Castro, al coordinador o encargado de comunicaciones del gobierno de Salto, que con el que hablamos sobre esta nota. Y yo le decía, ¿sabes que nunca le invitamos a Quinto Elemento? Y
7: el esposo no la dejaba.
8: No es así. Pero donde estamos desde hace mucho, siempre nos referencian a la doctora. Y está bueno que ella también lo sepa. Estamos en el streaming y hablando con Teco, Sarli. La doctora fue un punto bastante referencial en este tema también. Y hablamos todo el tiempo de ella. Digo, ¿cómo puede ser posible que hace tanto tiempo y nunca la tenemos? Hoy se nos dio. Así que buenos días y gracias por venir.
9: Bueno, buenos días a ustedes y a toda su audiencia y gracias por invitarme a participar y bueno, a hablar un poco de este tema que sabemos que es un tema bastante sensible para toda nuestra sociedad y bueno, siempre tratamos de hacer actividades o de llegar un poco cada vez a más gente justamente con intención de prevenir o de llegar a un diagnóstico oportuno, digamos.
8: ¿Oncóloga?
9: Sí.
8: ¿Qué significa ser oncóloga?
9: Yo creo que cualquier área de la medicina tiene su... Por algún motivo
8: sí.
9: Llegué bueno a formarme en oncología.
8: Sí.
9: Y es un área de la medicina que quizá muchos colegas le
7: disparan.
9: Le disparan, sí. Pero creo que desde cualquier área que se trabaje en medicina con vocación, tenemos la oportunidad, digamos, y yo creo que en mi caso llegué acá, o sea, cuando empecé a estudiar medicina nunca estuvo dentro de mis opciones.
8: ¿No?
9: La oncología.
8: ¿Y cómo
9: ¿no?
8: llegaste a eso?
9: Y en realidad fui como descartando cosas que no quería hacer o no quería dedicarme a eso, y bueno, dentro de las 4 o 5 especialidades que
8: manejaste
9: por definir,
8: o que sí.
9: Bueno, pensando un poco también en que me quería venir a vivir a Salto, pensando un poco qué hacía falta acá, qué especialidades no había.
8: Sí.
9: Claro. Y bueno, conversando con colegas un poco me llevaron acá.
8: ¿Tenés que tener un temple especial para ser oncóloga?
9: Yo creo que sí. Es un
8: área hay una de mochila,
9: la medicina,
8: ¿no?
9: Sí, y es mucho también de lo que la sociedad cree o de lo que hemos formado en realidad
8: sí.
9: como sociedad de la persona con el diagnóstico de cáncer.
8: Sí.
9: Yo siempre
7: digo que ustedes son portadores de la mala noticia.
9: Sí, y es difícil dar más las noticias muchas veces y bueno, pero también cuando estudiamos la especialidad también se nos forma un poco en eso. Y el proceso de cada paciente también es muy diferente. Entonces, yo creo que en cualquier enfermedad, pero un poco como sociedad hemos construido como muchos miedos en relación al cáncer, la realidad que traemos históricamente no es la realidad que se vive hoy en día. O sea, en oncología debe ser una de las áreas de la medicina que más desarrollo ha tenido en cuanto a desarrollo de medicamentos y de tratamientos que han cambiado lo que es la sobrevida de esta enfermedad y hasta técnicas diagnósticas. O sea, la evolución histórica de la oncología es que cada vez, en realidad, en los últimos años, es de las áreas de la medicina que más desarrollo ha tenido.
8: Lo que estás diciendo,
9: eso ha cambiado un poco lo que es la sobrevida, en realidad.
8: Estás diciendo que hay un cambio cultural importante en esto de asociar cáncer con muerte o con lo malo, a cáncer, evolución y...
9: Exacto, en esas situaciones que tenemos, en realidad, que se diagnostican o que, bueno, por el proceso de diferentes enfermedades, la enfermedad oncológica se complica, hasta en esos casos también. O sea, muchos de nosotros vivió históricamente situaciones familiares, sí, o de algún conocido, y se relaciona al cáncer con el sufrimiento. Claro. Y bueno, y también se ha avanzado muchísimo en lo que son las unidades de cuidados paliativos, que también en realidad hacen a lo que es la calidad de vida de las personas con cáncer, y de que vivan un proceso de fin de vida en muchos casos, pero acompañados y por lo menos tratando la enfermedad integral y tratando de minimizar lo que es el sufrimiento. Claro. Entonces, bueno, eso también es bien importante porque es lo que nos va ayudando como a cambiar un poco la idea de que, bueno, a veces vemos las personas que se diagnostican de cáncer vivir muchos años, y nosotros hablamos también un poco que el cáncer se ha cronificado, igual que la hipertensión, igual que en la diabetes.
8: ¿Qué es cronificar?
9: Que en realidad, bueno, si sos en realidad hipertenso, diabético, que por ahí son las enfermedades que conocemos como crónicas, yo me tengo que cuidar, tratar, controlar, claro, y muchas veces medicar todo el resto de mi vida. Y bueno, y con el cáncer en muchas, ocurre lo mismo. Una paciente que se diagnostica un cáncer de mama, sí, atraviesa por determinadas técnicas diagnósticas, tratamientos, y también después tiene que seguir controles. A veces hay tratamientos que se realizan por muchos años. Entonces, bueno, a eso nos referimos con cronificar, en realidad, que es una enfermedad.
7: Pasa a integrar tu forma de vida, tu estilo de vida. Hablabas de la realización de muchas actividades. Me imagino esto tiene que ver con la concientización.
9: Sí.
7: ¿Se logra esa concientización? Digo, teniendo en cuenta que la detección precoz es la clave en esta enfermedad.
9: Se logra. Nosotros... este año hicimos una agenda, en realidad, de Octubre Rosa, que le llamamos así,
8: sí,
9: donde diferentes instituciones de salud, en realidad desde Intendencia, desde la Dirección Departamental de Salud, Hospital, la RAP, Centro Médico, las clínicas radiológicas, la universidad, no quiero olvidarme de nadie, el grupo oncológico, la RAP, ya lo dije, creo.
8: Sí.
9: Bueno, organizamos en realidad en conjunto, porque nos pasaba mucho de que, bueno, por ahí surgía en algún lugar hacer algo, hacer una charla, hacer alguna actividad, hacer algún taller, y bueno, dijimos, bueno, nos juntamos y con la idea de, bueno, de elaborar una agenda en conjunto, claro, un poco para potenciar las actividades.
8: Eso fue muy buena, esta idea de este año, porque si no quedaban actividades aisladas.
9: Y muchas veces la participación también de la comunidad disminuye. Entonces, armamos algo en conjunto que, bueno, algunas ya la semana pasada estuvimos en la Expo con un stand,
8: sí,
9: con estudiantes de la Facultad de Enfermería, que estuvo bien linda la actividad de intercambio con las personas que iban pasando por allí, con el fin de, en realidad, de acercar un poco de información y lograr eso. O sea, el diagnóstico oportuno, actualmente, en realidad, también algo que es importante es que las pautas de tamizaje bajaron. Antes se pedía la mamografía a partir de los 50, actualmente, en realidad, se está pidiendo la mamografía a partir de los 40, que eso también es importante que la población lo sepa. En realidad, cuando nosotros llegamos a hacer una mamografía, ¿por qué sirve la mamografía? En realidad es el único estudio de screening o de tamizaje que logra disminuir la mortalidad por cáncer de mama.
7: Claro.
9: Entonces, la mortalidad se disminuye justamente por eso, porque yo llego a diagnosticar
7: claro,
9: una
7: eso te iba a preguntar.
9: En sus etapas iniciales.
7: Ahí va, ¿cuánto de beneficioso es esa detección Exacto. precoz, por ejemplo, en un cáncer de mama?
9: En realidad, si yo...
7: Tenés un margen más amplio para trabajar.
9: Exacto. Uh-huh. O sea, se hacen tratamientos curativos.
7: Claro.
9: Yo diagnostico una enfermedad en un estadio temprano.
7: O sea, la postura es recuperable y ahí Exacto. arranco.
9: Si yo voy a, o sea,
7: quitando esperar, todo el peso psicológico de lo que significa lo otro, la mala noticia.
9: Sí, pero si yo voy a esperar a palparme un nódulo para ir a consultar, en realidad se diagnostican mucho más grandes los tumores
7: al tacto.
9: Cáncer de mama. Sí.
7: Claro.
9: O sea, una mamografía puede detectar una lesión que mide como un granito de arroz, le decimos nosotros.
7: Sí.
9: Hasta que eso muchas veces las mujeres, por más que se haga el autoexamen,
8: no lo detecta.
9: Entonces, mediante la mamografía es que se logra diagnósticos oportunos. Y bueno, y es por eso un poco también que está incluido en lo que es el carnet de salud.
7: Claro.
9: Un poco para motivar.

0: naturalmente a postergarnos, ¿no? Primero el abuelo, el suero, el hijo, el padre, el Espíritu Santo, y nosotras siempre relegadas, relegadas, relegadas. Eso es un, es una realidad que felizmente ha ido cambiando con el tiempo, y está bueno esto de que sepan de que quien va a realizarse la mamografía no se le descuenta el día. Eso uh-huh. Es re importante, o el PAP también. Uh-huh. Actualmente, ¿cuál es la realidad del cáncer de mama en Uruguay?
1: En realidad es...
0: Era primero, ¿no?
1: Es a como nivel causa. Mundial y, sí. Y en Uruguay es el principal
0: causa de muerte, es la principal mujer, causa de muerte en mujeres.
1: Sí. Lo sigue después el cáncer de colon,
0: sí.
1: Y el cáncer de pulmón. Pero más o menos para tener una idea, se diagnostican el doble de cánceres de mama,
0: sí.
1: Que cánceres de colon. Se diagnostican, nosotros tenemos las cifras que son del Registro Nacional de Cáncer, que en realidad son números que claro, el registro los viene informando, pero después de cierto tiempo, porque el Registro Nacional de Cáncer tiene como dos modalidades de dónde sacan sus datos, ¿está? Uh-huh. En nuestro país las cifras son bastante fieles, digamos, porque tenemos un registro de cáncer que funciona a nivel país.
2: Actualizado.
1: Exacto, que en muchos otros países, cuando nos comparamos, una de las cosas que se ve, por ejemplo, en Brasil, que es un país enorme, que tiene muchos estados, no en todos los lugares se informa, no en todos los lugares hay registro.
2: Claro.
1: Entonces, en nuestro país se informa a nivel departamental,
0: sí.
1: Se informan mes a mes los nuevos casos, los casos de incidencia, le decimos, los nuevos casos. Y después, en realidad, el registro tiene como otra modalidad de como para ver esos datos, que es mediante los certificados de defunción.
0: Sí.
1: Cuando una paciente fallece por cáncer, se busca ver si ese caso fue informado o no, porque muchas veces, como la manera que tenemos de informar es mediante una anatomía patológica, uh-huh. En muchos casos no se llega a un diagnóstico anatomopatológico. Y en esos casos, bueno, se va a buscar la incidencia de cuándo fue el diagnóstico. Entonces, claro, el registro viene informando a veces 2 años para atrás. Entonces,
2: claro.
1: Las últimas cifras que tenemos es que se diagnostican más o menos 2.000 casos al año de cáncer de mama,
2: uh-huh.
1: Y fallecen por cáncer de mama más o menos 700 mujeres al año.
2: Los números son bravos.
1: En realidad se diagnostican aproximadamente 5 mujeres por día, decimos, y fallecen 2.
2: Es tremenda la cifra.
1: Para tener una idea.
2: Es durísima,
1: Y es un poco la cifra, y en realidad lo que es importante también es que cuando una mujer se enferma de cáncer de mama o cualquier otra enfermedad oncológica, también hay un cambio en lo que es su dinámica familiar. O sea, tiene un impacto muy grande cuando una mujer se enferma y tiene que cambiar un poco lo que es su cotidianidad. O sea, un poco lo que vos decías, eso, el rol del cuidado que históricamente viene, y bueno, muchas veces al atravesar por una enfermedad de este tipo lleva a que las demandas del sistema de salud, los diagnósticos, las consultas, los tratamientos, llevan a que la mujer no puede estar en esa situación que estaba. Y bueno, también hay que trabajar en conjunto siempre con la mujer, con la familia, o sea, ver un poco con qué apoyo cuenta,
2: claro,
1: porque
2: claro.
1: Sabemos que muchas de las funciones que ella venía cumpliendo tienen que ser delegadas, o bueno, cambia lo que es su dinámica diaria.
2: Sí, claro. Mientras te escuchaba, me preguntaba...
0: Mucho saludo para la doctora. Mm. Sí, acá por mensajes. Mucho saludo. Especial de María Elena Pereira. María Elena Pereira.
2: Ah, María Elena. Un beso grande.
0: La señora de la legalidad.
2: Ahí va.
0: Manda un beso.
2: No, te quería preguntar si hay comprobación científica de que hay cuestiones hereditarias en esta enfermedad.
1: Sí, en realidad la mayoría de los cánceres de mamas nosotros le decimos que son esporádicos. Eso quiere decir que en realidad
2: no tiene que haber una conducta familiar del árbol genealógico.
1: La mayoría de los casos es porque somos mujeres y
2: porque bueno, la primera pregunta que surge es esa,
1: sí,
2: ¿no?
1: En realidad menos del 10% de los cánceres de mama, cuando los estudiamos, se encuentra una mutación heredable, digamos. Actualmente lo que es importante también es que contamos con el Fondo Nacional de Recursos De cuando la mujer necesita o cuando está indicado hacer esos estudios genéticos, actualmente en la normativa del fondo
2: está incluido,
1: porque claro, muchas veces antes...
2: ¿Y ese disparador por dónde pasa? ¿Por la decisión del médico tratante?
1: Sí.
2: ¿Que tiene alguna duda por comentarios de la paciente?
1: En realidad, claro, lo pedimos por lo general en mujeres jóvenes, cuando el cáncer de mama se diagnostica en una mujer

0: joven siempre se pide el estudio genético porque hay como más chance. Con algunos tipos, nosotros decimos perfiles biológicos, porque algunos tipos de esto es de lo que es lo molecular, digamos, sí, del comportamiento, sí, del cáncer, tienen como mayor probabilidad de tener una mutación genética. O cuando, bueno, viene una paciente nueva y tiene antecedentes familiares cargados de cáncer de mama o ovario, en esos casos también se deriva una consulta con oncología genética. Y actualmente en realidad esa consulta se hace a través del hospital militar, que tiene un, en realidad funciona allí. Uh-huh. y no tiene costo para la paciente cuando hay indicación formal de hacer el estudio genético. Se uh-huh. les hace una entrevista, porque tampoco tienen que viajar, se les hace una consulta por WhatsApp, por telemedicina. Ellas mandan el mensaje que se les solicitó el asesoramiento genético. Y después,
1: se hace el estudio.
0: Exacto, el equipo se contacta con ellos y cuando está indicado, o sea, se les hace una entrevista básicamente, viendo un poco los uh-huh. antecedentes, la sí. edad del tipo. Y después se coordina en realidad con las unidades de acá para hacer la extracción de sangre.
1: Ahí va.
0: Y se envían la muestra y el hospital militar la recibe y bueno, y informa.
2: Claro. Ayer estuvo el doctor Luis Benelli acá hablando y estuvimos conversando de ACV y nos decía que las causas del ACV eran similares a las enfermedades del corazón, ¿no? A cuestiones que tenían que ver con el corazón. Las causas eran básicamente las mismas, ¿no? En el caso del cáncer, ¿cuáles son las causas o de lo que nos tendríamos que cuidar para no desarrollar un cáncer?
0: En realidad los factores de riesgo, son bastante compartidos con las enfermedades cardiovasculares.
2: Sí.
0: Lo que se trata de estimular son esos estilos de vida saludables que capaz que estamos cansados de escucharlos, pero que en el día a día nos cuesta como
1: que mantener. Son la clave.
0: Exacto, que son la clave, digamos, para, o sea, se cree que más o menos el 30-40% de los cánceres de mama está vinculado con estilos de vida. O sea que yo puedo tener algo que por ahí me va a hacer, pero bueno, que es mediante los estilos de vida que nosotros podemos cambiar eso. Uh-huh. Y nos referimos siempre a lo mismo, el aumentar el consumo de frutas y verduras en la dieta, el hacer ejercicio físico que sea sostenido. El ejercicio físico en realidad actualmente, no solo ha demostrado que previene la enfermedad, sino que también cuando nos enfermamos de cáncer, actualmente hay ensayos clínicos que hacen en realidad el ejercicio como un ejercicio reglado, uh-huh. así como yo indico una medicación, indico hacer ejercicio y tengo un entrenador que me controla eso, claro. Y eso ha mejorado también la sobrevida
1: del paciente.
0: Entonces, no solo que es importante para prevenir, sino que también para que nos vaya mejor, digamos, cuando nos enfermamos, es bien importante.
1: ¿Hay una franja de edad de casos que se repiten o es diverso?
0: En realidad la incidencia en sí aumenta en las mujeres mayores de 50 años. Uh-huh. ¿No?
1: Por eso que vos mencionabas.
2: Por eso la mamografía se hacía después de los 50, claro. Y ahora
1: te achica el margen.
0: El tema es que cada vez también se ven y se diagnostican cánceres en
1: más
0: mujeres, claro, y el detectar un cáncer en una paciente joven, o sea, es por eso un poco, porque bueno, también aumentó un poco la incidencia en esa franja de edad. Uh-huh. Y por eso se recomienda actualmente la mamografía.
1: Hablabas de que 40. Cada 5 casos diagnosticados, dos mujeres terminan falleciendo. Uh-huh. ¿Esas estadísticas bajaron, desde 15 años a esta
0: sí.
1: parte?
0: En realidad lo que es la curva, le decimos nosotros,
1: de los
0: 90 en adelante, se ha mejorado. Y creo que también lo que fue la creación del Sistema Nacional Integrado de Salud ayudó a que muchas claro. pacientes tengan un mejor acceso a claro. las consultas y a los controles. Y eso también, por un lado, ayudó. Por otro lado, un poco lo que yo les decía hoy al principio, el avance en las técnicas diagnósticas y tratamientos claro. en relación a cáncer también ha sido uno de los factores capaz más importante en que esa curva de la mortalidad no siguiera su ascenso,
1: claro,
0: porque
1: claro.
0: Nos va mucho mejor con los tratamientos que tenemos disponibles ahora.
2: Te quiero hacer una pregunta porque lo tocaste como al pasar recién. Hace algunos años nuestra amiga Hilda María Amorín comenzó a hablar cuando se llegaba el tema, la fecha, esta fecha de cáncer de mama y demás, y hablaba sobre lo importante que era la buena alimentación, pero también hablaba de la parte espiritual de la mujer. Uh-huh. Y de del aspecto anímico y de toda la integralidad. ¿Tiene que ver como factor de incidencia la otra parte de nuestro ser? O sea, porque hablamos de salud física, uh-huh, pero también tenemos que hablar de salud espiritual y salud mental.
0: En realidad nosotros no tenemos mucho... Claro, nosotros la información que tenemos la sacamos de ensayos clínicos. Que,
2: claro.
0: O sea, que es información, digamos, como validada científicamente. Pero sí, es verdad que muchas veces, cuando nosotros interrogamos a las, sí, pacientes, no solo en cáncer de mama, en diferentes tipos, sí, de cánceres, por ahí se encontrás antecedentes en los 2 años previos de algún suceso estresante, digamos, en la familia.
1: Un clic.
0: Exacto. Uh-huh. Y muchas veces se relaciona, pero claro, no tenemos cómo afirmar o aseverar.
2: No tienen una comprobación científica de que ese suceso, exacto, haya desencadenado
1: de
2: un cáncer.
1: Te deben llegar,
2: pero
1: todos,
2: sí,
1: los días, claro.
2: Sí podemos decir que de repente incide en la evolución de la paciente alguna situación que esté viviendo o que la esté atravesando.
0: Y en realidad sí, o sea...
2: Como en otras enfermedades, ¿no?
0: Cuando hay un diagnóstico de cáncer de mama, sí, obviamente que te moviliza todo y,
2: claro,
0: y la paciente sinceramente después te dice: yo era una y ahora soy otra.
1: Claro.
0: Porque claro, hay toda una revaloración de la vida, el cómo me posiciono frente a este diagnóstico, con qué recursos cuento, con, uh-huh, quién me apoya, quién me acompaña.
1: Claro.
0: Y cómo lo vivo con mi familia, porque, sí, obviamente que hay muchos miedos y mitos en relación a esta enfermedad. Y es en realidad de un poco eso, lo espiritual, la base de cómo, bueno, resuelven después esto y que, bueno, fue algo que me pasó y tratamos siempre, obviamente, de que sea un episodio más, un evento más dentro de mi vida y, uh-huh, y que no muchas veces el diagnóstico de cáncer tiene la sentencia de muerte, digamos, porque,
1: claro,
0: actualmente todavía hay como mucho miedo en relación a eso.
1: Claro.
0: Entonces,
1: claro,
0: bueno, lo que tratamos siempre es de hacer como un acompañamiento integral, viendo un poco,
1: claro,
0: las necesidades de cada una, cuando es necesario. A veces, la mayoría de las veces en realidad se deriva ya al inicio con psicología médica. O sea, tratamos de hacer como un abordaje integral para que justamente la aceptación de ese nuevo diagnóstico,
2: sí,
0: y las herramientas que yo tengo para abordar, para enfrentar los tratamientos, también sean individualizadas de acuerdo a las necesidades de cada paciente.
1: Claro. Doctora, gracias por haber estado hoy a las 13 horas en Plaza de los 33,
0: sí,
1: ¿no?
0: Les vamos a compartir la grilla de actividades, si no la tienen.
1: Bien.
0: De todo el mes, que algunas en realidad nosotros le pusimos como agenda abierta porque van a estar, o sea, se van
1: pueden
0: agregando.
1: Mover. Ahí va.
0: Algunas, por si son al aire libre, se van a recoordinar.
1: Claro.
0: Pero hoy puntualmente vamos a hacer en Plaza 33,
2: sí,
0: sobre calle Uruguay, es la plantación de un jardín con plantines, uh-huh, en, uh-huh, forma de lazo rosa, que bueno, la idea es también, es un lugar que nuestra sociedad, nuestra comunidad pasa casi a diario,
2: sí,
0: es un lugar de paseo, entonces bueno, también con el espíritu de generar conciencia, se va a hacer a las 13 horas, están todos invitados, va a ser una actividad en realidad compartida con usuarias, uh-huh, con pacientes, sus familias y bueno, todo el que quiera acompañar.
1: Arriba, gracias.
2: Gracias por venir,
1: gracias,
2: un placer tenerla,
1: sí,
2: por acá,
1: sí,
2: y ojalá que la podamos tener más seguido.
1: Sí,
2: fue un gusto, Viviana, tenerte, de verdad. Y con quién la contratación para que venga más seguido es con él.
1: Con el hombre, yo le mando un mensaje.
2: ¿Es con él o no?
1: Coordino.
2: No.
1: Queda tranquila que yo coordino. Gracias, doctora. Nos,
2: gracias,
1: vamos a la pausa, ya venimos con más.
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12: Desde Mundo FM, hacemos llegar nuestras más sinceras condolencias a nuestro querido compañero Álvaro Jovre por el fallecimiento de su señor padre. En este momento de profundo dolor, acompañamos a Álvaro y a toda su familia con nuestro afecto, respeto y solidaridad, deseándoles mucha fortaleza y serenidad para afrontar esta irreparable pérdida. Y a aquellos que deseen acompañar, el velatorio se realiza en Empresa La Salteña, Sala 2, el sepelio en Cementerio Central, hora 12.
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0: Fernando Rivero, Pau de Albanenco, ¿no tienen?
2: No tenemos.
0: ¿Saben cómo es la historia del árbol de milanesa, no?
2: No, pero estamos dispuestos a escuchar.
0: Valeria fue la creadora del árbol de milanesa.
1: No, llegamos a casa. ¿Usted pone el streaming, Callazo?
0: Sí, llegamos a casa y el chico preguntaba, ¿qué vamos a comer hoy? Y era milanesa de pollo, milanesa de carne, milanesa hasta de soja.
1: Había una época, no sé si a ustedes les pasa en sus hogares, pero había una época que para en este mundo de uno andar corriendo para arriba y para abajo, la milanesa es lo primero que sale, ¿o no?
2: Lo primero que sale.
3: Es cierto.
1: O estamos faltando la verdad.
2: Vamos rápido y hacemos.
1: Llegó un momento que mi hijo más chico me dijo, mamá, ¿vos tenés un árbol de milanesa?
0: En el caso de Fernando, con todos los kioscos que tiene que correrle milanesa nomás, ¿no?
2: Milanesa y milanesa.
1: Aparte ¿cocinan de ustedes? Esto es una buena pregunta para los...
0: Por él saco la cara...
1: Los machos de Adeón.
0: Nunca me invitó a comer, eso es real.
1: Sí, no, que nadie
0: pero he escuchado historias de sus comidas que son espectaculares.
1: Bueno, yo les quiero preguntar, ¿cocinan los dirigentes de Adeón?
2: No somos parte de la familia.
1: ¿Cuál es la especialidad del Pope?
2: Yo lo que venga, una buena sopa con eso... Y después van a estar...
1: No me saqué
2: el arroz, porque el arroz, viste, es de los pobres, ¿no? Nosotros...
1: Vos sos como el ruso. Vos sabés que mi padre... Vos sabés que mi padre un día... Yo cuento siempre. Estábamos crocante de seco. Y entonces era... Arroz con atún. Arroz con mayonesa, huevo duro y zanahoria y no sé qué. Y hasta que el último día, que era un jueves, viernes, nos hace arroz con paté, ¿no?
2: Sí.
1: Y digo, comimos arroz con paté. Y ya... Le dijimos, papá, no, el arroz no. ¿Y cómo crees vos? Dice que progresar a los chinos, dice, comiendo arroz, no, dijo el ruso. Después, viste, pero sí, el arroz es fundamental.
2: No, pero la base de los trabajadores
1: es arroz.
2: Es arroz.
1: ¿Y la especialidad de Rivero?
4: A mí me gusta hacer asado, sinceramente.
1: ¿Asado?
4: Sí, asado.
1: ¿A la parrilla?
4: A la parrilla.
2: Nos vamos con él. A mí me encanta, sí, me quería afuera lo que
0: este
2: lo
0: metía que... unas boyas allá en el barrio. Sí,
4: las boyas me gustan. Hace rato no cocino comida de olla, pero
2: las tiempo. En su tiempo con la olla de adorno allá en el barrio Uruguay, en la casa del Flaco La Cruz.
1: Sí.
2: Arrancábamos a las 3 a 4 de la tarde con esa olla y...
1: ¿Tienen esos encuentros ustedes como trabajadores o se ha perdido esto del encuentro?
0: De juntarse,
1: comer una olla.
2: Se fue perdiendo con el tema de la pandemia, que todo el mundo, cada cual por su lado, y prohibido esto, prohibido aquello, se fue perdiendo. Y después cuando uno, en mi caso, abandonás el fútbol y todas esas cosas, de correr la pelota, no de jugar al fútbol, de correr la pelota y todo eso, como que le perdés el rumbo a la barra, bueno. Pero siempre estamos a la orden. Que nos quieren invitar.
1: O sea que ahora dedicados a full al trabajo y a lo que son y a la tarea sindical para lo que viene y lo que se viene, que es muy importante, que son las elecciones de ADEOM.
2: Y a la familia que también ocupa el 80%. A todos tenés que preocuparte por la familia, bueno.
0: Claro.
2: La prioridad de la familia, el trabajo, el sindicato. Y bueno, y aquí estuvimos. Y agradecerle a ustedes que hace un año que no nos vemos, ¿no? Ni por mensaje, ¿no?
0: A pesar de que
2: nos marcan que le mandamos mensaje todos los días, le estamos mandando a las personas equivocadas.
0: No sé.
1: Yo en lo personal no tengo el celular de ninguno de ellos, pero.
0: Yo lo tengo todo y estoy desbloqueado, eso es importante.
1: Eso es muy importante. Desde la lista 22,
2: Arrancamos ahora, digo, un saludo al Pato Peruchena que se jubiló.
0: Por suerte.
2: Pero está ahí.
0: Tenía 85 años y seguía.
1: Está ahí en la gatera.
2: Está a la orden con nosotros en las reuniones, armando los boletines y como consejero. Siempre hay cosas que lo llamamos a él, le preguntamos.
1: Sí.
2: A Alicia, que también, por temas personales de ella, que está haciendo la casita y la actividad de ella, este año no nos va a acompañar, pero sí está afuera y nos está ayudando. Nos va a ayudar si nos toca tener participación en la directiva, que Dios quiera que sí. Y en el caso de Bernasconi, que en su momento pidió dar un paso al costado por temas personales de él, también, bueno, pero seguimos acá, sigue la lista íntegra, batallamos todo un año, semana a semana ahí, porque fue un año bastante complicado, porque hay varios temas, ¿no?
0: Cambio de gobierno.
1: ¿Qué fue lo más complicado del año para la lista 22?
2: A ver, nosotros.
1: Desde la directiva de ADEOM.
2: Entrar en ADEOM después de 10 o 12 años que vienen los mismos compañeros como directivo es como una cuña, ahí tenés que entrar de a poco. Tuvimos que hacer bastante presión para que se den cuenta que estamos ahí, ¿no? Porque acá nadie le encarnaba el diente, como quien dice, de sacar una lista y enfrentarse a la actual directiva. Enfrentarse, digo, en el sentido de...
1: Sindicalmente, ¿no? Sindicalmente. Con bueno, distintas propuestas y distintas
2: requerimientos. Nosotros nos jugamos con los compañeros y bueno, y 330 y pico de compañeros confiaron en nosotros y confían, y ahora venimos por el doble. No fue fácil, no va a ser fácil el famoso diálogo que tanto se habla con la administración. Nosotros sí lo hemos tenido siempre, porque yo ayer tuvimos en otra radio y también lo decíamos, el diálogo con los integrantes de la lista 22 y con algunos de los otros compañeros de la directiva siempre estuvo. Uh-huh. Levantás el teléfono, lo llamaba Alejandro Seco y decía, mirá, tal compañero tuvo tal problema en tal lado, tal. Alejandro Seco no decidía, pero te decía, déjame ver cómo está eso.
1: Uh-huh.
2: Y al otro día teníamos la respuesta. Uh-huh. Y era un compañero de trabajo.
0: O sea, diálogo cortado no fue.
2: No. Nosotros de la lista 22 de la Comisión de Seguridad y Salud Laboral, en la cual yo soy el titular, uh-huh, nunca se cortó el diálogo, porque toda la semana nos reuníamos con Mónica Rodríguez, con Carlos Silva, con la barra ahí de Seguridad Laboral de la Intendencia. E incluso está Batista ahí, está, uh-huh, Agustín Rodríguez, estaba Alicia. Éramos unos cuantos, éramos integrados. Uh-huh. O sea, que no iba a las reuniones porque tenía otros temas y bueno, consideraba que era más importante lo otro y no iba a la reunión.
0: El otro día me mandaste un video del panteón, ¿no? Del panteón de municipal. ¿Ese cómo fue, un logro negociado?
2: Mirá, nosotros ya lo habíamos presentado verbalmente dos o tres veces, no me acuerdo cuántas veces, a la directiva. Y bueno, ¿por qué? Porque los compañeros, en ese mal momento que pasamos a veces, te vas con esa imagen de que a pesar de todo te das cuenta que aquello estaba abandonado. Uh-huh. Entonces, y necesitamos una ampliación porque ADEOM estaba pagando afuera. Lo presentamos, no teníamos eco, pero después surge una gran oportunidad ahí para los compañeros de la lista 1966, porque fueron ellos que presentaron. Uh-huh. Nosotros no desconocemos el trabajo de nadie, fueron ellos que presentaron la iluminación del complejo porque tenían el respaldo de una empresa ahí. Uh-huh. Un compañero que estaba ahí,
0: que el complejo está divino. Sí, la verdad, está divino. Está.
2: Bueno, los compañeros presentaron.
1: Le falta la tribuna, que ya tiene nombre la tribuna.
0: Tiene, sí.
1: Una Andrés Lima y otra Gustavo Chirif. Sí. Me dijeron. Sí. No, me dijeron, no, yo doy la información completa. No, a mí me dijeron.
2: No lo votó.
1: Pasó por directiva, a mí me dijeron que iba a llevar. La tribuna Andrés Lima, tribuna Gustavo Chirif.
2: Bueno, entonces,
4: está bueno.
2: Nosotros nos pusimos de acuerdo en la directiva, los 11 directivos.
1: Sí.
2: Votamos el proyecto de la iluminación del complejo. Y se votó el proyecto de ampliación del panteón.
0: Claro.
2: Pero con el acuerdo que la lista 22 pidió de que se llevara a asamblea. Uh-huh. Y se llevó a asamblea y la asamblea lo votó. Y bueno, los compañeros ya terminaron, ya entregaron la iluminación, quedó preciosa. Eso lo pusieron entre un par de compañeros, porque no fueron muchos, ¿no? Uh-huh. Yo no estaba, yo no me pongo el saco de nadie.
0: Claro.
2: A pico y pala pusieron esos caños y quedó, bueno, terminado. Nosotros creo que mañana, ahora después que salgamos acá, tenemos una reunión ahí en el panteón. Están todos los directivos invitados para ver cómo quedó eso, porque ahí somos responsables todos.
0: Claro.
2: Y mañana ya estará retirándose el albañil, por lo que hemos hablado. Y bueno, la directiva va a decidir cuándo lo pone en movimiento. Pero el tema es que la gente con eso, la gente que va allí, al mismo albañil que está ahí, reagradecida, ¿no?
0: Claro.
2: Fíjate vos que vayas a un 2 de noviembre a visitar donde está descansando un familiar y te encuentres con el desorden que había allí, todo roto, sin luz, y porque eso estaba abierto allí, tenía portones arriba, pero no tenía
1: en el cementerio central.
2: En el cementerio central.
0: O sea, seguridad nada.
2: Seguridad nada, es como todo allí en el cementerio. No,
1: claro.
2: No es solo el panteón municipal el que sufre vandalismo. Bueno, acá la idea es que vamos a terminar eso, la lista 22 lo presentó, y bueno, también tenemos en la lista 22, después van a ver el boletín nuestro, para Barrio Artigas, que hay un espacio allí
0: destinado para los municipales.
2: Tengamos o no tengamos la mayoría, lo vamos a presentar. Sabemos que no cuesta 2 pesos, ¿no?
0: Claro.
2: Porque eso cuesta un montón de plata. Plata de los socios, ¿no?
0: Claro. Pero en este caso,
2: acá a Luareque no hizo la ampliación
0: del claro, lo hicieron los socios del sindicato, claro, está.
2: Juan Carlos Gómez no hizo la claro. iluminación de la cancha, lo hacen los socios con su aporte,
0: claro.
2: día a día.
0: Claro, simplifica el hecho de poder lograr los aportes y que los propios compañeros sindicalizados que desempeñan tareas similares pongan su mano de obra gratuita en beneficio de todos, está bueno
2: cuesta,
0: eso.
2: Cuesta ¿sí? arrimar a los compañeros, cuesta arrimar a los compañeros. Ya se terminó aquello de...
0: Estoy a la orden.
2: Del tiempo de... Mirá, del compañero José Muti. Un saludo a la familia ahí que falleció hace poco.
1: Del perro Muti.
2: Cuando arrancamos haciendo la...
1: El Chato.
2: La famosa C, el Chato. La famosa C en Calle Brasil. Era una tapera esa, arrancamos una barrita ahí. Comíamos asado ahí, todo en un rincón allá en el fondo. Hicimos eso. Entonces van pasando, las personas van pasando, las obras van quedando. Y bueno, en el tiempo la lista 28, ¿no? Donde el presidente sentado en el escritorio de él y así sí. negociaba, y vos ibas a hablar con él y siempre en el lugar de trabajo y muy respetuoso de todo,
1: ¿no? ¿Cuál es la situación? No sé si Rivero sí. o vos me quieren contestar. ¿Cuál es la situación actual de ADEOMS? Si ustedes tienen que ingresar mañana, ¿qué es lo primero que van a mirar o ya lo miran como integrantes de la directiva? Por ejemplo, la economía de ADEOMS, lo que pagan los socios y lo que ADEOMS paga para afuera. Sí, estamos hablando de un sindicato que está que le ingresa una buena cantidad de dinero, me imagino yo, sí. Y tiene una relación entre el ingreso y el egreso, está controlado, es responsable el manejo de la finanza, porque a mí particularmente siempre me interesa, si formo parte de un lugar en el que aporto, saber a dónde va mi plata. El socio de ADEOM me imagino que también.
4: Sí, al socio de ADEOM lo que le importa en realidad es que lo que te descuentan sea volcado donde vos lo gastaste, sí, y después sí. tener el servicio
1: sí.
4: cuando vos lo necesitas.
1: Sí.
4: Esa es una de las cosas que hoy en día sigue funcionando así. O sea que en eso es bastante responsable el sindicato.
1: Sí.
4: Es más que lo que pasó hace poco con la cuota R, que se habrá enterado.
1: Sí.
4: Obviamente esto no venía de ahora. Si
1: nos enteramos, nosotros no fuimos los primeros en sí, hablar del tema, que tanto que el secretario
0: general se enteró por nosotros.
4: Exactamente.
0: Pero el cimbronazo fue
4: el cimbronazo fue bastante grande, sí.
2: 1.900.000 pesos quedó sin descuento, un rebote.
0: 1.900.000 pesos.
4: Sí.
0: O sea que no hubo chance de descontarlo. Pero, y lo tuvo que absorber el sindicato.
2: A ver, la sorpresa, ¿cómo? Disculpe el compañero que estaba hablando hoy, ¿no? La sorpresa, sí, estuvimos la sorpresa del no descuento, pero se venía hablando desde enero, febrero, por allá de que ingresamos
0: sí.
2: a ¿no?
0: La administración dijo en diciembre que
2: hablaba que había que buscar la forma porque la cuota R no iba más. La cuota R estaba más abajo en el recibo. Nosotros lo personal lo que pensábamos era que iba a bajar, no que la iban a sacar. Se discutió al punto de que nosotros fuimos con Alicia, con Rivero, con el Pato, avisamos a la directiva, ¿no? Porque nada hacíamos sin avisar a la directiva. Fuimos a hablar con Alejandro Seco y nos dice, bueno, le vamos a dar 3 meses más. Ya, la forma de ser Seco, dice ya, empiezan a contar 3 meses más. Entonces a la próxima directiva se pidió un informe detallado en el cual se nos dijo que se le mandó a la administración. Y después pasaron 3, 4, 5 meses hasta que un día llegó la noticia de que lo cortaban.
0: Uh-huh.
2: Y no sé si coincidencia o no, fue con un cambio ya con la jubilación de Seco, la llegada de Gabriel Rodríguez, coincidió con otras actividades que hizo el sindicato. Entonces, acá no vamos a buscar excusas. Acá nosotros fuimos sorprendidos con ese no descuento y quedó esa plata en la calle.
0: Uh-huh.
2: Ahora, para que vos pidas una garrafa, pidas. Nosotros, en la forma de decir, una garrafa de ADEOM tendrás que tener líquido en el débito automático del PRO. Ahí te descuentan, pero vos pagás esa garrafa, precisás otra y automáticamente te dan, no es que se cortaron los servicios.
0: Claro.
2: La recuperación es distinta.
0: Claro.
2: Ahora, se está viendo cómo puede refinanciar a esos compañeros que quedaron colgados el mes pasado y ir metiendo por el débito automático.
0: Claro.
2: Pero
0: claro.
2: Después, como todo cuadro, ¿no? Hay jugadores que vienen, levantan la caja de auxilio, por ejemplo, y una ayuda ahí, van y se borran del débito automático y no se les descuenta.
0: Claro.
2: En definitiva, más allá que ADEOM queda con esa plata trancada ahí, pierde el socio también, ¿no? Porque después lo primero que va a mirar para ayudarlo es pagó el mes pasado.
0: Claro.
2: Le descontaron.
0: Claro.
2: Y bueno, y así. Era una empresa, ADEOM es una empresa.
0: Claro.
2: Con respecto a lo que decía Valeria de cómo está económicamente, nosotros de la economía, de los fondos de ADEOM no podemos hablar porque no sabemos nada.
1: ¿Cómo que no saben nada?
2: No, porque nosotros hemos pedido varias veces, está por escrito, están las actas, ¿no? hemos pedido que se nos presentara la mesa y bueno, estamos esperando ahora el balance que se nos va a entregar. Creo yo que se nos va a entregar en directiva antes de la asamblea, que es el 16, uh-huh. Evaluarlo, discutirlo y bueno, y ahí veremos, ahí podemos salir a decir, bueno, mira, está bien o está mal, aprobamos o no aprobamos, pero por el momento lo que hemos tenido es comentarios, conversaciones de directiva.
0: Uh-huh. La asamblea del 16, ¿para qué es, Nando?
4: Memoria de balance anual.
0: Previo a las elecciones. Sí,
4: exactamente, ahí se hace la memoria de lo que se hizo en el año, se presentan los números de DEOM, las cuentas en el banco, lo que hay, lo que no hay, y se llama elecciones.
1: Uh-huh. ¿Quién maneja el dinero de ADEOM?
4: En día hoy prácticamente lo manejan los funcionarios, pero obviamente con el permiso de los directivos. Uh-huh. Son las tres cabezas, que el presidente, secretario y tesorero, son los que tienen influencia directa en
1: la manera. Cuenta está a nombre de dos personas. ¿Quiénes son los habilitados de la directiva de ADEOM de retirar dinero, de hacer una transferencia o de lo que sea?
4: Sí, presidente, tesorero y secretario son los que directamente tienen la economía de ADEOM.
1: ¿Quién es el secretario de ADEOM en la actualidad?
4: Mario
1: y
4: Martínez.
1: El tesorero,
4: Alfredo Richard.
1: O sea que es el trío mágico de hace 10 años, ¿no?
2: Y el control lo lleva la contadora, ¿no?
4: Y la contadora.
2: La contadora y una contadora que hace años que está ahí, es la que hace el control de todo. ¿Verdad?
0: Que es la que va a tener que presentar el balance de cara a la asamblea del 16.
4: Se hace todos los años.
0: ¿Por qué, Nando, fuiste de alguna forma, aunque no se te se te pidiera ni se te solicitara, el tipo que siempre estuvo en todas las reuniones del sindicato, al punto que en alguna ocasión hablaba con Pope, hay reunión donde en el sindicato, ¿cómo? Sí, yo pasé y estaba andando en la vereda, no avisó nada, ¿eso que te salió a hacerlo?
4: Y sí, porque viste que siempre alguien tiene que estar, tienes que enterarte de todo, tienes que estar...
0: Vos pediste el voto para tener una representación de tus compañeros.
4: De mis compañeros.
0: Y sentías que fallabas y no estabas.
4: Exactamente. Sí, porque esa es la responsabilidad que nosotros tenemos. Nosotros te pedimos para estar acá, los compañeros te confían en vos y vos tenés que estar, tenés que responder. Lo mismo cuando te llaman por teléfono, sea la hora que sea o la necesidad que tengan, tenés que atenderlo.
0: Claro, porque tu laburo también está bueno que la gente lo sepa. Vos laburás de madrugada.
4: Yo laburo donde yo trabajo en recolección es rotativo.
0: Llegaste hoy y dijiste, estoy casi sin dormir.
4: Hay gente que sí, viste que... Aparte de hoy tuve un drama familiar con un colega ahí, digo, por eso estoy casi sin dormir, pero digo, viste que en este año fue muy especial porque, viste, como teníamos poca licencia sindical.
0: Claro.
4: Pero también es bueno que el compañero te vea trabajando. Entonces te tiene ahí y vos ves la realidad de todos los días.
0: Claro.
4: Más recolección que viste que estamos bastante complicados con el tema de tercerización, entonces un montón de cosas, aparte de todos los accidentes que hemos tenido. Pero está, en fin, uno está al pie del cañón siempre, para el colega, para el compañero, para lo que sea, y siempre estamos ahí, estamos a la orden.
0: Esto de haber votado, está bueno el tema también, la tercerización de recolección, ¿ustedes ya se les asignó tareas a futuro cuando empieza a funcionar o todavía no?
4: Todavía no, mira, estamos en una nebulosa que no sabemos ni lo que va a pasar. Sinceramente te digo, todos los días un comentario de aquí y allá, y nosotros lo que podemos hacer como compañero y como directivo que somos es poner paño frío porque la gente no porque la manija está.
1: Claro.
4: Sí,
1: claro.
4: Lamentablemente en las redes sociales todos los días sale algo distinto. Entonces, vos qué tenías que hacer, ¿será confiable o no será confiable? ¿Dijeron o no dijeron? Vos tenés que ver de dónde viene la información y quién la dice.
0: Claro.
2: Nosotros
4: es complicado.
2: Esto es un tema que no se hablaba antes, ¿no?
1: No.
2: Pero todos sabían. Acá en noviembre del 2023 no sé si había otra directiva de ADEOM en otro lado o qué, no sé si había otro gobierno.
0: No estaba en Salta.
2: Que nadie hablaba y nadie se enteró de que hubo un pedido de informe a una empresa para privatizar, para entrar a trabajar en 600 cuadras, el barrido, 600 cuadras de recolección, el vertedero y un montón de cosas. Nadie hablaba nada, nadie decía nada de que venían privatizando. Ahora, los locos, lo de la 22, cuando nos pasaron que existía ese informe, un expediente completo que lo leímos, pedimos asesoramiento, la compañera Alicia, porque todo tiene su impulso, y ella se impulsó, bueno, vamos a conseguir un asesor y vamos a averiguar a ver por qué es esto. Ta. Fuimos a recolección, hicimos asambleas en recolección. Hicimos asamblea en recolección donde estaba el secretario general, estaban otros compañeros de la directiva, hablamos, le advertimos a los compañeros que eso se venía en camino, que se estaba manejando la tercerización, Ahí entre el director actual de Recolección y la barrita, digamos así, se encargaron de decir que era mentira de los Popeyes, porque así decían.
0: En el 2023.
2: Sí. Ahora, este año, antes que se moviera, cuando nosotros ingresamos a la directiva, nosotros fuimos
0: a alertar que venía la tercerización. Fuimos,
2: hablamos con los compañeros.
0: Pero que era un tema que desde el 2023 se venía manejando.
2: Todos los que andaban a la vuelta ahí decían que nosotros estábamos volaseando con eso. Y bueno, ¿qué pasó? Hoy ya está prácticamente tercerizado, ya está. Capaz que nosotros no íbamos a trancar nada en enero, febrero, cuando salimos a decir eso, por los sectores, principalmente en Recolección. Pero por lo menos podíamos haber buscado la vuelta, decir a la administración, ser nosotros los impulsores de buscar una solución a eso y no privatizarlo. Cuando nos dimos cuenta ya estaba a flote. Y bueno,
1: vos decís privatizar, no decís tercerizar. Porque hay una diferencia importante entre privatizar y tercerizar.
2: Es un privado que va a hacer el trabajo. Es una mano de obra, por más allá de que...
1: Cambia en quién ejerce el control y la fiscalización. Mañana... Si se privatiza, quien fiscaliza y controla es la empresa privada.
0: La empresa, claro.
1: Si se terceriza, el control sigue siendo del gobierno departamental. En este caso es tercerización.
2: Apuntamos a lo mismo, porque todo, de una manera u otra, termina perdiendo mano de obra la intendencia, el funcionario municipal.
0: Ahora vos decís que...
2: preocupa a dónde van a ir a parar los compañeros.
0: Ahí va. El gobierno siempre ha hablado de reubicar a todos los funcionarios, ¿no? Y que algunos puestos van a seguir estando, porque obviamente el control y la fiscalización, como decía Valeria, sigue siendo el gobierno departamental. Sí. Lo que ustedes dicen es... la claridad para saber a dónde van.
4: Exacto.
0: Vos sos mecánico, vos querés saber dónde va a laburar.
4: Sí, obvio. Igual muchos lugares para ir no tengo, pero viste que yo tengo un oficio, pero después tenemos compañeros choferes, por ejemplo. Tenemos el lugar tantos camiones o lo que sea para manejar.
0: Bueno, hay falencias que las dijo acá el ingeniero Juan Manuel Teixeira Núñez. En obras y en Gramona hay falencias.
4: Hay falencias, sí, se ve que hay falencias.
0: Sí, al principio de año, en la pedida de licencia y todo lo más, dijo, estaba en un tercio de la capacidad de respuesta con la gente que había quedado trabajando. Entonces,
4: sí, enero y febrero son meses muy sensibles, porque claro, la mayoría se va de licencia.
0: ¿Y vos por qué decís que vos no tenés trabajo?
4: No, yo digo que yo tengo trabajo.
1: Que él tiene un oficio.
0: Pero en tu oficio decís que no tenés muchos lugares.
4: Hay tres lugares.
1: Él es mecánico, él sabe.
4: O tengo el ómnibus, tengo el gramo, tengo servicio
0: público. Por eso.
4: Pero digo, viste, por ejemplo, mis compañeros piones, que son los que corren detrás del camión, ¿a dónde van a ir ellos?
0: Yo creo que van a ser, vos sabés que... No sé
4: esa cómo... es la incógnita, ¿viste?
0: Claro, pero
2: no es a dónde vas.
0: Yo por lo que
4: ¿qué van a hacer?
0: Claro, pero yo por lo que he escuchado, para esas situaciones incluso va a haber una mejora laboral.
4: Bueno, creer que es así.
0: Por lo que sé.
1: ¿Qué otra impronta le agrega a la lista 22?
2: Nosotros tenemos...
1: ¿Qué es lo que sueñan para los funcionarios, para sus compañeros?
4: Mira,
1: para
4: lo que nosotros soñamos y ya hemos tenido conversaciones, sobre todo que vuelva una calificación, una adecuación para muchos compañeros que están esperando, la presupuestación, que también hay compañeros que están esperando eso hace tiempo y ahora están preguntando y se ponen ansiosos, porque claro, con cada gobierno, como decimos, y
0: voy a tomar las son muchos
2: 37 son 30, los que están, pasaron los 4 años
4: para presupuestarse, sí. Y después hay una barra importante que va a quedar esperando también para más adelante.
2: Bien. Hay compañeros que, por más allá que el discurso diga el 100% de los municipales están calificado, adecuado, de compañeros que todavía están tirados.
0: Sí, es verdad.
2: Por distintas formas, de pensar distinto, porque no me gusta tu cara.
0: Sí, es verdad.
2: O capaz que alguno...
0: O porque yo era socio y me fui, pues sí, también.
2: Por diferentes cosas hay compañeros tirados.
0: Sí.
2: Le decimos tirado porque en las calificaciones siempre se preocupaban de que no pasaran ni siquiera el mínimo, en las adecuaciones no lo tenían en cuenta. Ahí hay un montón de situaciones.
0: Claro. ¿Quién encabeza la 22, Pope?
2: Y por el momento, esto yo digo por el momento porque es una decisión de la lista, ¿no?
0: Sí, acá, donde Alicia se caliente, para afuera, te digo.
2: No, Alicia ya no
1: está la lista. No está más porque
4: tuvo suerte que te seas
0: este año. Menos mal, te salvaste.
2: No, no.
1: Tienen mujeres en la lista, ya les digo que son unos machistas bárbaros.
2: Una parte más triste.
1: A ver, ¿cuál es la parte más triste? A ver, ¿qué te quiero escuchar?
2: Las mujeres que están en su gran mayoría no quieren participar en la lista porque tienen... Y miedo a las represalias después que si la lista no entra. Nosotros tenemos un montón de compañeras, de compañeras que están con situaciones de denuncias de acoso laboral y han tenido diferencias anteriormente con distintos directivos,
0: Te regala ese lugar,
2: con distintos directores, entonces no quieren Yo los acompaño, pero yo la lista no quiero ir por la duda.
0: Claro, claro.
2: Y tenemos un montón de compañeros.
0: Y que se entiende también, más.
2: No,
0: se entiende.
2: A ver, nosotros tenemos situaciones en el mismo sindicato donde hay compañeras que denuncian a compañeros.
0: Claro.
2: Con razón o sin razón o no, la denuncia tiene que estar. Bueno, se da que los dos son sociedad de ON.
0: Claro.
2: Entonces no se puede, a ION no toma parte ni por uno ni por otro.
0: Claro.
2: Nosotros la lista 22 piensa distinto. En ese caso hay que tomar las riendas del caso y decir, bueno, mira, a ION, los abogados de ION no pueden defenderlo a los dos porque los dos son socios, pero toma, anda a pagarte un abogado el que vos quieras te sienta representada.
0: Claro.
2: O representado.
0: Y que se resuelva donde se tiene que resolver.
1: Si ustedes ganan las elecciones o tienen la mayoría, las elecciones son...
0: El 25.
2: El 30 de octubre.
1: El 30 de octubre. Si ustedes ganan o tienen mayoría en la directiva, ¿van a entrar con la escoba? ¿O acá me están pintando un panorama que después no lo van a llevar adelante?
2: Y la escoba es barrer y dejar todo limpio. Nosotros lo
1: ¿van a entrar con la escoba o no?
2: Vamos a hacer un estudio, vamos a profundizar donde no hemos llegado durante... Porque mirá que durante el año tuvimos nuestra discusión con el actual presidente, bastante fuerte. Tanto Alicia como yo, como Rivero, como Bernasconi, todos tuvimos las discusiones, las diferencias. Pero siempre fue por preguntar.
0: Claro.
2: Casi siempre las cosas vienen por preguntar y no dejarse dominar, ¿no?
0: Claro.
1: Y le respondía Juan Carlos Gómez, porque está bueno también esto, ¿no? Porque a nosotros nos llegaba, bueno, no de ahora, es histórico esto de que ADIOM ha funcionado bajo la presidencia de Juan Carlos Gómez y la secretaría de Mario Martínez y Ricciardi, el incondicional ministro de Economía que ha tenido ADIOM, que me encantaría ver las cuentas, ¿no? Porque un día vi un papelito escrito y dije, pa, pucha, ¿no? Si esta es la contabilidad de ADIOM, estamos en el horno.
0: ¿Que era una servilleta, no?
1: No, pero parecido. Esto de... ha funcionado como una monarquía absoluta, ¿no? Eso ha sido ADIOM. Ahí se ha hecho y se ha deshecho en virtud de lo que Juan Carlos Gómez ha decidido.
2: Eso es un
1: y un Juan Carlos Gómez que ha gobernado con Andrés Lima 10 años.
2: Exactamente.
1: Y que el funcionario no se debería olvidar de eso.
2: A ver, yo no soy rencoroso ni nada por el estilo, ¿no? Pero
1: sí.
2: Lo he dicho. En la campaña electoral del año pasado nos dieron una matada en todo. Pero sabemos cuál fue el grupo comandado y mandatado a que nos pegara. Sabemos quiénes son. Es más, hay compañeros que después con el tiempo se dieron cuenta que no era como le decían y dicen, mirá, te muestran los videos. Dámelo. No, porque está, lo entendemos. ¿Qué es lo que pasa? La lista 22, cuando yo digo que somos diferentes, que acá yo estoy en el lugar número uno de la lista, pero no soy yo el que le digo a los compañeros qué es lo que tienen que hacer. Acá nos sentamos, conversamos, cuando no estamos de acuerdo en algo, lo discutimos. Y bueno, hemos llegado al punto de que hemos votado diferente. ¿Por qué? Porque yo respeto a mis compañeros.
0: Claro.
2: ¿Ah? Sin embargo, parece que viene desde atrás el que lidera a ADIOM es Juan Carlos Gómez y lidera su lista, su equipo, que está muy bien, porque si ellos se manejan así.
0: Claro.
2: Pero nosotros somos pensantes, cada cual piensa a su manera. Yo no le digo a los compañeros, no le impongo nada. Cuando se plantea algo en la mesa directiva de la 22, los compañeros ya están sabiendo, o yo estoy sabiendo de que Rivero no está de acuerdo, pero me va a acompañar, pero no está de acuerdo, que pasa y tiene, claro, que ser así, tiene que, claro, ser democrático, pero no, si mañana me toca la mayoría,
0: no es una bajada de línea.
2: No voy a sentarme a imponer de tirar el tema en la mesa, discutir 4 horas y termina como yo digo.
0: Claro, claro.
2: No es así, no
0: que está bueno. Y ojalá,
2: no tiene que ser así.
0: Y ojalá dos cosas, porque ya nos pasamos de tiempo.
1: Nos pasamos.
0: Sí. Una, que te pague la comida si es que ganan las elecciones, que te las pague vos.
2: Sí, sí.
0: De
2: sí,
0: tu bolsillo, sí. Esa una. Bueno. Y la segunda, avísame que te haga un canje con licuado, que de otra línea de licuado, que está muy buena.
1: Licuado Vai proteico.
0: Sí, el proteico.
1: Que no, este, pero que está bueno que la gente conozca estas cuestiones, porque ¿sabes qué pasa? Nos llenamos y hacemos gárgara con los compañeros de clase, entre comillas. Y en la primera de cambio le pedí a tu compañera de clase que te traiga un batido proteico. Claro. Entonces, no es porque no tengas derecho a tomarte un batido proteico.
0: Lo que pasa
1: es
0: vos
1: es que levantate y hacételo, porque en realidad de eso se trata, ¿no?
0: Vos sos envidioso porque ahora compañero de clase periodística. O sea que no es, ya no es más aquel.
1: Eso es otro tema, ¿no?
2: Es la despedida de nosotros acá, digo, porque vamos a volver, pero la despedida de este.
1: Claro.
2: Le queremos pedir, primero que nada, la lista 22 le quiere pedir disculpas a los compañeros, primero que nada porque no hemos recorrido los sectores en todo el año por el famoso problema de las licencias sindicales.
1: Claro.
2: Ahora hace unos 15, 20 días recién se aclaró con la administración cómo quedaba el tema de las licencias sindicales, porque siempre estaba aquello, si sacamos y no descuentan, incluso hubieron directivos que sacaron y después reclamaron que le descontaron. Entonces, estamos con esa protección, sabiendo, ¿salgo de mi trabajo o no voy y salgo a recorrer los sectores?
0: Claro.
2: Bueno, entonces, a la vista está que de 400 horas se gastó 60 en el año.
0: Ah, mirá, sí. O sea que no eran tan pocas entonces.
2: No, digo, nosotros al menos cumplimos lo que le prometimos a la gente.
0: Claro.
2: Las reuniones directivas las íbamos a plantear hacer de tarde.
0: Claro.
1: Sí, fuera del horario de trabajo, plantearon ustedes y cumplieron.
2: Tarde, se hace los jueves a las 6 de la tarde, la planteamos, toda la actividad que la podés correr para después de las 14 horas, que más o menos estamos todos libres, se corre y está.
0: Claro.
2: Digo, no tenés que ir a vivir al sindicato, ni siquiera. Hoy tenemos el celular desde tu casa, de tu lugar de trabajo.
0: Claro, podés trabajar. Sí, tal cual.
2: Nosotros no hemos podido recorrer por eso, porque estaba el tema. Ahora, desde la Comisión de Seguridad y Salud Laboral, que yo mencionaba hoy al paso, siempre estamos trabajando con todos los sectores, siempre estamos reclamando, sabemos que tenemos un montón de debes porque la administración no ha respondido por circunstancias económicas, por lo que sea, pero siempre estamos, es más, hoy hablabas de Rivero, ¿qué pasa? El otro día era la 1:15 de la mañana y andábamos en la calle mirando a los compañeros de recolección, las compañeras estas que están ahí de la
0: fundación
2: y todo.
0: Sí.
2: ¿Qué es lo que pasa? Algunos las mandan a barrer a 7 o 8 en ciertas avenidas. Y vos mirás y hay una o dos que tienen el chaleco, la otra no tiene. Entonces, nosotros llegamos, le decimos a los compañeros, mirá, poné este chaleco, porque hay un técnico previsionista. Nosotros lo logramos eso, aparte por seguridad.
0: Sí, tal cual. Entonces, Pope, nos quedamos sin tiempo, gracias por haber venido.
2: Hay un montón de situaciones
0: arriba, en
2: las cuales nosotros, así como exigimos, controlamos.
0: No va a ser la última vez que estén por acá, gracias por haber venido.
2: Gracias a ustedes
4: por la invitación.
0: Nos vamos, señora.
1: Nos vamos.
0: Vamos a acompañar a Álvaro en esta difícil jornada. Arriba, nos volvemos a encontrar mañana, que pasen bien. Muy bien.
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8: Es la hora 8:11.
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3: Es la hora 8:46.
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2: Es la hora 9:19.
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12: Desde Mundo FM hacemos llegar nuestras más sinceras condolencias a nuestro querido compañero Álvaro Jovre por el fallecimiento de su señor padre. En este momento de profundo dolor, acompañamos a Álvaro y a toda su familia con nuestro afecto, respeto y solidaridad, deseándoles mucha fortaleza y serenidad para afrontar esta irreparable pérdida. Y a aquellos que deseen acompañar, el velatorio se realiza en Empresa La Salteña, Sala 2, el sepelio en Cementerio Central, hora 12.
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3: Es la hora 10:16.
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2: Es la hora 11:17.
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3: Es la hora 11:46 minutos.
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1: ¿Qué tal, amigas, amigos? Aquí nos estamos reencontrando. En este día martes, martes 6, ya de octubre, cuando tenemos una temperatura de 21 grados y una sensación térmica, escuchen bien, de 28 grados. Del norte los vientos, sí, están soplando a 4 kilómetros en la hora. Una máxima de 24 grados vamos a tener hoy, reales, ¿no? Ya para recibir las lluvias mañana. Bueno, aquí estamos. Después de nuestro afectuoso saludo a nuestro querido compañero, amigo del alma, Alvarito Joffre. Como habrán escuchado ya el comunicado de la radio, ha sufrido la pérdida de su papá. Bueno, estuvimos acompañándole un rato. El sepelio se ha pospuesto para la hora 13. Así que bueno, aquellos que lo vayan a acompañar en el sepelio, ya les cuento eso, ¿eh? Y aquí estamos. Nosotros, la música y vos. 12:10 ya. Brother Louis.

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esta canción de Art Company. Susana, un clásico que llegaba por allá por la década de los 80, que quedó guardada en el recuerdo, el corazón de todos los que la vivimos, ¿eh? Bueno, pero hay versiones que se han actualizado. Sí. Versiones que llegan con un nuevo ritmo, pero siempre manteniendo la esencia de ese... de ese Susana. Esta versión Afro House. Está muy linda también, ¿eh? ¿La escuchamos? Susana.

La nueva versión de Susana. Cuando ya estamos en las 12 y 21 minutos desde día martes. 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

Bueno, y aquí estamos, de la mano de las hermanas Pointer, las Pointer Sisters. Este grupo de soul formado en 1971, allá en California, conformado por las hermanas Pointer. Ellas se llamaban Bonnie, o se llaman, ¿no? Bonnie, June, Anita y Ruth Pointer. Cuatro hermanas, estas cuatro morenas que son realmente espectaculares. En el año 1971 firmaron con Blue Thumb Records. Y su primer simple, con cierto éxito, fue Yes, We Can. Sí, podemos, podemos. Y vaya si pudieron. En el año 1984 llegaban con este Jump for My Love. Salta por mi amor. Un tema muy bailado, con mucho gancho, mucho ritmo y... vamos a ver qué dice.

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2: A ver si se acuerdan. Inolvidable. Ya como solista, el ex Bee Gees, Barry Gibb. El tema se llama Giant Giant.

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5: Es la hora 12:47 minutos.
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0: 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Ya pasaron 3 minutos de las 13.
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Quiero ser yo, se llama la canción espectacular que acabas de escuchar, ¿eh? Ángeles Azules, David Bisbal. Hermosa, ¿eh? Quiero ser yo ese hombre.

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4: Es la hora 13:14 minutos.
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Y nos vamos para los cerrillos, ¿no? Allá donde está mi amigo. Un Julio Nobre. Mediodía. Acompañándote. Dale.

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0: 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Nos vamos.
1: Todo iba
0: bien. Todo iba bien. Hasta que te dejo con Juanes. Ángeles Azules por un perro. Yo te digo hasta mañana. Un día de miércoles que volvamos a encontrarnos nuevamente aquí. Chao, hasta entonces. Gracias por la preferencia.

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16: Hola a todos, ¿cómo les va? Muy buen martes y bienvenidos a una nueva edición de la temporada 22 de Top Show. Yo soy Bebe Sanso y acá estamos otra vez para compartir música, información, curiosidades y ese rato de compañía que construimos juntos todos los días. Hoy es martes 6 de octubre, seguimos sumando programas a esta temporada 22, así que donde quiera que estén, suban un poquito el volumen porque ya tenemos todo preparado. Gracias por acompañarnos. Comienza Top Show.
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2: En Top Show llega un nuevo espacio en nuestra búsqueda de nutrir a este programa que llega a todos los rincones del país, con nuevas secciones de interés y de importancia. Tenemos una nueva especialista que hoy presentamos. Ella es la licenciada Herminia Iglesias, una mujer de firmes convicciones, a quien saludamos. Bienvenida, licenciada, ¿cómo está?
3: ¿Qué tal, querido?
2: Bien. Bueno, este es el espacio que tendrá todas las semanas y que tengo entendido tiene que ver con cursos que va a impartir, pero solo para hombres, ¿es así esto?
3: Solo para hombres, para que empiecen a comprender desde la médula cómo es el trato que deben prodigar a la mujer.
2: Ah, caramba. O sea, es un
3: mujer
2: curso.
3: Mujer.
2: Sí.
3: Argentina seria, también.
2: Sí, está muy enojada. ¿Usted ha hecho radio?
3: Estoy muy enojada, estoy muy enojada, bien, es verdad. Estoy enojadísima porque me han maltratado recién el portero ahí abajo.
2: ¿Cómo si?
3: El señor portero.
2: Sí.
3: Sí. Sí, como si yo fuese no sé qué. Como un hombre me dijo, pase, me dio un. En el omóplato, una palmada que me casi escupo un pulmón.
2: Ya, noto,
3: no se puede tratar así a la mujer.
2: Está bien. La noto, digamos, con ánimo de reivindicación.
3: Estoy ofuscada. ¿Y quiere que le diga?
2: Sí.
3: El objetivo pedagógico de este. Le voy a contar el objetivo pedagógico.
2: Sí, sí,
3: ¿cuál es?
2: Vayamos
3: es
2: al
3: un curso de
2: sí.
3: formación que permite a ustedes, hombres, desarrollar esa parte del cuerpo de la que ustedes ignoran su existencia.
2: ¿Cuál sería?
3: El cerebro.
2: Ah, claro.
3: El cerebro.
2: Claro. Ah, sí, claro, sí. Bueno, bien, veamos.
3: No se enoje, no se enoje.
2: No, no, no me enojo. Usted es la especialista.
3: Los costos.
2: Sí.
3: Los pagarán sus adorables y agradecidas mujeres una vez probado el módulo este del que estamos hablando.
2: A ver, ¿tiene la materia totalmente desglosada? ¿Así cómo sería?
3: Le voy a hablar del módulo 1. Este es un curso obligatorio.
2: Sí, Herminia.
3: Obligatorio.
2: Sí.
3: Aprender a vivir sin su madre. Por favor, qué calzonudos.
2: No, es para.
3: Por favor, la llevan inclusive muerta la madre.
2: No.
3: La llevan internalizada. Entiendan que no puede, no, uno no puede. ¿Quién me toca el timbre? Ahora,
2: usted,
3: por
2: usted
3: favor?
2: Siga con lo suyo, Herminia.
3: No puede ser que usted tenga 46 años, 48, si yo le tenga que estar limpiando el trasero permanentemente. Y esto se extiende a todas las áreas. Dejan todo tirado, creen que uno es una lacaya de ustedes. Por favor, por favor.
2: Tranquilidad, Herminia. ¿Tiene algún otro punto este primer módulo?
3: Mi mujer no es mi madre, ni la criada.
2: Ah.
3: Este es el redondeo de lo que yo hablaba anterior.
2: Perfecto.
3: Dejan todo tirado, la toalla.
2: No somos
3: sus
2: todos.
3: Sus necesidades.
2: Le pido
3: el
2: que
3: baño,
2: no generalice.
3: ¿Cómo puede estar flotando esos pescaditos ahí?
2: Me ofende.
3: No tiran la cadena.
2: Me ofende que generalice porque yo no entro en esa línea. Pero bueno, está bien. Yo entiendo que esto está dirigido a la mayoría de los hombres. Está bien. Vayamos al módulo 2.
3: Usted no se identifica.
2: No, ni con esa parte.
3: Bueno,
2: no.
3: Esto es más dulce. Vamos a hablar de la vida de a dos, ¿no?
2: Sí,
3: ¿cierto?
2: Claro.
3: La vida de a dos. Tener niños sin volverse celoso, mi querido. Yo lo viví en carne propia. Mi padre se había transformado en mi hermano mayor.
2: No, la primera época es complicada.
3: Por favor. Es.
2: Uno se siente desplazado, uno siente que fui yo. Al final fui un objeto sexual nada más. Al principio, ¿cómo? Dice, ¿cómo es eso? Al principio.
3: La señorita viene también de haber sido muy apaleada en la vida.
2: Ah, bueno, ese se lo busco. Pero no importa, siga adelante.
3: Da cursos también que yo le estoy impartiendo en su barrio, en Longchamp.
2: Sí.
3: En Gleu, perdón.
2: Sí.
3: Superar el síndrome o síndrome de pertenencia sobre el control remoto. ¿Qué es eso? Por favor, se quedan dormidos con control remoto en la mano cuando una va a quitárselo con esas pinzas delicadas que tenemos. Ahí abre los ojos y otra vez, vuelta a fútbol de primera.
2: No es así.
3: Es así. No se sienta ofendido, es así.
2: En mi casa es al revés. Mi mujer pone abajo de la almohada el control remoto. Entonces cuando yo meto la mano para manoteárselo, se despierta.
3: Usted será un maricón.
2: Bueno, no sé, cuénteme algo más de este curso. A ver si
3: bueno,
2: lo hacemos, no sé.
3: Uno más le voy a decir.
2: Otro
3: entender
2: módulo.
3: Que los zapatos
2: sí.
3: nunca van solos hasta el closet, querido.
2: Pero el lugar
3: se ha reído porque se hace cargo. Cuénteme.
2: Me quedan abajo de la cama, a mí quedan ahí, se van acumulando, se van amontonando y cuando llegamos a los 4 o 5 pares, eso vuelve al placar. Pero bueno.
3: ¿Quién los lleva al placar?
2: Yo, pero cuando me pegan un par de gritos. la verdad es esa. Está bien, esta parte es pertinente, me anoto. Esta parte, esta materia la cubro.
3: En las demás no. Bueno, y uno más.
2: Sí.
3: Planchar en 2 etapas una camisa en menos de 2 horas, mi querido.
2: ¡Epa!
3: ¿Usted plancha?
2: Yo ya conté, yo plancho, me lleva mucho tiempo porque soy muy prolijo. Pero
3: usted
2: mire
3: es
2: que
3: un
2: la
3: obsesivo,
2: puedo desafiar,
3: he chequeado con su equipo de trabajo. Y
2: mire que la puedo desafiar, La puedo desafiar y mis camisas quedan...
3: Oh. La próxima vez voy a traer una plancha.
2: Le
3: y
2: hago la raya del pantalón que si pasa el dedo se lo corta. Filosa.
3: Bueno, yo tengo un pelito también. Que si usted lo pasa el dedo por la raya también le va a cortar la yema del dedo.
2: Herminia, bien, le agradezco esta introducción a este curso, a esta materia. La esperaremos seguramente la próxima semana.
3: Intentaré, si es que ese portero no me maltrata y me trata como un chabón amigo.
2: La noto muy enojada con los hombres.
3: Muy enojada con los hombres. Muy enojada. Mi marido, que ahora murió él. La última vez que tuvimos el bendito sexo, duró nada. Pero escúcheme, ni un preliminar. Bueno, se me tiró encima, me destrozó el vientre.
2: No, ¡Ey! Bueno, pero no tenemos por qué pagarle a todos los hombres por ese momento tan...
3: Son todos iguales.
2: La licenciada Herminia Iglesias pasó por Top Show con su espacio dedicado a adiestrar varones. Lizzo, featuring Zizay.

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11: Es la hora 14:18.
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3: Debo decir que un momento, no sé si fue década del 80, principios de los 90, hubo un furor del karaoke en la Argentina. ¿Cuánto? ¿Mediados de los 90? Puede ser. Puede ser. Era la época de los fonobares también. Jamás lo hice. Jamás lo hice. Ninguna de las dos cosas. No. Porque yo sé que muchos están diciendo, no, yo canto muy bien. Les diría que canto extraordinariamente bien. Pero justamente por eso me parece que, no sé, soy tímido también. Puede ser eso. Que me cante, que me paguen para cantar, exactamente. La pregunta de si ustedes alguna vez hicieron karaoke es porque un estudio español reveló que el karaoke es una herramienta efectiva para mejorar la seguridad y el estado de ánimo. Los resultados de un análisis realizado con enfermos mentales así lo indican. Fíjense ustedes. Cantar aumenta la autoestima, mejora sus relaciones sociales y ayuda a disminuir los momentos de ansiedad, según un sondeo elaborado por la unidad de agudos de psiquiatría del Hospital Carlos Haya de Málaga, en el sur de España. Las conclusiones de este análisis revelan que agarrar el micrófono, cantar o incluso solo escuchar la letra motiva en el paciente un desarrollo de sus capacidades cognitivas que incrementa la atención, la concentración y la memoria. Al disminuir la ansiedad, el efecto provoca la reducción del consumo de tabaco y favorece el descanso nocturno de los pacientes. Esta práctica se desarrolla en el centro hospitalario una vez por semana y contó con la participación del 60% de los pacientes ingresados, de un total de 42, de los que un 81% reveló que le gusta mucho esta iniciativa. Mira vos. Según explicaron los profesionales de salud mental, los pacientes cambian hasta su fisonomía y se arreglan cuando se acerca la hora del taller. Además, se relacionan más y mejora su trato. Con esta actividad, los enfermos evitan los pensamientos negativos durante la ejecución de las canciones, ya que ellas los mantienen distraídos y relajados. Insisto, hay gente que es fanática, hay algunas películas que tienen escenas de karaoke clásicas. Película La boda de mi mejor amigo con Julia Roberts, en el momento en que ella la empuja a Cameron Díaz para cantar, sabiendo que ella es muy mala cantando y que cree que así la va a hacer quedar muy mal. Y Cameron Díaz hace una escena fantástica, desafinando como pocas, pero con un encanto increíble. Película 2, Perdidos en Tokio. Si alguien, hasta el momento de esa escena, decía, no, Scarlett Johansson más o menos, cae irremediablemente enamorado en el momento que ella canta con plata en el bolsillo de The Pretenders. Imposible no morir de amor por ella en ese momento. Película 3, película mucho menos conocida. Se llama Duets, Duetos. Tiene como protagonistas a Paul Giamatti, un actor de bajo perfil pero excelente actor norteamericano, y en un papel secundario, como padre de una de las protagonistas, que es Gwyneth Paltrow, participa Huey Lewis, el mismo de Huey Lewis and the News. La película cuenta la historia del fenómeno de los karaoke en los Estados Unidos, al punto que hay circuito de karaoke con torneos con premios en efectivo. Hay gente que va de una ciudad a la otra participando de esos torneos porque básicamente vive de cantar y de ganar esos torneos. El protagonista de la película, Paul Giamatti, es un viajante de comercio alienado que, un día cansado de la vida, termina en un bar, descubre el karaoke, no se anima a cantar, le dan una pastillita para animarlo, sube al escenario, se fascina con la situación y decide abandonar todo, el trabajo, su casa, e ir a buscar el próximo karaoke para participar de un torneo. En el camino conoce a otro tipo, hay un dueto increíble con un tipo que levanta en la ruta de la película, de la canción clásica Soul, Try a Little Tenderness, que es maravillosa, y de esa banda de sonido surge una canción que se difundió bastante en las radios, que es una versión del clásico Los ojos de Bette Davis, cantada por Gwyneth Paltrow. Tres escenas clásicas de películas con karaoke que recomiendo calurosamente.

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7: Hay gente que prepara durante meses un viaje internacional. Pasaporte, valijas, pasajes, hoteles, seguros. Y después están los animales que simplemente se meten donde no corresponde y terminan cruzando medio planeta gratis. Durante 2026... se conocieron varios casos increíbles de animales encontrados dentro de autos, camiones y barcos después de recorrer cientos o inclusive miles de kilómetros. Uno de los más llamativos tuvo como protagonista a un mapache que apareció en Bielorrusia después de viajar escondido dentro de un auto enviado desde Estados Unidos. Vos imaginate la escena. Llega un vehículo importado. Alguien comienza a revisarlo y descubre que, además del auto, el envío incluye un pasajero peludo que jamás había hecho migraciones, aduana ni check-in. Pero parece que esto pasa más a menudo de lo que imaginamos. Ranas aparecen escondidas entre cargamentos de frutas. Lagartijas sobreviven dentro de contenedores. Serpientes se meten en vehículos buscando calor. Inclusive pequeños animales pueden refugiarse en motores estacionados y despertar cuando el vehículo ya está a cientos de kilómetros. El problema es que detrás de la anécdota divertida hay una preocupación seria. Cuando un animal termina en un ecosistema diferente, puede transformarse en una especie invasora, transmitir enfermedades o simplemente no sobrevivir, porque el clima y la alimentación son completamente distintos.

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3: Es la hora 14:45 minutos.
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1: Hoy, 6 de octubre, en Top Show, te contamos algunas efemérides musicales de esta semana en el mundo. En este día, pero en 1986, Orchestral Maneuvers in the Dark atravesaba una etapa de gran popularidad internacional. OMD había logrado transformar su propuesta electrónica original en un sonido pop capaz de llegar a las radios de todo el mundo. En 1990, Wilson Phillips se convertía en uno de los grandes fenómenos del pop estadounidense. El trío formado por Carney Wilson, Wendy Wilson y Sheena Phillips consiguió una impresionante sucesión de hits con su álbum debut. En 2007, Mika continuaba conquistando públicos alrededor del mundo con Life in Cartoon Motion, un disco lleno de melodías, teatralidad y canciones que recuperaban cierto espíritu del pop más extravagante. De las efemérides musicales de esta semana, escuchamos un tema del año 1986, OMD, If You Leave.

0: Así terminamos el martes en Top Show. Otro programa que se suma a nuestra temporada 22 y otro rato compartido con ustedes, que finalmente son quienes hacen que todo esto tenga sentido. Mañana cruzamos la mitad de la semana y vamos a tener nuevas historias, más música y muchas cosas para compartir. Hasta acá en la conducción quien les habla, Bebe Sanso. En la producción, Natalia Bersani. En la edición de audio, Ariel Panisi. Todo bajo la producción general de DAC Producciones. Gracias por estar ahí. Nos encontramos mañana. Chao y suerte.
1: Que el nombre no te confunda.
2: ¡No!
1: Bebe está grande y se cansa.
2: ¿Por qué siempre tienes que decirlo así?
1: Por eso por hoy cortamos acá. 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

0: Hola, señor Pettinati.
1: Hola. Hola.
2: ¿Cómo te sentís? ¿Querés una aspirina?
1: No, no, estoy muy bien tomando mi tecito. Estamos escuchando lo nuevo de Prince. Sí. ¡Se murió hace años!
3: ¿Dónde está?
1: No hagan eso cuando yo la quede. Les pido, sí, por favor. Sí. Prince se murió.
4: Te estoy grabando.
1: Uno de los mejores músicos de la historia. Encontraron infinidad de grabaciones. Limpiaron todas las grabaciones que encontraron y armaron un nuevo disco.
4: El tipo está muerto.
5: Está grabado, ¿eh?
1: ¿Quieren que les cuente algo? ¿Para quieren que les cuente algo?
5: Sí.
1: Increíble. El tema lo eligió Tempone. Yo le pedí algo a Tempone que arranque con Prince.
6: ¿Cómo andás, Petit?
1: ¿Qué tal? ¿Todo bien? ¿No?
6: No.
1: ¿Quiere que le cuente algo?
6: Contame, sí.
1: Desde ayer tengo el disco en casa.
6: Muy bien.
1: El de Prince. Increíble.
6: Físico.
1: Físico, obvio. CD, no vinilo, ¿eh? Yo soy de los CDs. Le pedí por favor a Palacio de la Música que me diga, avísame cuando viene el último de Prince.
7: ¡Oiga, pucha!
1: Y ayer me mandaron un mensaje, vino el último de Prince. ¿Listo? No, mandé a mi hija. Andá a buscarme el disco.
7: ¡Oiga, pucha!
1: Un abrazo a la gente de Palacio de la Música. Vuelvo a lo que decía antes. Tienen prohibido, y estamos en vivo, tienen prohibido el día que yo la quede utilizar...
5: Está grabado, ¿eh?
1: Todo este tipo de material que tenemos,
5: sí,
1: de
5: sí.
1: 35 años. O ¿qué? Sea...
8: No.
1: Les pido por favor. Hablan con mi hija primero.
9: Vení mañana y hay croquetas.
1: No, ¿cómo? No, si no puedo. No voy a poder. Les pido por lo menos que hablen con mi hija antes, ¿eh?
6: Claro.
1: Les pido por favor, ¿eh?
10: Sí.
1: No
10: sí.
1: se queden con nada, ¿eh?
10: Ella es la que tiene que firmar.
1: No, no, lo que tienen que firmar son ustedes. Les no. pido por favor.
10: No.
1: Tienen que
10: no,
1: firmar.
10: No, no, ¿eh? La que se queda hereda los derechos.
1: Ah, claro, ¿sí? Claro.
6: Ella da la autorización.
10: Si ella da claro, lo que y nosotros no tenemos nada.
1: Y ojo, ustedes son los cuidadores
10: nosotros
1: de que las radios no se queden con nada.
10: Nosotros hacemos
1: no,
10: el resguardo no. del material.
1: Claro, ahí está. Ustedes... Hagan el resguardo del material, porque ya me pasó una vez que durante 6 meses no me quisieron devolver nada. ¿Sabían eso? ¿Sabían esa historia?
8: No.
1: Durante 6 meses no me quisieron devolver nada.
11: ¿Dónde?
1: Me tenían de rehén el material.
12: Hijo de...
1: Decí que yo en ese tiempo era un ser pacífico. Bueno... ¿Les cuento? ¿Dónde fue? Horrible ese portón.
13: ¿Y después?
1: Y después ahora me abraza esa rodilla. ¿Cómo está, Tempone? ¿Bien?
6: ¿Cómo le va? Muy bien.
1: Con muy este. Bien. ¿Todo bien?
6: Todo bien. ¿Usted?
1: Bien. ¿Hicieron ejercicio hoy a la mañana?
6: No.
1: No, ninguno de los dos.
6: No pude.
1: ¿Y Eu?
6: Usted sí.
1: Eu sí. Eu sí. ¿Cómo cuesta cuando no tenés ganas, eh?
10: Lo que pasa es que vos tenés un gran apoyo.
1: Yo tengo un gran apoyo, el profesor Birubiru.
10: Birubiru.
1: El profesor Birubiru, que es el que me toca el timbre y me dice arriba... ¿Qué hace descalzo en zapatillas?
10: Cumple una gran función.
1: ¿Cómo? Claro.
10: Es la de motivarte.
1: La motivación, es eso. ¿El profe qué es? ¿El motivador?
10: Claro.
1: ¿Yo qué soy? El motivador del programa. Claro. La vida es eso.
8: Así es la vida.
1: Así es la vida. Bueno, después de acá, ¿podemos ir a hacer ejercicio?
10: Como por ejemplo,
1: sí. Ir a caminar a la Rambla, tendríamos que...
10: Se viene esa época.
1: Se viene la época, ¿eh? Ojo que no se nos pase. Yo todos los octubre digo lo mismo y todos los diciembre digo lo mismo. Ya pasó octubre.
14: Bueno. Nos vemos en octubre.
1: Sí, señora. Hola, Nico. Hola, Nico. Hola.
7: así.
1: ¿Qué tal, todo bien?
7: Muy bien, muy bien.
1: Ay, qué lindo hoy, ¿eh? Hoy es martes.
7: Ellos bailan un
13: ritmo. Ay, Dios mío.
1: No les quiero spoilear nada.
0: Atención.
1: No les voy a spoilear nada. Pero arranquemos con el principio. El video que hicimos hoy, ¿es el mejor video del año?
3: Sí.
13: Sí.
1: Sí. Está nominado al mejor video del año. ¿Quieren que les cuente la temática?
3: Sí.
13: Sí.
1: Eso sí se lo voy a spoilear. Spoilear. Marcos Carámbula ha sido designado embajador uruguayo en Palestina. Bueno, el video es la llegada de Carámbula a Palestina. No se pierdan la llegada de Marcos Carámbula, el embajador uruguayo en Palestina. No, no se lo pierdan, el final es apoteótico. Ese es el principio del programa.

0: Le mando un abrazo a Marcos. Sí. Estuvo invitado a la entrevista. Declinó. ¿Qué dijo? Bien. Declinó por ahora, por el momento no. Bien. No se pierdan el video de Carámbula. ¿Es lo que le espera a Carámbula cuando sea embajador de Palestina?
1: ¿Qué?
0: Es lo mínimo, sí, que le espera. Sí. Hoy, Martes Ilustrados.
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0: Si te copa nuestras charlas con Lust, nuestro análisis de la realidad con Lust, no te lo pierdas hoy.
3: Atención.
0: Porque hoy, además de ser martes, y de ser un martes ilustrado, es 6 de octubre. Mañana, 7 de octubre, se conmemoran 3 años de aquel 7 de octubre de 2023, donde el grupo terrorista Hamás y también civiles palestinos abrazando el terrorismo secuestraron, asesinaron, mataron, violaron, incineraron a 1.200 personas en 4 horas. Mañana se cumplirán 3 años de lo que es la masacre más atroz de este siglo, la peor masacre del pueblo judío luego del Holocausto. Mañana 7 de octubre se conmemoran 3 años de esta masacre y hoy, en Martes Ilustrados, además de hablar de todo lo que es o de todo lo que son los temas de nuestro país, vamos a hablar del 7 de octubre. Y además del 7 de octubre, nos vamos a encontrar con una remera, con una frase del 7 de octubre. Nos vamos a encontrar con otro portarretrato, porque además de escuchar hoy Martes Ilustrados, es para verlo.
4: ¡Ay, la pucha!
0: Te pierdas hoy Martes Ilustrados.
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en Martes Ilustrados hablaremos del 7 de octubre de 2023. Pero también lo vas a poder ver en nuestro streaming.

los zurdos frente amplistas que convocaron una marcha pro-Palestina para el 8 de octubre? Pregunta Néstor. No. No. No. Asco no. Pero te lo voy a contar en Martes Ilustrados.

0: viste, este mensaje lo manda Andrea de San José, dice, ¿viste la noticia del hombre que se tiraba intendente en Paraguay y prometió dar los telos por 24 horas sin cobrar? ¡Ganó y cumplió!
1: ¿Dónde estaban?
0: ¿Dónde estaban?
1: En un telo.
0: En un telo.

0: Betty, ¿viste que Betiana Díaz fue a la elección de Lula? Es cierto, la vimos con Nico.
1: No tienen rostro.
0: ¿No vieron el video? Se fueron a Brasil y obviamente grabaron el video antes de las elecciones.
1: ¿Qué? Y después
0: estaban contentos que realmente todo marchaba bien.
2: Atención.
0: Y que todo funcionaba bien. Nos faltó el video después del resultado.
3: Me da mucha pena.
0: ¿Que perdió Lula?
3: Vergonzoso.
0: Bueno, tampoco para tanto.
3: Un mamarracho.
0: Falta todavía el 25 de octubre.
3: Muy difícil.
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0: ¿Arrancamos con una buena noticia?
1: Sí.
2: Sí.
0: Uruguay goleó 6-1. A India, boludo, ¿qué? Vamos, campeón.
2: ¿Qué? ¡Ay, Dios mío!
0: ¡A India!
3: ¡Celeste! Nació del barrio de...
0: Todi, Maxi, Araujo, Salazar, Sanabria, Rodrigo Aguirre y Darwin Núñez.
4: Dentro del área enganchó. ¡Penal!
0: ¡Penal!
4: ¡Penal, penal, penal!
0: Así arrancó.
4: Lo bajaron a Federico Viñas.
0: El huracán celeste.
4: Viene Darwin. Pasitos de Darwin.
0: Los 11 minutos de penal. Darwin Núñez abrió el marcador. India empató a los 22 minutos.
2: ¿Qué? ¡Ay, Dios mío!
0: No sé qué pasó después. Pero vinieron 5 goles más.
5: Hice 35 goles.
0: Pará.
2: No.
0: ¿Te parece que hiciste 35 goles?
5: Hice 35 goles.
0: Pará. Darwin, escúchame, ¿te parece?
6: Contento.
0: Ya sé, ¿te parece que hiciste 35 goles? Porque hiciste 3 en 2 partidos, está como loco.
6: Estoy muy bien.
0: Claro, sí, claro.
6: Me pone feliz.
0: Sí, pero ni vos lo podés creer, Darwin, ¿verdad?
6: Difícil
0: de entender esto, ¿eh?
6: Te miento si digo que no.
0: No, claro. Aparte, hasta incluso estás hablando mejor.
6: ¿No? Está bueno.
0: Está bueno. ¿Estás agarrando un libro o no?
6: ¿Eh? No.
0: No.
6: Forlán.
0: Forlán te lea. Pará. No puedo creer. Estamos descubriendo una intimidad de la selección.
6: Sí, obvio.
0: Sí, para Forlán, para dormirte, ¿te lee un cuentito toda la noche?
6: Forlán.
0: Pero te lee cuento toda la noche.
6: ¿Eh? Sí, obvio.
0: Qué bueno.
6: Estamos todos juntos.
0: Sí. Ah, duermen todos juntos. Pero te lo lee a vos, ahí está, para que duermas y descanses. ¿Qué libro leyeron ayer, antes del partido anoche? ¿Qué libro te leyó Forlán o le leyó a todos? Yo no sabía que Forlán leía cuentitos de noche. ¿Eh?
6: Corea.
0: ¿Un libro de Corea? ¿Te trajeron un libro de Corea? ¿Qué no? ¿Un libro coreano? Mirá, ¿sabes? Forlán te habla en inglés, te lee coreano.
6: Sí, obvio.
0: Sí, claro. ¿Cómo se llama el libro coreano?
6: Yo.
0: Pero capaz que yo en coreano no quiere decir yo.
6: No.
0: Pará, ¿vos sabés coreano?
6: No.
0: ¿Y entonces qué más que hablar? 6-1.
7: ¡Ay, la pucha!
0: Le ganó Uruguay a India.
8: Uruguay.
0: Señora. La selección jugó con medias rosadas en apoyo a la lucha contra el cáncer de mama. Bueno, una buena manera de concientizar a todo el país luchando contra el cáncer de mama. Un abrazo a todas las mujeres que sufren de este cáncer. Tristísimo, como todos.
9: Lavándome el cuerpo, limpiándome el daño.
0: No solamente ganó la selección uruguaya, también ganó el bolso.
2: ¡Ay, Dios mío!
0: Nacional derrotó a Montevideo City Torque por 2-0. Y se prendió en la pelea por el torneo clausura.
10: Martirena la va a mandar al área ahora. Vamos. La va a cerrar.
0: Sí, sí.
10: La tiró al centro, sí. Al área. ¡Cargaron todo!
0: Mira.
10: ¡Gol! ¡Tomás Viera!
0: De ¡qué Tomás Viera!
10: ¡Palomita, Tomás Viera!
0: Muy bien. Nacional derrotó a Montevideo City Torque 2-0.
1: ¡Nacional te respira la nuca!
0: ¿Cuánto está pesando Maxi Gómez? O sea, yo creo, vos sabés que ayer vi el gol y cuando salió festejando el gol, dije, a mí la camiseta de Nacional me queda igual.
8: Qué buenas tetas.
0: Amiga, te mando un abrazo, es un goleador de la puta madre, un fenómeno.
11: Las tetas.
0: Pero no, pero panza. Pará, Nico. A mí la camiseta de Nacional no me queda igual. Es igual. Tendré 1 o 2 kilos más que Maxi Gómez. No sé, no soy goleador como él. Está donde tiene que estar, un fenómeno. Muy bien Carreño, ¿eh? Bueno.
11: Daniel.
0: Están teniendo otra actitud los jugadores, pero también físicamente están mejor, ¿eh? Atención.
11: Me encanta que me suplen la nuca.
0: ¿Estamos soplándole la nuca a Peñarol?
1: ¡Nacional te respira la nuca!
0: ¿Esta noticia es para Martes Ilustrados? Bueno, no. Quizás sí.
12: Sí.
0: Pero no la podemos dejar pasar por alto. El intendente de Montevideo, Mario Vergara, designó como nueva directora de la Secretaría de Educación, atención, Física, Deporte y Recreación de la Intendencia a Eleonora Navata.
13: ¿Qué?
0: Le mando un beso a Eleonora, fue...
13: ¿Pero para qué?
0: Pareja de Gustavo Escandar.
12: Sí.
0: Mamá de...
12: Sí.
0: De la hija, claro, de Violeta, claro. Ahora, ¿por qué no metemos en la Secretaría de Educación Física, Deporte y Recreación a un profe de Educación Física?
14: ¡Hola, pucha!
15: ¡Excelente idea!
0: ¿No?
13: ¡Magnífica idea!
0: Porque el profe de Educación Física, atención, se prepara para ser profesor de Educación, sí, Física, sí, de Deporte y de Recreación. Meteme.
12: Sí.
0: Como director de Secretaría de Educación Física, Deporte y Recreación.
14: ¡Hola,
0: a un profe,
14: pucha,
0: de Educación Física, boludo!
13: Vamos a poner lindas estas partes, los glúteos desde adentro hacia afuera.
0: ¿Eleonora?
13: ¿Eleonora? Comenzamos ahora, ¿te parece? Sí. Dale.
0: Ya empezó a trabajar, Eleonora.
13: Vamos, que... arriba, se animete, bonete.
0: Vamos. ¿Es ella? No me parece. A ver. Muy bien. Está trabajando en este momento.
16: Bueno, chicas, ¿están, sí, todas prontas?
0: Sí.
16: Primero,
0: sí,
16: comenzamos a hacer 2 respiraciones profundas.
0: Es ella,
16: y arriba.
0: Es el, sí.
16: A la tercera, sí, flexionamos rodillas y llevamos, ¿verdad?, el tronco hacia abajo.
0: El tronco.
16: Y empezamos. Claro. Aspiramos.
0: Uno, vamos.
16: Y exhalamos.
0: Uno, dos.
17: Dale, hermano, movete.
0: Dos. Tres.
16: La última. Tres.
18: Dale, pibe, que no tenemos todo el día.
0: Va a llegar el día en que va a haber más gente en Montevideo trabajando, ¿sí?, en la intendencia que afuera.
13: ¡Ay, Dios mío!
0: De campeona de esgrima a directora de deportes de la intendencia. Seguimos sumando gente, gordo.
18: Muy bien, más abiertas, más abrimos. Eso, así,
0: no,
18: eso. Bien, sentimos. Ay.
13: Ay, ay, ay, ay.
18: ¿Eh? Ahora, en cuatro patas.
0: Este es el personal de Vergara.
13: ¡Ay, Dios mío!
0: Este es el, sí, personal trainer, sí, de Vergara. Que se lo consiguió Eleonora. ¡Mario! ¡Mario! ¿Dónde está el intendente?
19: Mi nombre es Mario Vergara.
0: Hola, Mario, ¿cómo te va? Felicitaciones por la nueva incorporación.
19: Muchas gracias.
0: Bueno, hiciste, digamos, tuviste una charla, una reunión antes de...
19: Para, no, para nada.
0: Ah, ¿qué, te la encontraste en la calle?
19: Absolutamente.
0: Claro. Sí. Le dijiste, ¿qué estás haciendo de tarde? ¿No tenés laburo después de esta boca es mía?
19: Bien.
0: Está bien. Veniste a laburar a la intendencia. Ok. Bueno, suerte, ¿eh?
19: No hay plata.
0: No, ¿cómo que no hay plata? No se achanta. Parece mentira, pero lo dijiste vos. Y es otra de las falsedades de la izquierda.
8: La gente no es guampuda.
0: Somos todos guampudos.
12: Absolutamente de acuerdo.
0: Claro. Mario, ¿se puede saber si en la parte de recreación te va a acompañar a cantar? ¿Eh?
8: Ahí no.
0: ¿Ah, no?
2: ¿Qué?
0: No. Yo no. Pensé que le habías contratado también para que te ayude, no sé si toca la guitarra. Lo que toca es el florete.
10: ¿Qué?
0: Y claro, porque es esgrimista.
8: Piensa bien lo que vas a decir.
0: No, ningún verso. Pero, Mario, no va a cantar contigo, no va a tocar la guitarra. No.
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0: Eleonora.
8: Muchas gracias.
0: Otra.
20: Calandria, sí. Te conformaba.
0: Qué lindo que canta.
20: Al paso de hombre, qué hijo de aquel.
0: Ay, afinate un poco.
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0: Sí. Santa Eleonora. Gracias, Mario.
8: Muchas gracias.
0: Me gusta esa. Estudiantes al afuera.
12: Estudiantes al afuera.
0: Esa te queda bien.
12: 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La noche se hace día.
0: Qué caro que nos está
12: saliendo. Sal afuera y lo verás.
8: Muchas gracias.
0: Mario, ¿esta contratación es un premio por hacer mandados?
8: Claro que sí.
0: Ah, ok. Yo entonces, o sea...
2: Sí.
0: ¿Por qué nunca me coloqué yo? Servicio a la comunidad. Si andás en moto, evitar República y Cerro Largo. Dice Diego. No, está bien.
2: ¿Qué?
0: No,
12: sí.
0: Las motos. No, las motos hay que chequearlas. Peti, ¿cuándo vas a llevar a la entrevista al relator tricolor Javier Moreira? Es buena esa entrevista. Si Nacional sale campeón, deberíamos traerlo. Miradas que no ven. Desde la época del mago O'Neill, que Forlán lee cuentitos a la noche. Es cierto, lo había dicho O'Neill.
21: Eso es un fenómeno.
0: Pará, O'Neill, donde quiera que estés, ¿me contás cómo era Forlán en la selección?
21: Este es un fenómeno de verdad.
0: ¿Por qué?
21: Dale, boludo.
0: Vaya unas...
21: No hace nada,
0: no fuma, no toma.
21: No hace nada.
0: No, ¿cómo que no? Ahora es el técnico de la selección. Peti, ¿y la chica que Carrasco le dijo que estaba mal atendida estará en TV Ciudad? Claro, la pasien, ponle en el bar. Está en TV Ciudad ahora, ¿no?
12: Sí.
0: A ver, no tienen escrúpulos. No tienen escrúpulos. Ni los contratados, ni los que contratan.
8: ¡Son amigos! ¡Amigos!
0: Hablando de TV Ciudad y del intendente de Montevideo, Mario Vergara dijo que es partidario de que los ediles sean remunerados como una forma de transparentar el funcionamiento del legislativo departamental. Entonces se está confirmando que esto no es transparente.
2: No.
0: Sos intendente de una junta que no es transparente.
12: No aclares que oscurece.

0: horas 47 minutos. 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

0: Estamos rodeados. Una mujer de 77 años fue víctima de una estafa tras pretender cobrar una tómbola falsa en La Valleja.
1: ¡Ay, Dios mío!
2: Jugame el 125 a la grande, 50 sí, lucas, sí, y después sí. Te pago, ¿está?
0: Pero eso es quiniela. ¿Qué? Esto es sí. Tómbola. Sí. La tómbola vas tirando números. No tiene que ver con la quiniela. La quiniela es una cosa, la tómbola es otra.
3: 17.
0: 35.
4: 23.
0: 23.
5: 4.
0: Ok. Investigan una estafa en La Valleja. Es el departamento que ganó por primera vez el Frente Amplio, ¿no?
6: Piensa bien lo que vas a decir.
0: No, no tiene nada. No, unamos noticias que no tienen nada que ver. Investigan estafa en La Valleja. Le hicieron creer que había ganado más de 650 mil pesos en la tómbola y le robaron 160 mil pesos.

0: más increíble de todo. Bueno, la noticia es increíble, pero escuchen este detalle. Los estafadores le dijeron a la víctima que para cobrar el premio tenía que realizar depósitos previos.
1: ¿Qué?
0: O sea, no tienen escrúpulos. O sea, está bien, algún ladrón, algún estafador, en 3 millones siempre hay. Pero no seas tan basura de reírte de la víctima. Los estafadores le dijeron a la víctima que para cobrar el premio tenían que realizar depósitos previos. La víctima fue contactada por teléfono. Los estafadores le hicieron creer que había ganado 651 mil pesos en la tómbola. No le dijeron 650, le dijeron 651 mil. Para cobrar el premio tenía que realizar depósitos previos por 77 mil pesos. ¿Qué? Y además...
1: ¿Qué?
0: Le pidieron la imagen de su tarjeta del bro y le robaron 90 mil pesos más.
2: ¿Alguien que me alcance el bisturí? ¿Alguien que me alcance el bisturí?
0: No se puede más. Yo creo que si hacemos una votación, ya son más los delincuentes que las personas de bien en este país. ¿No me crees? Escucha esto. Arrancamos por esta de la estafa en La Valleja. Para mí son más los delincuentes que las personas de bien. Noticia número 2. Delincuente vestido de policía asaltó un Red Pagos y huyó en moto con una gran suma de dinero. Noticia número 3. Delincuente se fugó del centro de Linisa en Montevideo. Tiene 20 años y es responsable de varios asesinatos.
1: ¡Ay, Dios mío!
3: ¡Es Disney!
0: Noticia número 4. Ladrón intentó robar ómnibus de Cutsa. Lo dejaron encerrado y lo grabaron. El tipo quedó adentro y gritaba: ¡Por favor, me voy, abrime! ¡Por favor!

0: ¿No, que, no me crees? ¿No me crees? Escucha el audio. Escucha el audio de esta noticia. Intentó robar un ómnibus, lo dejaron adentro. Y el tipo, no me, no robó más, no robó más. Por favor, por favor. Jefe, por favor. Me voy. Me voy. Ya está, jefe, ya está. Abrime, jefe, por favor.
1: Abrime, me voy para. Me voy a dormir, jefe.
0: Me voy a dormir, jefe, ya está. Abrime, por favor. Abrime.
1: Abrime, por favor.
0: Abrime, por favor.
2: Voy a robar.
0: Abrime. Abrime, por favor.
2: Vení, por favor.
0: Por favor.
1: Por favor, abrime.
0: Por favor, abrime.
3: ¿Qué se joda?
0: No robo más.
1: Por favor. Abrime, por favor. Jefe,
0: por favor.
1: Jefe, por favor. Jefe, abrime. Abrime, señor, por favor.
0: Abrime, señor, no.
1: Ay, señor, abrime.
0: Ay, señor, abrime. Llorando.
3: Uruguay sorprende.
1: Por favor,
0: no para, ¿eh?
4: Ya, basta, por favor.
0: Por favor. Me voy, abrime.
1: Bueno. Salí por acá no. Vení la posibilidad de salir, salgo, tío. Bueno, pensá.
0: Pensá, muy bien. Muy bien, muy bien. Muy bien el conductor. ¡Otra vez!
1: Te rompo todos los
0: días. ¿Otra vez? Se pone a llorar. ¿Dónde están los que te robaban banco?
1: Ah, ahora sí.
0: Sigue.
1: ¿Dónde? Ay, por favor. Estás muy desesperado, lo que pasa. Es que me todo el dinero.
0: No podés.
1: No te desesperás, salir. ¿Cómo?
0: ¿Cómo?
1: No puedo. Abrime, jefe, alguien me voy.
0: Sí, no para. Marico.
1: Te rompo un vidrio.
5: Hermano,
1: Ay, me voy.
0: Listo, basta, me cansé. Perdón, ¿podemos hablar de esto?
6: ¿Cómo?
0: ¿Qué? ¿Alguna vez agarraste a un chorro? ¿Alguna vez perseguiste a un chorro?
7: Lo mato.
0: ¿Y agarraste a un chorro? 2-4-10-101-9. Las tres líneas de comunicación telefónica. Al 101-9. Mensaje de texto.
1: Por favor, déjame ir, no me voy más.
8: ¿Te animarías?
0: Hacete hombre. 2-4-10-101-9. Las tres líneas de comunicación telefónica. Al 101-9.
8: Hay que tener coraje.
0: Hay que tener coraje para agarrar un chorro. Bueno, depende el momento, el chorro, la situación que quiera fan. No sé. Agarrando, este es nuestro espacio. Agarrando chorro. Hola.
9: Sí, ¿cómo estamos?
0: Hola, ¿cómo te va? ¿Quién sos?
9: Todo tranquilo, Martín, mi nombre.
0: Martín, ¿cómo vas, Martín? Bienvenido.
9: Todo bien.
0: ¿Viste cómo lloraba el ladronzuelo?
9: Una vergüenza.
0: Una vergüenza. Si sos ladrón, hacete hombre.
9: Bancatela, claro.
0: Bancatela, hermano. Claro.
9: Mira, si usaran, si usaran la actitud que tienen para robar, para laburar, claro, les sería mejor.
5: Seríamos Suiza.
9: Claro.
5: Pero no somos Suiza.
9: No, no. Es van a la fácil lo que pasa.
5: Bueno, la fácil... Bueno, por un lado sí, están para la fácil. Y por otro lado... Lamentablemente.
9: Se levantan a las 2 de la tarde, levantan a las 2 de la tarde, hacen un par de celulares, un par de carteras, se acuestan a las 8
5: bueno,
9: de la noche.
5: Pero a eso iba, ¿no? Es ese el cachetazo que le faltó de chicos.
9: Claro, obvio.
5: Claro. Martín, ¿agarraste un chorro alguna vez?
9: Lo agarré, o sea, no lo venía corriendo yo, sino que lo venía corriendo un amigo.
5: ¡Oh, qué lindo! ¡Ah, tipo rugby! ¡Claro! Sí. Contanos todo, Martín, que nos encanta esto.
9: Yo laburaba en un entonces en el centro y sí, cuando venía siempre para mi casa pasaba por la puerta de la casa de un amigo.
5: Sí.
9: Paso y veo que no está mi amigo y me llamó la atención por la hora.
5: Sí, qué raro, sí, que mi amigo no está. Sí, bueno, tampoco.
9: Mi rumbo normal.
5: Claro, tampoco va a estar en todos los días a la misma hora haciendo lo mismo.
6: Sí.
9: Sigo por la calle hacia mi casa, sí, y cuando llego a una esquina con cartel de pare,
5: sí,
9: veo un pichela en bicicleta por sí, arriba de la vereda,
5: sí,
9: desesperado,
5: sí,
9: y cuando miro el cruce en el auto de la prima de mi amigo,
5: sí,
9: venía mi amigo descontrolado a agarrarlo.
5: Qué cosa linda. Atención, ese momento.
9: Y yo me quedé parado en el auto mirando la, sí, la situación.
5: Sí, para confirmar que lo que a vos te parecía era lo cierto, ¿no? Para chequear y certificar. Sí.
9: Claro, mi amigo cruza por adelante mío el auto.
5: Sí.
9: Se baja y el ciclista, cuando el pichela este con la bici lo quiere esquivar,
5: sí,
9: viene hacia mí.
5: ¡Uy!
9: Y yo le tiré el auto encima.
6: ¿Qué?
5: ¿Cómo vas a hacer eso?
7: ¡Hola, pucha!
5: Martín, le tiraste el auto encima.
9: No lo atropellé. Sí. Lo peché con el auto. ¿No?
5: Lo tocaste en un
9: fao. Le hiciste perder el equilibrio.
5: Ahí está, le hiciste perder. Y cayó, el tipo cayó.
9: En eso que trastabilló, mi amigo venía corriendo y lo agarra,
5: sí,
9: y yo me bajo del auto y bueno, y lo agarramos entre los dos, sí, y hicimos un par de caricias.
5: ¡Muy bien! ¿Y qué se había robado, Martín?
9: Bueno, a todo eso le dimos, lo agarramos cachetada, ahí no sé qué, no sé cuánto,
5: sí,
9: vino el 911, cada cual nos fuimos, cada uno por su lado, y yo llegué a mi casa y llamé a mi amigo para saber qué había pasado.
5: Sí, ¿qué
9: yo
5: pasó?
9: A mi amigo, pero no,
5: sí,
9: sabía.
5: Claro, ¿y...?
9: Porque digo, si un amigo le está pegando a alguien, yo voy a ayudar a mi amigo. Digo,
5: claro, ¿sabes? Obvio, le pegamos todos, sí.
9: Bueno, y resulta que le había robado el celular a una vecina que iba cruzando la calle,
5: sí,
9: y en el tironeo del celular a la vecina la tiró en el medio de la calle y se lastimó.
5: Sí.
9: Y bueno, está.
5: ¿Qué?
9: Igual había soltado el celular porque mi amigo lo salió a correr enseguida y lo había tirado a las dos cuadras, lo tiró el celular.
5: Bueno,
9: pero
5: él
9: igual
5: tiró el celular y vos tiraste al tipo. Está bien, uno a uno.
7: Ay,
9: bueno.
5: ¿Qué sensación te vino cuando lo tocaste y perdió el equilibrio?
9: Y bueno, se le venía la noche.
5: Pero es una sensación agradable.
6: Sí,
9: sí, sí. O sea, a ver, los que somos laburantes,
5: sí, sí,
9: no nos bancamos ese tipo de cosas.
5: Ah.
9: Nosotros salimos a pelear el peso todos los días,
5: sí,
9: 1000 horas por día, y bueno, yo en mi caso trabajo con público, atendés a la gente, tratás de poner la mejor cara, o sea, para que el laburo siga, y que venga un pichi este y te arruine el día, o sea, no, uno hace el esfuerzo para comprarse las cosas, para tenerlas, y después tenés que andar cuidándote de las cosas que comprás, porque es una vergüenza, la verdad que la sociedad en la que estamos hoy... Está mal.
5: Bueno, lo agarraste, tiraste,
7: atención,
5: lo hiciste caer de la, sí, bicicleta, sí, y esperaste a que venga la policía.
9: Sí, esperamos ahí 2 minutos, igual le dimos un par de cachetadas, ¿no? Le dijo a la policía que le habíamos pegado y la policía que... Hay policías buenos y policías malos también, ¿no?
5: No,
9: los
5: policías
9: eran cra y, sí, nos dijeron, vos, Ulises,
5: váyanse,
9: acá no pasó nada.
5: Sí.
9: Porque claro...
5: Martín,
9: después vas a la comisaría a declarar y estás más, claro, horas vos dentro de la comisaría que, claro, malandro.
5: Martín, ¿te subiste al auto y te fuiste?
6: Sí.
9: Y me fui a mi casa.
5: Un error.
9: ¿Por qué?
5: Te tendrías,
7: atención,
5: que haber llevado la bicicleta.
9: No, era un pedazo la bicicleta, no valía ni 2 pesos.
5: Ah, ¿quién roba a un ladrón? Tiene 100 años de perdón. Claro. Vos te llevas la bicicleta, te llevas la bicicleta. ¡Hola!
9: Sí, M del pago más grande.
5: ¿Cómo, cómo?
9: Sí, M del pago más grande y con eso basta.
5: M.
9: Seguro, M puede ser cualquier nombre. Está masculino, pero M.
5: Manuel.
6: Martín.
9: Puede ser.
5: ¿Qué hace, Manuel? ¿Cómo te va?
9: Bien, bien, lujo. Tengo cuatro casos.
5: ¡Ay, Dios mío!
9: Cuatro.
5: Manuel, pará. Yo no puedo creer. ¿Agarraste a cuatro chorros en cuatro historias diferentes?
9: Esa, no los agarré, pero les di con lo que necesitaban.
5: ¡Superman! ¡Superman! Manuel, qué lindo, qué lindo que estás al aire. Sí.
9: Te voy a contar el más agradable.
5: El más agradable.
9: Sábado a las 6 de la tarde, un día como hoy.
5: Sábado 6 de la tarde.
9: Un día como hoy, sí, me avisa una vecina que había alquilado una casa que tenía semi derruida enfrente a la mía.
5: Sí.
9: Que había comprado. Porque había entrado un muchacho y con muy buena confianza. Voy corriendo hasta allí a mirar.
5: Sí.
9: Y escuché como aquí alguien escarbaba algo. Digo, está robando. ¿Cómo? Y había una moto estacionada enfrente.
5: Sí.
9: Volví y agarré el que tengo para hacer la leña.
5: No. ¿Un hacha? ¿Un hacha?
9: No, un hacha.
5: ¿Un cuchillo?
9: Un machete. Un machete. Llegué con el machete escondido y cuando miro así estaba el tatú en cuatro patitas, escarbando, sacando cositas.
5: De la casa. Sí.
9: Claro, metido entre unas chapas. Le digo, ¿qué está haciendo, compañero?
5: ¿Cómo?
9: No, que esto...
5: ¿Qué le dijo?
9: ¿Qué está haciendo, compañero? Le pregunté.
5: ¿Qué está haciendo, compañero? Sí.
9: Y él me responde, digo, está robando HDP. Y lo levanté y la primera se la planché en el medio del lomo. El segundo se lo di por la costilla. El tercero fue por la rodilla.
5: Sí.
9: El cuarto donde lo agarré y ahí remontó por arriba de unos palos y unos cosos. Sí. Y le seguí dando hasta que la fuerza me dio, hasta que lo remonté por arriba de la
5: ¿cómo es?
9: De la pared. Saltó para el otro lado, se enganchó en los alambres.
5: El hombre araña. Sí. Era Superman contra el hombre araña.
9: Sí, exacto.
5: Sí.
9: Para. Cuando quiso ver.
5: Sí. ¿Qué pasó?
9: Yo estaba arriba de él otra vez, pero el error mío fue no haberle agarrado la moto, haberle escondido la moto.
5: A eso iba. Pará. Sí. Vos, antes de agarrarlo, antes de decirlo, ¿qué le pasa, compañero? ¿Le escondiste la moto?
9: No, es lo que tendría que haber hecho. Escondido la moto. Después, pero en caliente uno a veces no resuena.
5: Lo que creo que tendrías que haber hecho. No esconderle la moto, pero sí desinflarle o pincharle la rueda. O sea, el tipo se sube a la moto, arranca y no va. Eso es lo lindo.
9: Mirá que con los 10 machetazos que le di, no sé, todavía debe tener la franja. Para, esto hace 4 años.
5: ¿Lo cortaste en algún...?
9: No. Todo de planchita.
5: Ah, bueno, pero con el machete. A ver, se está robando. Hagamos la gran Singapur. Le cortamos un dedo, dos, tres, cuatro, cinco.
9: Sí, pero lo que pasa es que se va a la comisaría y después, porque me pasó con otro, viste que yo salí.
5: Uy, otro, vas a contar.
9: Sí, ¿te quieres que te cuente? Te cuento, tengo cuatro, pero cuatro jugosos.
5: Es un fenómeno. Es el empleado del mes.
9: Escúchame, un domingo a las 6 de la mañana, escucho que ladra, me asomo y la vecina me grita, están robando en el almacén pegado.
5: Uy, no te puedo creer que te levantaste un domingo a las 6 de la mañana porque escuchaste los ladridos.
9: Agarré la escopeta y salí.
5: ¿Para qué agarraste?
9: Una escopeta.
8: Alguien que le alcance el bisturí.
5: Más que Superman, es el llanero solitario. No te puedo creer. Pará, ¿tenés una escopeta en tu casa?
9: Y claro, y que todos tenemos que tener un arma en la casa, así estamos totalmente desprotegidos.
5: Estamos todos regalados,
9: escuchame, han entrado acá en el pleno centro.
5: Yo
9: no vivo en el centro, pero en pleno centro han entrado con gente durmiendo, levantado, roto cosas, han recorrido toda la casa, han robado lo que se les antojó, con la gente durmiendo adentro. ¿Y yo me voy a estar regalando para que un pinche de esto venga y me mate dormido?
5: Oh, claro.
9: No, escuchame, hay que estar protegido, hay que protegerse. Estar protegido, porque mi libertad termina donde empieza la del otro, o no sé.
5: Sí, algo así, está muy bien.
6: ¡Pegan el palo!
9: Yo tengo todo el derecho a defender mi integridad, porque yo no salgo a robar ni a la cimania, ni a matar, ni a sacar. Yo cuando tuve que laburar, laburé, y estudié, y todos nos forjamos nuestro destino. Si usted sale a robar, usted sale expuesto a que le peguen un tiro. Y si lo mata, jódase. ¿No?
5: ¿Cómo? ¡Ay, Dios mío!
9: ¿Cómo dijo? Que si usted sale a robar, apropiarse de lo que no es suyo, y encima va con un arma o lo que sea, pero sale a robar, si lo matan, jódase. ¿Entiende? Porque lo que le pertenece a cada uno es de uno.
5: Es de uno.
9: Uno lo trabaja, uno lo logra, uno lo sufre. Uno se levanta a las 8, a las 6 de la mañana, trabaja, vuelve a las 12, después entra a las 4, sale a las 8, con sacrificio, y a veces no robas un caramelo porque así tiene que ser la gente honrada. Entonces, si vos no tenés para comer, agarrá una asada o una pala y salí a capir vereda, hermano, que no te vas a morir de hambre.
5: Manuel, domingo 6 de la mañana ladran los perros.
9: Sí.
5: Agarraste la escopeta y ¿qué pasó?
9: Bueno, salgo y el tipo ya había roto la puerta y estaba sacando todo afuera. Antes de eso había salido una policía que salió en salto de cama. Sí. Y viene y le pregunta qué estaba haciendo. Y el tipo va y le dice, váyase que estoy robando.
5: No quiero compartir el botín con nadie.
9: Está legalizado el robo. Mientras la mujer dio vuelta y fue a armarse, salgo yo y lo encontré. Entonces iba por la mitad de la calle, yo levanté la escopeta, le apunté a las nalgas, abrí un poquitito para que no agarrarlo entero.
5: Sí.
9: Y se me escapó el tiro.
5: ¿Se te escapó el tiro?
9: Claro, se me escapó el tiro.
5: Pará, ¿y dónde fue a parar el tiro?
9: No, porque al ser escopeta, viste que tiene chumbo, entonces salen todo esparramadito.
5: Ahí.
9: Y yo calculo que en la nalga algunas par de ellos le dio, viste, porque pegó un grito, tiró lo que llevaba y se lo arrastró. Se fue arrastrado. Y corrió, corrió una cuadra y en eso llega la policía, que lo andaba buscando porque había intentado entrar en otro lugar.
5: Sí, y
9: pensaron que era yo. Y le grito al policía, no es acá, vaya, se corrió para allá, digo, dale vuelta, digo, anda que está quemado. Cuando el policía llega abajo de una chata, sale el tipo corriendo y el policía se baja y policía, pero policía nada. Cuando el piche me vio, salió por una tangente y desapareció.
5: Pará.
9: Lo rodearon 2 horas y media y no lo pudieron agarrar. Pero para que ahora viene lo mejor.
5: Se le escapó a la policía con las nalgas ardiendo.
10: ¡Ay, Dios mío!
9: Exactamente.
5: Uy, ¿qué pasó?
9: A las 12, me citan para el lunes en investigaciones.
5: Uy,
9: y me tuvieron y me tuvieron de las 3:30 de la tarde a las 7:30 investigando por qué yo había salido con un arma y había hecho un disparo. Nunca me preguntaron cómo era el pinche, si era morocho, si era blanco, si era bonito, si era agradable, si era flaco, si era gordo. No,
5: nada.
9: El interés era que yo había hecho. Bueno, por supuesto, yo hice un disparo de advertencia, ¿no?
5: Sí, claro.
9: Si el otro
5: puso la cola, no es problema nuestro.
9: Claro, si el tipo me hizo colita, yo digo, a mí se me escapó el tiro, me rebalé.
5: ¡Colita! Peti, precisamos a este señor para el Ministerio del Interior.
10: Sí.
6: Excelente idea.
5: Perdón, con lo que contó ya hizo más que negro. Peti, grande Manuel, estamos con él, se le escapó el tiro. Claro, se le escapó el tiro. Él no quería tirar, se le escapó el tiro. ¡Hola!
11: Peti.
5: Hola, ¿quién sos?
11: Enrique, Peti.
5: ¿Cómo estás, Enrique?
11: Bien, ¿y tú, Peti?
5: Muy bien. Bienvenido, Enrique.
11: Hoy hay martes ilustrados, ¿verdad?
5: Hoy hay martes ilustrados.
12: Es Enrique.
5: Y quiero decirte, si no escuchaste, que viene recargado. ¿Por qué?
11: Sí.
5: Porque tenemos mucha cosa de nuestro país para hablar, pero también vamos a hablar que mañana se conmemoran 3 años de la masacre del 7 de octubre de 2023.
11: Dantesco.
5: No lo vamos a dejar pasar y quiero recordarle a todos que Los Miserables, el 8 de octubre, o sea, en dos días, van a marchar a favor de Palestina en el centro de nuestra ciudad.
11: Dantesco.
5: No tengo más nada que decir. Lo que voy a decir, lo voy a decir después.
11: Me gustaría decirte, sí, y no es para quedar bien contigo, sino porque es de todo lo que yo he leído. Israel, si no estuviera en guerra, hoy sería una potencia. Una potencia mundial.
5: De hecho,
11: una potencia para el bien de la humanidad, porque sería una potencia a nivel tecnológico y de ciencia. Vos pensá nomás cuántos científicos nos ha brindado la humanidad de origen judío.
5: Bien, ¿cuántos premios Nobel hay de judíos? Ahora, es una potencia y está en guerra. Las dos cosas conviven.
11: Pero es lamentable que esté en guerra.
5: Ahora, lo que te quiero decir es que en el Holocausto mataron a 6 millones de judíos. Entonces, la pregunta que nos
11: hace,
5: la pregunta que nos hacemos es: ¿cuántos científicos, cuántos músicos, cuántos investigadores, cuánta gente científica ha perdido el mundo por haber perdido 6 millones y todas las generaciones posteriores?
11: Horrible.
5: Eso es lo que nadie piensa.
11: Imperdonable.
5: Claro, lo que nadie piensa es: mataron a 6 millones, pero con los 6 millones mataron a toda la descendencia.
11: Claro.
5: Entonces, ¿cuántos científicos, médicos, músicos, ingenieros, arquitectos se ha perdido el mundo entero?
11: Claro.
5: Millones por mil. Listo. Enrique,
11: como
5: vamos.
11: Como te decía en otra comunicación, sí, en otra oportunidad que hablé contigo, es un pueblo milenario, ¿verdad?, que ha perdurado por miles de años.
5: ¿Verdad? Es así.
11: Porque ni siquiera los garamantes, fue otra civilización que nunca pudo conquistar el Imperio Romano, no duraron lo que duró el imperio, el pueblo Israel, el pueblo de Israel.
5: Bueno,
11: es milenario.
5: Gracias, Enrique, pero hablemos de los chorros. Los
11: una
5: chorros del Uruguay.
11: Hoy es martes ilustrado.
5: Sí, ¿qué
11: me
5: querés?
11: Gustaría
5: ¿qué
11: que abrieras un espacio,
5: sí,
11: para que la audiencia le pueda hacer preguntas a Luz.
5: No, está bien así.
10: 101.9.
5: Sí, gracias. Está bien así.
10: 101.9.
5: Enrique, si querés hacerle una pregunta al 101.9. Enrique, todo tuyo. ¿Agarraste un chorro o no?
11: Mi perra Doberman,
5: no,
11: en dos oportunidades
5: no.
11: Me quisieron entrar.
5: Sí.
11: ¿Los mascó a los dos?
5: ¿Los mascó a los dos?
11: Sí.
5: Bien. ¿Tu perra Doberman se llama?
11: Titina.
5: ¿Cómo?
11: Titina.
5: Titina, le mandamos un beso a Titina entonces. Enrique, ¿tu perra Doberman estaba preparada?
12: Sí.
13: Sí.
5: ¿Para agarrar a aquel o aquellos que entran sin permiso a casa?
11: Es una perra que tiene ya el instinto, ¿viste?, protector.
5: Ah.
11: Y siempre espera. Ella te avisa si hay algo raro, porque tengo un fondo muy grande.
12: Sí. Soy cana.
11: Te avisa si hay algo raro, con ladridos de madrugada.
5: Sí, claro. Y vos cuando ella ladra ya sabés que hay algo raro, no falla, es como una alarma.
11: Hay un ladrido que vos te das cuenta, a veces ladra por gatos, por perros, sí, pero cuando es humano, tiene otro tipo de ladrido.
5: Muy bien.
11: Entonces la largué ella con la orden de ataque, el tipo se trepa a un árbol.
5: No.
11: Y ella salta y lo llega a morder.
5: Bien.
11: Y el tipo se queja.
5: Sí.
11: Y ay. Y logra zafar.
5: Sí.
11: Y se va para el terreno contiguo. Y en otra
5: ¿conmigo?
11: Ocasión,
5: sí,
11: también lo agarró en el fondo.
5: Sí.
11: Se ve que lo mascó porque quedaron gotas de sangre allí.
5: ¿Dónde lo muerde? No sabemos, pero.
11: Y yo supongo que es en las piernas. Yo supongo que es en las piernas, porque como es de noche y está todo oscuro, no veo.
5: ¿Vos preferís que...
12: los huevos.
5: Para, ¿vos preferís cuando entra alguien a casa que la perra ataque, pero que el tipo se caiga en el sopi y quede ahí a la merced de tu perra? Pucha. ¿O preferís que se escape mordido?
11: Es que
5: está bravo, está bravo.
11: No, las dos veces se escaparon.
5: Claro, por suerte.
11: No. Sí. Además, ella para atacar espera mi orden. Si no, no te ataca. Vos, por ejemplo, si entras a mi casa, yo estoy, podés entrar que no va a pasar nada.
5: Ajá.
11: Si yo no estoy o le doy la orden de ataque, se va a comer.
0: ¡Hola, pucha!
11: Okay. Y del otro lado, el tipo logró saltar para el terreno del lado y le decía, perro de mierda, la...
5: No te puedo creer que insultaba al perro.
11: Sí. Y nunca más me entraron.
5: ¿Le das un premio a la perra?
11: Sí, siempre. Tengo cuatro perros en realidad.
5: ¿Cuatro?
11: Tengo la Doberman, un ovejero, un cruza grande y un cruza con caniche pequeño. Pero la jefa, vamos a decir, del grupo es la Doberman.
5: ¿La jefa del grupo? La jefa del grupo es la Doberman. ¡Hola!
13: Buenas
5: tardes, ¿quién es?
13: Federico.
5: Hola, Federico, ¿cómo te va?
13: ¿Cómo andás? ¿Todo bien?
5: Muy bien, Federico. Este es nuestro espacio agarrando chorros.
13: Escuché.
5: ¿Tenés perros? No.
13: Tengo perro, una pitbull buenaza.
5: ¿Una pitbull buenaza? ¿Qué quiere decir una pitbull buenaza?
13: Le hizo caricia al chorro, Pete.
5: ¿Cómo?
13: Le hizo caricia al chorro.
5: Ah, es buenísima entonces.
13: Es bueno.
5: Contanos,
13: buena,
5: Federico, por favor.
13: Dos veces de día me entró. Un domingo.
5: Para, ¿el mismo tipo o no?
13: El mismo tipo.
5: El mismo tipo estaba con. Para, tenía vos como el objetivo.
13: Tenía... Casa en obra, vecinos viejos al lado.
5: Casa en obra, vecinos viejos al lado. Bueno, acá te afano seguro. Dale. ¿Eh?
13: Exactamente. Y bueno, lo sacamos por la cámara, lo denunciamos.
5: Sí.
13: Y viste cómo es la policía, el otro día libre de vuelta.
5: Bueno, porque hay que darle una oportunidad.
13: Porque es buen tipo.
5: Claro.
13: Tiene una familia mala, pobre. No tuvo sus oportunidades.
5: Claro. Carga con una historia jodida.
13: Claro, olvidate.
5: No es la culpa de él.
13: No.
5: Entonces, ¿qué pasó, Federico?
13: El mismo día que lo liberan, a las 12 del mediodía...
5: Pero el primer día que te afanó atención. Algo.
13: Una escalera, un alargue y un par de cosas ahí.
5: Una escalera, pero entonces el tipo quería laburar.
13: Sí, claro.
5: Ah, escalera al cielo quería. Sí, claro. El tipo quería laburar, un alargue, una escalera, ¿está bien?
12: Sí.
13: Exactamente.
5: Pará, ¿y cómo corrió con las escaleras? ¿Pero la perra lo agarró, lo mordió o qué?
13: No, la perra le daba besito.
5: Le daba beso porque es buena la pitbull.
13: Claro.
5: ¿Y se fue, se fugó con la escalera? No, lo agarraron.
13: No, lo agarraron los músicos. Pero resulta que
5: quedó libre.
13: Libre, bueno.
5: Bien. ¿La escalera te la devolvieron?
7: Atención.
13: El albañil la fue a buscar a la boca, la encontró.
5: Pero la boca es en Buenos Aires. ¿Dónde?
13: Sí.
5: ¿En Caminito? Sí.
13: Exactamente. Acá, se tomó un
5: debut. Ok, perfecto. Y entonces, cuando lo liberaron, ¿volvió?
13: Exactamente. En la media hora de los albañiles, todavía eso.
5: No, el tipo capaz que había sido albañil, perdió el laburo, dice, yo me quiero abrir por mi cuenta... Y por eso te afanó el alargue y la escalera. Y por eso cayó en la media hora libre de los albañiles, porque sabía, siendo albañil, cuándo descansan.
14: Sí, sí.
13: Sí, obvio, no con un loco del rubro.
5: Dale, ¿y qué pasó?
13: Bueno, hubo que mirar las cámaras de vuelta, a ver quién era.
5: ¿Otra
13: y
5: vez?
13: Pasar por la casa a saludarlo un poquito.
5: ¿Qué? ¿Por la casa?
13: Sí, el hombre.
5: ¿Es vecino?
13: Un vecino, dos cuadras.
5: Ah, bueno. Antes teníamos al vecino ingeniero, al vecino arquitecto, al vecino médico, ahora tenemos al vecino chorro, al vecino narco. Claro. Pará, ¿y con quién fuiste a saludarlo?
9: Y justo andaba con un compañero de laburo, que bueno, medio quedó paralizado el muchacho ahí porque pensó que le iba a conversar nomás.
5: Sí.
9: Y mi viejo también andaba a la vuelta y justo pasó. Y bueno,

0: ¡Hola!
1: ¡Hola, Peti!
0: ¡Hola! ¿Quién sos?
1: Belén, por acá.
0: ¿Cómo estás, ¿cómo? Belén? Bienvenida.
1: Muy bien, gracias.
0: Belén, ¿agarraste chorros?
1: Bueno, yo no, pero mis vecinos sí.
0: Bueno, vale, ¿cómo? Igual, ¿eh? ¿Te entraron a vos?
1: Sí, exactamente. Bueno, fue en verano, clásico cuando uno sale de vacaciones.
0: El te entraron a vos suena medio raro también, ¿no?
1: Bueno, bueno, Peti, no agarres para ese lado, Peti.
0: ¿Te entraron a vos? No te entraron a vos. Entraron a tu casa. Sí,
1: exactamente. Bueno, la cosa es que en verano las casas quedan un tanto vacías porque la gente se toma licencia.
0: Sí, claro.
1: Y los chorros aprovechan a entrar a las casas.
0: Claro, porque es afral el laburo del chorro.
1: Y la verdad que sí, la verdad que sí. En ese momento estaba bastante, era una por día básicamente. Sí.
0: Ojalá. Y entonces.
1: Y bueno, nada, nuestro vecino nos avisan que habían visto movimientos raros.
0: ¿Ustedes están en casa? No, ¿por qué? No. Porque vimos movimientos raros.
1: Bueno, algo así. Qué el grupo noticia. De vecinos está muy latente, ¿no?
0: Muy bien,
1: no,
0: los imaginate. Vecinos. Un beso a los vecinos. Bien.
1: Un beso a los vecinos, gracias.
0: Bien,
1: y bueno, cuestión que suena la alarma, nos salta en el celular. Y bueno, ahí llamo a mi vecino y le digo... está sonando la alarma, fíjate a ver si no hay nadie ahí en la vuelta. Sí, lo estamos viendo entrar. Vamos a esperarlo afuera.
0: Lo estamos viendo entrar. Bueno, tenés buenos vecinos porque otros podrían meterse en casa y decir, no estoy viendo a nadie, ¿no?
1: Bien. Claro, sí, obviamente. Muy bien. Imagínate el nivel de cansado que está la gente. Que no quiere que suceda más, ni a ellos ni a nadie. Y bueno, en fin, me cortaron y yo no supe más nada. Entonces lo que hice fue llamar a la policía y mandar un móvil.
0: Ok.
1: Lo que me vengo a enterar después es que mis vecinos lo esperaron afuera y una vez que salió lo taclearon en el medio de la calle.
2: ¡Hola, pucha! Ajá.
1: Y bueno, lo cachetearon, le dijeron, buenas noches, ¿cómo andás? Sí, dame todo lo que tenés. Te llevaba, boludeces, obviamente.
0: Sí.
1: Y bueno, y cuando llega la policía, que lo tenían ahí tirado en el medio de la calle, al muchacho los agarraron a ellos en vez de al chorro.
0: No, pero no, esos son mis vecinos.
1: Al revés, Peti.
0: Dios mío, ¿y qué se llevaba el chorro?
1: Y se llevaba unas botellas de callaza y no sé qué otras cosas más. Revolvió una garrafa, que eso sí, ponerle que era lo de más valor.
0: ¿Era
1: pero
0: hincha de Peñarol entonces?
1: Era el chiquitaje lo que se llevaba.
0: ¿Quién tiene una botella de callaza en casa? O sea, callaza. ¿Tenés una de whisky, una de gin? ¿Qué sé yo?
1: No, y bueno, se llevaban lo peorcito.
0: Para, ¿y volviste a tu casa o seguiste vacacionando?
1: No, seguí vacacionando porque dije, bueno, si es eso y no rompieron nada, ya está, total, ya me habían roto todo.
0: Qué linda frase para terminar. ¡Pausa! Jugamos a la palabra clave, edición agarrando chorros. No puedo creer. Poné clave al 101.7. Clave al 101.7. Jugamos a la palabra clave luego de la pausa. Y atención, Tempone quiere hacer un seguir la frase bien rápido.
3: Sí.
0: Quiere hacer algo rápido porque después viene Lust.
3: Sí.
0: Así que me dice, vamos a tirarlo ahora.
3: Sí.
0: En la tanda la gente pone clave al 101.7 y además se comunica al 094-282-802. Y deja su mensaje por...
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0: Hoy, Martes Ilustrados. 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Se viene la palabra clave. Ya lo escucho este tema y me cambia la cara, la sonrisa.

0: ¿Podemos hacer una palabra después de la palabra clave antes que venga luz?
1: Sí.
2: Sí.
0: Veremos si aciertan la palabra clave rápidamente. 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

0: Vamos a la palabra clave.
1: Palabra clave. Ay.
0: ¿Qué palabra? Se viene la palabra clave.
2: Es muy difícil.
0: No, hoy no es tan difícil, no. ¿Eh?

0: Palabra clave, palabra clave.
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2: 6 oportunidades. 5 letras.
0: A, B,
4: R, S, T.
2: 4 minutos. 3 oyentes. 2 chances. Una palabra. ¿Cuál es la palabra escondida?
5: No lo sé.
2: ¿Cuáles son las 5 letras?
0: A, L, O, S, Z. Ahí se empiezan con.
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0: gusta este tema, ¿eh? Meteoros. 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
1: El participante número uno.
0: El participante número uno es el celular que termina 9-6-8.
2: 9-6-8.
0: 9-6-8. ¡Epa! ¡9-6-8! ¿Pero por qué no dice lo que tiene que decir?
3: ¡Hola!
0: ¿Sí? ¿La escucho?
3: ¡Ah, hola! ¡Petirati!
0: ¡Ah, hola! ¡Hola! ¿Quién sos?
3: Lucía, Lucía, ¿cómo estás?
0: Lucía, Lucía, ¿te pusieron dos veces el mismo nombre? ¡No! ¡Qué raro! Orlando, Orlando. Luis, Luis. ¿Qué haces, Lucía, Lucía?
3: Vamos en viaje.
0: ¿Y hacia dónde vas, Lucía?
3: Hacia casa, sacamos a los perros a la playa.
0: ¿Qué? Sacaste a los... Está prohibido, ¿eh?
3: Ah, bueno, estás... A garzón, no pasa nada.
0: Lucía, ¿dónde estás en este momento?
3: De...
4: ¿Dónde está?
3: En José Ignacio, yendo para Punta del Este.
0: En José Ignacio, hacia Punta del Este. ¿Vivís en Punta del Este?
3: Sí, sí.
0: ¿Con quién vivís?
3: Con mi pareja.
0: ¿Está manejando él?
3: Sí, sí.
4: Chetita.
0: ¿Sos chetita? ¿Pero por qué me...
3: No, no.
0: Pero ¿cómo chetita? Pará, ¿metiste los perros en la camioneta?
3: Atrás, en la caja.
0: ¿Atrás, en la caja? ¿Cuántos perros tenés?
3: Dos.
0: ¿Y qué tipo de perros son? ¿Qué razas?
3: Uno mestizo, o sea, caniche con yorkie, y el otro es labrador.
0: Muy bien. ¿Y qué nombres tienen?
3: Pipo y Magda.
0: Pipo y Magda, ¿cómo? Muy bien. ¿Y querés más a
5: puedo hacer una pregunta?
0: ¿Querés más a tus perros que a tu pareja?
3: No, no.
0: Qué momento, ¿por qué? Todos nos dimos cuenta que quiere decir que sí. Pero sí, no se sí. Anima a decir que sí. Claro. ¿En qué trabajas, Lucía?
3: Ahora, en este momento, estoy en casa desempleada, o sea, desempleada.
0: Desempleada. ¿Y tu marido en qué labura?
3: No, él en el campo.
0: Ok, perfecto. Muy bien. Lucía, ¿estás pronta para jugar a la palabra clave?
3: Dale.
0: Che, ¿tu marido está manejando, tu pareja, o van a frenar?
3: No, él va manejando.
0: Bien. ¿No te va a ayudar o sí te va a ayudar?
3: No, ya me dijo que no.
0: ¿Qué? ¿Vos sos más inteligente que él?
4: Sorete.
0: No, momento, puede ser un tema de inteligencia, no de mala onda.
4: ¡Burro!
0: ¿Vos sentís que sos más inteligente que tu pareja?
3: Personalmente, sí.
0: Bueno, es importante esto. Siempre en la pareja hay una persona que es más inteligente, ¿no? Para algunas cosas. Otro más inteligente para... ¿Vos para qué te considerás más inteligente que tu pareja?
3: Dependiendo del tema y de la situación. O
0: por
3: sea,
0: ejemplo...
3: Dependiendo del tema.
0: Para el tema económico, por ejemplo, para cuidar la guita de la pareja. ¿Sos más inteligente vos o él?
3: Él,
0: bien. ¿Y para qué sos más inteligente vos?
3: Para
0: gastarla. ¿Para qué, perdón?
3: Para gastarla.
0: Para gastar el dinero, muy bien. Está muy bien. Uno la ordena, el otro la gasta. Muy bien. Para ordenar las tareas hogareñas, ¿sos vos más inteligente que él?
3: Si
0: fuera por él, tendrías la casa toda desprolija, todo tirado, sería un quilombo.
3: Sí. No. Si fuera por él, habría muchas cosas de pesca y de casa.
0: Para, ¿es de las personas que abandona a su pareja para irse a pescar o a cazar con los amigos?
3: Sí. Ay, solo igual.
0: Dios mío. ¿Y vos le crees que se va a pescar y a cazar?
3: Sí, siempre aparece con algo.
0: Bueno, pero lo puede comprar.
1: Vamos a pescar.
0: Lo puede comprar. Sí, mirá, pues, pesqué una corvina rubia. Esto la compra. Pero está envasada al vacío. La envasé. Sí. Lucía, mi amor, vamos a jugar que viene Luz.
3: Dale.
0: ¿Te puedo decir mi amor? Sí.
3: Sí.
0: Decime
3: sí.
0: Vos a mí ahora. Sí.
3: No,
0: las gentilezas se devuelven. Yo no es que quiera poseerte ni amarte. Sos una oyente del programa, te digo mi amor, porque me surgió a través de esta comunicación una especie de cariño paternal, mi amor, ¿me entendés?
3: Ah,
2: mi amor.
0: Decime mi amor.
4: Mi amor.
3: No.
0: ¿A vos te da miedo? Mi amor. ¿Nunca le dijiste mi amor a otra persona más allá de tu pareja?
3: Y no, a mis perros, pero así, no.
0: Pero, ¿y si dependiera del juego, decirme mi amor, vos preferís no jugar y no decirme mi amor o decirme mi amor y jugar?
3: Prefiero jugar, sí, me dice él que te diga, sí, pero...
0: Bueno, decime, ¿vamos a jugar, mi amor? Decime, ¿vamos a jugar, mi amor?
3: Vamos a jugar, Petty.
0: No. Ahora yo soy muy testarudo. Ahora quiero que me digas mi amor, porque yo te regalé un mi amor cariñoso. No quiere decir eso que yo te quiera seducir.
3: Bueno, vamos a jugar, mi amor.
0: Pero mirándome a los ojos.
3: ¿Pero cómo lo hago?
0: Yo te siento. Siento que sí, me estás mirando. Sí. Decímelo de nuevo.
3: Vamos a jugar, mi amor.
0: Sí, mi vida.
5: ¡Ay, Dios mío!
0: 10 minutos más y viene hasta Montevideo. ¿Estás lista, Lucía?
1: ¡Corre el tiempo, Peti!
0: ¡Vamos!
1: Dale.
0: Palabra de 5 letras, no me falles.
3: No, que tenga que ver con chorro.
0: Claro.
3: Hurto.
0: Hurto, sí. Muy bien. Estuvimos cerca, ¿eh? Sí. Hurto, ok. Vamos con la letra O bien puesta.
1: Atención.
0: Y lo demás no va.
4: No.
0: Estuve bien,
6: ¿no? Va sin H, ¿no?
0: Sí, va sin H. Si la H termina no.
3: Está. Afano.
0: Afano.
4: Para mí esto es un afano.
0: Para mí también, pero no
4: ¡afano!
0: Es la. Pero no es la palabra.
4: ¡Afano!
0: Sí, pero
4: ¡afano!
0: No es la
4: palabra.
0: Casi, pero
4: no, esto es
0: un afano. No es la palabra. Lucía, empieza con A.
3: Sí.
0: La F no va.
4: No.
0: La A no se repite.
4: No.
0: ¿Y sabés en qué termina?
3: En
0: no. No, en no.
7: No.
3: Ah.
0: La N y la O están bien puestas, mi amor.
2: Termina con no.
0: Termina en no. Y empieza con A. Es una pavada.
1: 3.
0: Las pusiste bien, de primera, Y ahora, Lu.
3: Afano no.
0: Afano no, pero termina en no y empieza con A.
6: 2 minutos.
0: Silencio.
6: Ni más ni menos.
0: Para. ¿De qué se ríe? ¿De qué se ríe? No se ríe.
3: ¿Y ajeno?
0: No sé. ¿Qué dijo?
3: ¿Y ajeno? ¿Algo ajeno? ¿Que porque roban algo ajeno?
6: ¿Cómo?
0: ¿Ves? Hoy te pregunté una cosa muy importante.
1: Atención.
3: ¿Qué?
0: ¿Para qué te considerabas más inteligente que tu pareja?
3: Para gastar.
0: Para jugar a la palabra clave. Porque lo razonaste, mi amor. Ahora me tenés que preguntar. ¿Gané, mi amor?
3: ¿Gané?
0: No. ¿Gané, mi amor?
3: ¿Gané, mi amor?
0: ¡Sí, mi vida! ¡Es correcto! ¡Lucía, te ganaste el pequeño electrodoméstico de Inyuta!
5: ¡A comerla!
3: ¡Buenísimo!
0: ¿Podés venir vos sola a buscar el premio? ¿Te animás?
3: No, porque yo no sé manejar en Montevideo.
0: Te tomás el bus, te voy a buscar a Tres Cruces. Te tomás... Decile a tu pareja, ¿puedo ir en bus y Peti me va a buscar a tres cruces?
7: No, va a ir conmigo también porque te escucha gracias a mí.
0: Pará, flaco, vos anda a pescar, anda a cazar. Déjame que yo... Yo la voy a buscar a Tres Cruces, flaco, no te preocupes.
7: Yo te la mando igual, tranquilo.
0: Mandala, sin los perros, por favor. ¡Qué malos pensamientos! ¡Es correcto, Lucía! ¡Felicitaciones!
3: Bueno, muchas gracias.
0: Muy bien, mi amor.
7: Muchas gracias,
0: Pepe. Y al 101.9, las entradas para Movie son para el celular que termina en 758. Puso la palabra clave a las 17:00:55. Luego de la pausa, te lo adelanto, Luz viene para las 17:30. Y lo que vamos a hacer es adelantarte lo que vamos a tener de comunicación para que vos ya te comuniques al 101.9. Hoy se despide Lionel Messi de la selección argentina.
8: Ánimo, Messi, no te rindas.
0: Entonces, al 101.9, mientras está la pausa, jugamos con Messi a una palabra. Una palabra. Lionel Messi. Una palabra. Luego de la pausa. Pausa pequeña. Poné al 101.9. Messi en una palabra. Y jugamos luego de la pausa.
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0: Ferdinand. Como me gusta esta banda, ¿eh? Se viene Lust a las 17:30. Antes, en Malos Pensamientos.
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0: Y como hoy Messi juega su último partido con Argentina, hoy Messi es el protagonista de...
1: Una palabra.
0: Palabras. ¡Hola!
2: Hola.
0: Hola, ¿quién sos?
2: Natanael.
0: ¿Cómo?
2: Nata.
0: ¿Para qué? ¿Para cómo te llamás? ¿Natanael?
2: Natanael.
0: Ah, en realidad debería ser Netanel.
2: Ni como vos quieras, Peti, lo mismo.
0: Pará, ¿cómo te pusieron Natanael?
2: Natanael, en la Biblia, según mi vieja, se escribe así.
0: Bueno, no, está mal, decirle a tu vieja que... No.
2: Bueno, que hay que en la Biblia que nosotros leíamos se escribe así.
0: Ah, bueno, está bien, la Biblia.
3: ¡Ay, la puta!
0: Léela como quieras, Natanael. No está mal, ¿vos sabías que todos los nombres que terminan en él hacen referencia a Dios?
2: Sí, y lo mismo que los apellidos hacen referencia a al padre, en realidad, o al portador del apellido.
0: Al hijo, en realidad. A ver, por ejemplo.
2: Fernández es tipo hijo de Fernando.
0: Muy bien, muy bien.
2: Y así.
0: Martínez.
2: Hijo de Martín.
0: Rodríguez.
2: Hijo de Rodrigo.
0: ¿Y vos sabés cuándo surge esa historia?
2: Sí, es más.
4: Atención.
2: Contala vos, Peti.
0: En la época de la Inquisición, cuando los reyes católicos le exigieron a los judíos cambiarse el apellido y cambiarse la religión.
2: Ahí va.
0: Entonces, para cambiarse, algunos fueron conversos, otros no, y se tuvieron que ir de España. Y algunos conversos que se convirtieron utilizaron esa manera de elegir los apellidos. Rodrigo, hijo de... ¿No? Rodríguez, hijo de Rodrigo.
2: Sí, también como cuando los que hacen referencia a cierto lugar.
0: Muy bien.
2: Tipo, las torres. Ah, pero es Martín. Esa persona vive en la torre, o así.
0: ¡Es Martes! No. ¡Martes Ilustrados es esto! Claro. ¿Te das cuenta con qué poco estamos aportando a la sociedad?
3: ¡Ay, la pucha!
0: Ya aportamos más que Orsi y que Vergara. Mirá lo que te digo.
2: Eso ni que hablar. Más que Orsi, seguro.
0: Messi en una palabra.
2: Bestia.
0: ¿Cómo?
2: Bestia.
0: Ah, bestia.
2: Bestia, sí que entendiste.
0: No, entendí cualquier cosa. Bestia, ¿te parece una bestia del fútbol mundial?
2: En realidad yo le dije, mandé un mensaje diciendo que era un capo, fenómeno, ídolo, sí. Animal, bestia, crack, extraterrestre. Capitán,
0: o sea,
2: campeón.
0: Todo
2: referente.
0: Pero para,
2: son todas esas palabras.
0: Pero vos sos argentino.
2: Yo soy argentino, sí.
0: Con razón.
5: ¡Ay, Dios mío!
0: Claro. Nata, sos argentino.
2: Seguro que alguno va a tirar una palabra tirándola abajo, pero bueno, ¿qué va a hacer?
0: No, bueno, pero para vos es un extraterrestre, un capitán, animal, bestia, fenómeno, crack, todo eso junto.
2: Sí, capitán de navío, todo.
0: Para, pero vos, al ser argentino, me imagino que en una época lo criticaste y querías echarlo de la selección.
2: No, jamás quise echarlo de la selección. Quería que jugara mejor nada más, pero...
0: ¿Vos vos recordás cuando todos lo querían sacar de la
6: selección? Basta de los amigos de Messi.
0: ¿Ves?
7: Messi se adueñó de la selección argentina.
3: Termínela con Messi, hermano.
0: Claro.
6: Terminemos con Messi y la banda.
0: Era todo así, terminemos con Messi y la banda.
8: El plan de Messi.
0: Claro. Pero después el tiempo... puso las cosas en su lugar.
2: En la vida el tiempo era por sí solo.
0: Para vos, Messi es una bestia. Decime cuál fue el gol que más gritaste en la historia de Messi con la selección argentina.
2: Juan, me dejás de cara, pero creo que contra Inglaterra, ahora en el Mundial pasado.
0: Muy bien, claro. Porque tienen esos...
2: Por la pica, claro.
0: Claro, esos partidos tienen un detalle, un plus, ¿no?
2: Exactamente, sí.
0: Ah.
2: Y bueno, después, bueno, la final obviamente fue regalada, ¿no?
0: ¿Qué pasó con Argentina en la final del Mundial?
2: Y no, están como todas las conspiraciones, ¿no?

0: Bestia.
1: Bestia.
2: Una palabra.
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1: Muy bien, Natanael, ¿eh?
4: Sí.
1: Hola.
2: Una palabra.
5: Hola, Peti.
1: Hola, ¿quién sos?
5: Martín, ¿cómo estás?
1: Martín, dame un segundo. Sí. La audiencia está en todo. Me mandan el versículo de Juan 1:45. Dice Natanael. Muy bien. Dios los bendiga a todos en el nombre del Padre, del Hijo y del Espíritu Santo. Me convierto en cualquier momento. ¡Hola!
5: Sí, Peti.
1: Yo soy de todos menos de una. ¿Quién sos? Martín. ¿Qué haces, Martín?
5: Todo bien.
1: ¿Vos sos uruguayo o argentino?
5: No, soy uruguayo.
1: Bien, porque recién Natanael...
5: Sí, estaba como
1: argentino,
5: loco.
1: Estaba como loco, Messi, bestia, Dios, sí. Todo junto, extraterrestre, capitán, jefe. Claro, no paraba más. Martín, Messi en una palabra.
2: Una palabra.
5: Generación, Peti.
1: Me gusta la palabra generación. Sí, y ahora quiero que te explayes.
5: Bueno, para mí marcó no solo su generación con lo que están jugando actualmente, sino que... todas las generaciones que vienen para adelante, sin duda las va a marcar.
1: Sí.
5: O ya las marcó, mejor dicho. Porque ponés fútbol en Argentina, cuando juega la selección ves desde el más viejo hasta el niño que juega al baby fútbol, y todos con la camiseta de Messi. O sea, son muy pocos lo que vos ves con la camiseta de otros jugadores.
1: Bien.
5: Pero me parece que marcó una generación y va a seguir marcando generaciones como lo hizo en su momento Maradona, ¿no? Que los argentinos comparan mucho, pero me parece que fueron épocas distintas, no tienen comparación.
1: Más allá de ser épocas distintas, ¿pudiste ver a Maradona vos?
5: No, yo no pude verlo como jugador, no.
1: O sea que para vos, Messi es el mejor jugador que viste en tu vida.
5: Sí. Para mí fue, no sé si el mejor, pero fue uno de los mejores.
1: Epa, ¿por qué?
5: No,
1: entonces,
5: porque...
1: ¿cuál estaría al nivel de Messi?
5: Y no sé, porque en realidad es muy feo comparar. Tengo también Cristiano Ronaldo, tengo Ronaldinho en su momento, Ronaldo.
1: Bien,
5: ahí
1: bien, muy bien, claro.
5: Tengo muchos jugadores que admiro, igual yo pienso que también Messi tuvo mucha carga, o ha tenido mucha carga, porque los argentinos no decían juega la selección argentina, juega Messi,
1: claro.
5: Y la selección, entonces como que el tipo le metía mucha presión y el tipo se la bancaba como un campeón. Para mí es un genio.
1: Y la palabra es...
5: Generación, Peti.
1: Está muy bien.
2: Palabra.
1: Está muy bien.
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1: Hola.
6: Hola, sí, ¿cómo andás?
1: Sí, hola, ¿quién sos?
6: Jorge.
1: Hola, Jorge, ¿cómo te va?
6: Bien, bien.
1: Jorge, ¿escuchaste?
6: ¿Y vos?
1: Yo, bien, perfecto.
6: Bueno.
1: ¿Escuchaste a Martín y a Natanael? Bestia y
6: sí.
1: Generación.
6: Sí,
1: para
6: estoy
1: vos,
6: de acuerdo.
1: Para vos, Messi, en una palabra.
2: Una palabra.
1: Es...
6: Magia. Magia.
1: Magia. Y cuando te referís a magia, ¿a qué hace referencia?
6: A que hace cosas que no se pueden explicar. Jugadas que uno las mira en cámara lenta y no las entiende. Porque el hombre adivina, crea espacios, saca 3-4 personas que lo están marcando,
1: sí.
6: Y se libra de la marca, genera espacios, hace goles donde no serían imposibles de otra manera que no fuera magia hacerlos. Entonces yo que miro mucho TikTok, y miro muchos goles TikTok es una aplicación que obviamente te va andando de lo que vos consumís, ¿no?
1: Correcto.
6: Y como yo consumo de eso, me dan los goles de Messi, los pases de Messi, todo lo que hace Messi.
7: ¡Hornera!
6: Y es y es impresionante.

0: el tipo las cosas que hace. Y lo filman en cámara lenta y vos no lo entendés. No lo entendés porque decís, no puede ser que haga que haga esas cosas. Parecen cosas de magia.
1: Es más,
0: en lo que te ponen te dice, esto es imposible hacerlo. Y después te muestra la jugada, ¿no?
1: Y Messi lo hizo porque Messi hace...
0: magia.
1: ¡Claro!
2: Palabras,
1: ¡qué bueno!
2: Palabras más,
1: ¡muy bien, Jorge!
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1: ¡Hola!
3: Hola, ¿qué tal, Peti?
1: Hola, ¿quién sos?
3: Javier.
1: Javier, ¿cómo vas?
3: Bien, bien, lo más bien, por suerte, todo bien.
1: Javier, Messi es extraterrestre, bestia, generación, magia, ¿y para vos?
3: Marketing.
1: ¿Cómo?
3: Marketing.
4: ¿Cómo?
1: Marketing. El tipo antes de ser futbolista estudió marketing.
5: Sí,
1: no.
5: Sí.
1: ¿Por qué marketing, Javier?
3: Y lo que pasa es que vos fíjate, cuando se fue con 13 años al Barcelona, ¿no?
1: Sí.
3: ¿Cuánta plata habrá movido en tacitas, bufandas, remeras?
1: Bien,
3: No sé si me explico lo que digo.
1: Claro, vos decís que alrededor de la figura del jugador hay un marketing que te vende todo tipo de productos.
3: Ah, claro, más allá que obviamente que el tipo es un fenómeno con la pelota. Sí, obviamente.
1: Claro, pero vos en vez de utilizar la palabra fenómeno, utilizás la palabra marketing. Es bien uruguayo este. Claro. ¿Por qué marketing, Javier?
3: Y lo que pasa es que mueve remeras, bufandas, gorro, en una bufanda, la cara de Messi. En una remera, Messi atrás en la espalda.
1: Vos me estás queriendo decir que si hubiera estado Messi en otra época, donde no hubiera tanto marketing, redes sociales, venta, consumismo alrededor de un futbolista,
3: capaz que una de esas se hubiera valorado mucho menos.
6: Anda para allá, bobo.
1: Anda para allá, bobo.
2: Palabras más, palabras más.
1: Hola.
7: Hola, Peti.
1: Uy, mirá los mensajes. Tira uno marketing y salen 20 mensajes. Estoy de acuerdo con él. Para mí es un niño mimado. Nada del otro mundo. No te puedo creer. Mimosito le pone uno. Oh, increíble. ¿Quién sos?
7: Omar, Peti.
1: ¿Cómo estás, Omar?
7: Bien. Te mandó un mensaje de Mimosito. Ayudín, Peti. A ver. A nivel de clubes,
1: La palabra es Ayudín.
7: Ayudín. La palabra es Ayudín. A nivel de selección es Ayudín.
1: Ayudín.
7: Sí, sin lugar a dudas. ¿No viste lo que fue el último mundial? No seas malo, papá. Lo llevaron de la mano. El mundial anterior y este lo llevaron de la mano.
1: ¿Vos decís que Messi no hubiera logrado lo que ha logrado si no hubiera tenido la ayuda, el ayudín de la FIFA?
7: El novio de la FIFA.
1: ¿Cómo?
7: Exactamente.
1: Novio, la palabra es novio. No.
7: Ponele lo que vos quieras, papá. Ponele lo que... No me como nada.
1: No te puedo creer, pero...
7: El Diego lo sacó campeón Argentina él solo, a huevo. Él solo.
1: Sí.
7: ¿Ah? Él solo lo sacó.
1: ¿Y Messi?
7: Messi, a nivel de clubes, es... Atención. Una bestia. A nivel de selección, lamentablemente, lo llevaron de la mano.
1: ¡Hola,
7: y a las pruebas me remito. El mundial anterior y este mundial, no seas malo, papá. Contra Egipto. Contra España, que el FBI, que la CIA, no seas malo. Les dieron un paseo bárbaro. Y estoy mirando a España ahora, los partidos que está jugando ahora. Es una selección que con esta generación te gana 3 mundiales corridos. Los pasearon por todos lados. Lamentablemente así, obviamente. A las pruebas me remito. Mimosito de la FIFA.
1: El mimosito de la FIFA.
7: Mimosito de la FIFA, no me como nada.
1: ¿Y sin Ayudín no hubiera llegado a mucho?
7: Y ahí tenés la prueba contra España.
1: Pero no hubiera sido... ¿no fue el mejor jugador que viste vos?
7: A nivel de clubes, sí, entre... como dijo el otro oyente, Ronaldo, Ronaldinho, hay tantos jugadores, Risto Stoichkov, hay tantos jugadores que uno vio jugar, tremendos jugadores, cuando sí. la liga italiana en el año 86 que estaba Sosa, Risto Stoichkov, o sea, hubieron tremendos jugadores. No es solo él. ¿Será que uno, yo tengo 56 años y para mí Diego fue, yo siempre digo lo mismo, a mí no me importa lo que Diego hizo con la vida de él, me importa lo que hizo con la mía.
1: Upa, muy bien.
7: Estoy hablando de Diego. Sí.
1: Omar, hoy estamos jugando a una palabra porque Messi juega su último partido con Argentina y vos elegís la palabra Ayudín.
7: Ayudín.
1: Si tuvieras la chance de dejarle un mensaje a Messi y ese mensaje fuera escuchado por él, ¿qué mensaje le dirías a partir de este momento?
7: Que yo lo felicito por lo que fue él a nivel de clubes y como deportista, no hay nada que decir de él, intachable, un profesional al 100%, pero a nivel de selección, lamentablemente los últimos dos mundiales lo llevaron de la mano.
1: ¿Y por qué no le gritan la palabra?
7: ¡Mi mocito!
2: ¡Qué malos pensamientos!
1: ¡Pausa!
2: ¡Lo pueda hacer! ¡Voy loco de contento!
1: ¿Vino Lust o no? ¡Está Lust! ¡Nos vamos a la pausa!

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2: Petinati, no sí. Me banco, lo que no me banco es a Lula. Lula da Silva, lo que no me banco es a Bolsonaro.
3: ¿Pero por qué?
2: Lo que no me banco es a la calle Pou, no me banco a Orsi.
3: ¿Pero qué le pasa?
2: No me banco a los políticos.
3: No se banca
2: a
3: nadie.
2: Drones con su madre, que solo se dedican a robarnos en la cara. Y la gente, lo que no me banco, la gente estúpida, que tiene un balde en la cabeza, que sale a repartir lista, que sale con una bandera, que sale con una camiseta, con un cartelito pegado en el auto. No me los banco, la puta.
4: No me banco. No me banco a esa gente que anda engripada, no se lava las manos y nos anda contagiando. ¿Qué onda de gente que anda contagiando? Lávense las manos, che. Por favor, cuídense y cuídennos. No me los banco. Me han hecho quedar varios días sin laburar. No me banco. Mejorate, Marcelo.
5: No me banco a la familia de mi marido, pero que no se enteren.
6: No me banco, no me banco este gobierno, los homicidios, los dos homicidios del cerro, nadie informa nada, los informativos informan la mitad de lo que tienen que informar, es horrible, no me banco tanta cosa, el frío este que no se va más, ya más, la primavera, ya estamos a mediados de octubre, no me jodas, tirame unos calorcitos, por favor, no me banco los periodistas, ay, ahora sí, con la selección, ahora, claro, ganamos dos partidos, tres partidos. Déjense de joder, Fulano no jugó con nadie. No me banco nada, no me banco las hormigas. Me voy para la ciudad.
7: Buenas tardes, licenciado, tipo audiencia. No me banco a Oscar Andrade. No me banco a Fernando Pereira. No me banco a la Bondiola Díaz. No me banco a la Mica Melgar. No me banco más a estos tipos que están meta a hablar de Cuba y de Brasil y gobiernan en Uruguay. Por favor, Peti, no me banco más.
8: No me banco a los tupas y comunistas que con el sueldo que le pagamos de legisladores estén gastando su tiempo en apoyar a Lula con nuestro dinero, con lo que le pagamos por mes.
9: Hola Petinati, buenas tardes.
3: Buenas tardes.
9: No me banco las mujeres que se fijan en los hombres casados y saben que están casados.
3: ¿Qué?
9: O juntados. Saludos.
10: ¡Hola, hola, hola, hola! ¡Arriba la ruca! ¡Hola, Peti! ¡Hola, John! ¡Hola, Luigi! ¡Hay que salir rápido! ¡No me banco! ¡A los cabezas de termo! ¡No me los banco! ¡A la gente ignorante! ¡No me los banco! ¡Ay, te quieren dar clase de ética! ¡Te quieren dar clase de moral!
3: Sí.
10: ¡Pero por favor! ¡Vayan a tomar sopa con Mafalda! ¡No me los banco, Peti! ¡No me los banco! ¡Los ves y te quieren dar cátedra de qué! ¡Mangas de corruptos! ¡Ay, no me los banco! ¡No me los banco! Que vaya, ojalá aparezca el zorro y les marque la zeta a todos estos mangas de cabeza de termo. ¡No me los banco! ¡Chau, Peti! ¡Chau! ¡Arriba y arruca! ¡No me los banco! ¡No me los banco! ¡Chau! ¡Rápido, rápido que nos vamos! ¡Chau!
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0: 7 y ya sé que es tarde, pero lo bueno se hace desear. ¿Está de acuerdo conmigo, Lust?
1: Muy de acuerdo.
0: Claro, y como lo bueno se hace desear, no perdamos más tiempo. Bienvenidos a Martes Ilustrado.
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0: Bienvenidos a Martes Ilustrados. Cómo me gustaría ver en la pantalla, pero no nos estamos viendo, pero no importa, ahora sí. ¡Claro! ¿Qué tal, Lust? ¿Cómo está mi amigo?
1: Muy bien, muchas gracias. Un martes más.
0: ¿Usted espera los martes con ansia?
1: Sí, con mucha expectativa.
0: Yo también, porque usted amanece temprano con su programa en YouTube.
1: Sí.
0: Y después tiene esto que para usted es la frutilla de la torta.
1: El martes es el día más complicado para mí.
0: No, al contrario, Luz. Usted tiene que decir que el martes es el día que más disfruta.
1: Por eso, porque lo disfruto más.
0: Lo disfruta más. Yo también disfruto de esto y la audiencia también, que es la mejor audiencia del mundo.
1: Sin duda.
0: No cualquier audiencia. Esta es la mejor audiencia del mundo. Que los martes nos ilustramos un poco.
1: Claro.
0: ¿Cómo pasó el fin de semana, la semana, Lust?
1: Muy bien, por suerte.
0: Bien.
1: Todo bien.
0: ¿Fue a Salto ayer a dar clase o no?
1: Ayer le tocaba a mi ayudante de cátedra.
0: Muy bien. ¿Descansó entonces?
1: Claro. O sea que me levanté a las 6 igual, pero no dormí en el ómnibus.
0: Perfecto.
1: Dormí en mi casa.
0: Durmió en su casa como corresponde.
1: Como corresponde.
0: Bueno, vamos a no perder tiempo,
1: no
0: silencio.
1: Perder tiempo, cosa que a nadie le interesa.
0: No, ¿cómo que a nadie le interesa? La gente pregunta por nosotros,
1: sí.
0: Y cómo es nuestra vida.
1: Bueno, le cuento algo de Salto.
0: ¿A usted le gusta haberse cruzado conmigo, Lust?
1: Sí,
0: le pido por favor que sea honesto.
1: Fue un antes y un después.
0: Un antes y un después. ¿Qué me iba a contar de Salto?
1: Bueno, en un programa anterior,
0: sí.
1: Medio en broma dijimos, hay que hablar con la gente de Salto.
0: Sí.
1: Para que nos consiga el Teatro Larrañaga.
0: Sí.
1: Y hacer una presentación.
0: Bien.
1: Bueno, me llamaron de Salto por el Teatro Larrañaga.
0: ¿Usted está agarroneando?
1: No, le dije que no.
0: ¿Cómo que le dijo que no?
1: No, pero le dije, dice, pues ustedes pidieron el Teatro Larrañaga. Yo, no, sí. Fue una conversación informal.
0: Claro.
1: Me imagino que habrá que hacer una nota al señor intendente.
0: No hay que hacer ninguna nota. El Teatro Larrañaga nuestro.
1: Está.
0: Y ahí vamos a estar recorriendo el país haciendo la gira de Sábados Ilustrados y Domingos Ilustrados. Sábado y domingo vamos de ciudad en ciudad.
1: Y hablo con nuestro amigo, el intendente Nicolás Olivera de Paysandú.
0: ¿Su amigo?
1: Mi amigo. Mi amigo.
0: Yo no tengo amigos en la política.
1: No tiene amigo, bueno. Lo bien que hace. lo mal que hiciste, me dijo un día un coleccionista de monedas de oro. ¿Abro un paréntesis?
0: Sí, claro.
1: Fui a visitar a un señor que era una persona extraordinaria. Para mí, admirable. Muy conocido.
0: Sí. Sí.
1: Conocido, muy conocido.
0: Ah, bien.
1: Que se dedicó a buscar barcos hundidos.
0: ¿Collado?
1: Sí, exactamente.
0: Sí.
1: No lo quería nombrar.
0: Sí. Falleció, ¿no?
1: Falleció.
0: Sí.
1: Y él vivía en un apartamento en la ciudad de Colonia.
0: Uh-huh.
1: Y además tenía un museo impresionante que no sé lo que pasó con el museo. En un momento que lo voy a ver, él se retira de un hombre ya grande de edad, se retira de la sala donde estábamos conversando por un tema ambiental, y había una mesa con una cantidad de monedas de oro que venían de esos barcos.
0: Sí.
1: Y yo me sentí medio incómodo de quedarme solo ahí.
0: Claro. ¿No?
1: Entonces cuando él regresa,
0: sí,
1: no sé por qué le dije, bueno, no le tenía que haber dicho nada.
0: Mirá que no toqué nada.
1: Le dije, mire que no toqué ninguna moneda. Y él me miró y me dice, lo mal que hiciste.
0: Y claro,
1: siempre me quedó eso.
0: Lo mal que hiciste.
1: Lo mal que hiciste. Bueno, pero volviendo al anterior, voy a hablar con mi amigo el intendente Nicolás para que nos consiga uno de los mejores teatros del Uruguay, que es el Florencio Sánchez.
0: Bien.
1: De Paysandú.
0: Perfecto.
1: Que por debajo pasa un cauce de agua.
0: Uh-huh.
1: Y ese cauce de agua natural que pasa por debajo del teatro le da una acústica casi única.
0: Buen dato.
1: Muy
0: bueno. Buen dato.
1: Para, dejemos de lado la gira.
0: Silencio.
1: Sí.
0: Vamos a arrancar por el comienzo.
1: Uh-huh.
0: Y el comienzo de los Martes Ilustrados ya sabemos que tiene que ver con la frase de la semana.
1: La frase de la semana.
0: La frase de la semana esta semana es...
1: A Lula los latinoamericanos lo precisamos como el PAM. Firma Lucía Topolansky.
0: ¿Ustedes pueden creer que Lucía Topolansky dijo esta frase? A Lula, los latinoamericanos...
1: Los precisamos como el PAN.
0: Lo precisamos como el PAN. Escuchémosla, escuchá.
3: Los latinoamericanos lo precisamos como el PAN.
0: No, no lo precisamos como el PAN.
1: Los brasileños tampoco.
3: Los latinoamericanos lo precisamos como el PAN.
0: Parece que los brasileños tampoco. Es más...
4: ¿Qué? Alguien que me alcance el bisturí.
0: Este era Lula antes de las elecciones. Y este es Lula después de las elecciones, Lucía. Deja de hablar, boludez. Mira, nos vamos a repartir a Lula. Tomá. Tomá. Comete el coquito de Lula.
7: ¿Me pasas el pan?
0: Ah, gracias, Lucía. La próxima decís que es una milanesa en dos panes, que a mí me conviene.
3: Los latinoamericanos lo precisamos como el pan.
0: Mirá, los brasileros se morfaron a Lula en dos panes y yo también me lo estoy comiendo gracias a vos.
1: Lula, qué derrota.
0: ¿Qué comida se comieron los zurditos?
1: Totalmente.
0: Hable.
1: No, una derrota inesperada, lo dijo el propio Lula.
0: Uh-huh.
1: Nunca pensé que iba a perder en primera vuelta. Las encuestas le daban bastante... No daban tanta diferencia, pero todos lo daban ganador.
0: La diferencia la estaban contando con los dedos de una mano.
1: Totalmente.
0: Lula.
1: Sí, es cierto.
0: Uh-huh.
1: Pero acá en este programa creo que lo dijimos que a la larga Lula iba a perder porque iba a ir un balotaje. Y los partidos chicos, que son el 7% del cuerpo electoral, no apoyan a Lula, son partidos de centro y de derecha. Entonces, uh-huh, aunque perdiera Bolsonaro la primera... Y yo, no sé, argumentamos que... Pero al ganar en la segunda, fue una derrota aplastante.
0: ¿Por qué? ¿Por qué fue una derrota aplastante?
1: Perdieron todas las...
0: Psicológicamente también, ¿eh?
1: Sí, desde el punto de vista electoral, perdieron... Hay 18 estados que están en manos de la derecha, ellos quedaron con 6.
0: Sí.
1: Y después otros están de centro. Perdieron senadores, perdieron diputados. Hoy Bolsonaro tiene... Si se diera una excepción sería que Lula ganara, porque
0: sí,
1: iría contra la historia. El Partido Liberal, esta palabra es muy importante, atención, blancos y colorados. El Partido Liberal, que es el de Bolsonaro,
0: ajá,
1: tiene mayoría en el Senado para destituir al cómplice de Lula, que es el presidente del Tribunal Federal brasileño.
0: Claro.
1: Que tiene prohibida la entrada a Estados Unidos y otros países, le levantaron la visa. Y puede cambiar los jueces del tribunal, que yo no digo que haya que cambiarlo con interés político, pero como actuaron con interés político... Entonces perdieron gobernaciones, perdieron en estados obreros industriales como San Pablo,
0: uh-huh,
1: perdieron senadores, perdieron diputados, perdieron gobernaciones, y van a perder la presidencia. Porque históricamente, desde que hay elecciones post-dictadura en Brasil,
0: sí,
1: el único presidente que no fue a balotaje fue Fernando Henrique Cardoso, un hombre de centro, diríamos, y que ganó las elecciones siempre con más de la mitad, con la mayoría absoluta, que, uh-huh, es más de la mitad. No es la mitad más uno.
0: Ahora, más allá del resultado de...
1: Eso electoral.
0: De las elecciones, hay un resultado latinoamericano.
1: Sí.
0: Contemos, por ejemplo, si me permite.
1: Sí, tranquilo.
0: Gustavo Petro de Colombia.
7: ¡Afuera!
1: Sí.
0: Gabriel Boric de Chile.
7: ¡Afuera!
0: Nicolás Maduro de Venezuela.
7: ¡Afuera!
0: Pedro Castillo de Perú.
7: ¡Afuera!
0: Evo Morales de Bolivia.
7: ¡Afuera!
0: Rafael Correa de Ecuador.
7: ¡Afuera!
0: Alberto Fernández y Cristina de Argentina.
7: ¡Afuera!
0: Lula de Brasil.
1: Sí.
7: ¡Afuera!
1: Todos, todos perdieron.
0: Los únicos boludos en rojito somos nosotros.
1: Sí, pero allá, acá llegó muy buena noticia.
0: A ver.
1: ¿Vio los jugulares del medioevo? Que decía, soy portador de buenas noticias.
0: Sí.
1: Y entraban en la corte del rey.
0: Sí.
1: La buena noticia es lo siguiente. Uruguay no se cae de la historia.
0: Uh-huh.
1: Está en la historia.
0: Y es parte de...
1: Y es parte de la historia. Ahora usted mire la historia de América del Sur. En la década del 60... En todos los países de América del Sur, con Uruguay incluido, apareció la guerrilla urbana.
0: Uh-huh.
1: En algunos países también guerrilla rural.
0: Bien.
1: Acá guerrilla rural no hubo.
0: Después apareció la dictadura.
1: En todos los países, sí, en la década del 70, dictaduras de derecha.
0: Uh-huh.
1: Luego viene la década del 80...
0: Apertura democrática.
1: Y presidentes componedores.
0: Uh-huh.
1: Raúl Alfonsín en la Argentina, Sanguinetti y Lacalle en Uruguay.
0: De centro.
1: Sí, Collor de Melo, uh-huh. Alan García, Adolfo Bien. Suárez en España, que era sí. un ejemplo. Después vienen... después de ese periodo, digamos, de transición, vienen en todo el continente las izquierdas.
0: Bien.
1: Y ahí podemos nombrar a todos los que ustedes ya no están. Y después vienen, ahora, desde hace tres años...
0: Un viento renovador.
1: Que sacaron a todos los presidentes de izquierda por el voto y pusieron todos presidentes liberales y de derecha.
0: Y Uruguay forma parte de ese mapa.
1: Y va a salir en el 29.
0: Obviamente. Quiero detenerme en la palabra que usted... hizo referencia hablando del partido de Bolsonaro, Partido Liberal.
1: Liberal.
0: ¿Usted cree que la coalición debería utilizar ese nombre como un nombre que lleve el estandarte de la nueva coalición?
1: Para mí tiene que ser esa la ideología de la coalición. Está como instalado en la opinión pública la coalición republicana, como
0: sí,
1: nombre.
0: Sí.
1: Ya la puso en práctica el presidente Lacalle Pou, en los hechos... Y la pusieron en práctica intendentes del interior en actos electorales.
0: Bien.
1: Para mí debería ser un nuevo partido que se llame Coalición Republicana. Que ese es el nombre,
0: uh-huh.
1: el lema. Los sublemas son todos los partidos que quieran ingresar.
0: Sí.
1: Y la filosofía, o sea, ¿usted qué es? ¿De derecha? Mire, yo no soy
0: no,
1: de derecha.
0: No, yo soy liberal.
1: Yo soy liberal. Y usted ponga ahí en el pelotón a los que quiera.
0: Y quiero aclarar algo que seguramente usted va a estar de acuerdo. En Uruguay no existe la extrema derecha.
1: No, no existe.
0: Basta de ponerle extrema a la derecha en nuestro país, que es una estrategia que utiliza la extrema izquierda
1: sí, claro.
0: para inculcar como dogma a los tontos útiles que siguen ese dogma de creerse que acá hay una extrema derecha. No lo hay.
1: No.
0: No lo hay. Sí hay extrema izquierda.
1: Sí,
0: pero nosotros que somos liberales o de centro, no hacemos referencia a la extrema izquierda.
1: No, eso que dijo es muy importante,
0: uh-huh.
1: porque ese es el discurso el del Frente Amplio. Ellos no admiten que haya una derecha. La derecha, además yo el otro día hablaba con un izquierdista amigo mío, y le decía, escucha, sí. nosotros somos...
0: ¿Tiene amigos en
1: sí,
0: la izquierda? Tengo,
1: sí, claro, tengo amigos comunistas.
0: ¿En serio?
1: Sí, sí. El que no todavía no los entiendo demasiado, pero son.
0: No, bueno.
1: O comunistas un poco especiales, ¿no?
0: Uh-huh.
1: Porque comunistas que viven...
0: Que viven.
1: Bastante mejor que yo.
0: Claro.
1: Desde el punto de vista material. Pero bueno, gente buena. Ellos hablan de extrema izquierda, de extrema derecha...
0: Sí.
1: ...como un insulto.
0: Claro.
1: Y de derecha como un insulto.
0: Sí.
1: Y yo hace algunos años atrás en el Parlamento, cuando era representante, dije, la izquierda se adueñó de la ética.
0: Es cierto.
1: Y para que un niño nos entienda qué es la ética, lo que está bien. No vayamos a Aristóteles, ¿no? La ética es lo que está bien. Entonces, ellos empezaron con progresista, ultraderecha, empezaron a alargar palabras al vocabulario que la gente inconscientemente la va asociando. Entonces, ellos son los progresistas, entonces nosotros somos los regresistas. Si ellos son los buenos, nosotros somos los malos. Uh-huh. Si la derecha es lo peor, la izquierda es lo mejor. Uh-huh. Entonces, acá no hay ultraderecha, ¿no? Ellos tratan de instalar el tema. Hay ultraizquierda, no me cabe duda. Y muchos de los movimientos que ellos defienden son movimientos criminales. Uh-huh. Esa es la realidad.
0: Ahora, estamos hablando de la forma de comunicar que tiene la izquierda, ¿no?
1: Sí. Son muy buenos comunicando.
0: Son muy buenos, claro. Goebbels era muy bueno.
1: Y además tiene muchos comunicadores.
0: El jefe de propaganda nazi.
1: Sí, claro.
0: Joseph Goebbels fue un gran comunicador.
1: Absolutamente. Sí, sí. Famoso, y además hay frases de él célebre que lo han tomado,
0: claro,
1: como ejemplo.
0: Miente que algo queda, miente que algo queda. Ahora, quiero hacer referencia a ese discurso de izquierda antes de las elecciones de Brasil y después de las elecciones de Brasil. Uh-huh. Quiero hacer referencia a las declaraciones del Frente Amplio antes de las elecciones de Brasil y después de las elecciones de Brasil. ¿Por qué? Porque antes eran pro Lula, etcétera, etcétera, lo necesitamos como el pan. Y después, cuando vieron que se les cayó la estantería, ¿cuál era el speech? Ganó la democracia.
1: Sí.
0: No puede ser tan culo roto.
1: Totalmente.
0: No puede ser. Ganó lo importante, más allá del resultado, es que ganó la democracia.
1: Sí, y que no hubo violencia.
0: Y que no hubo, hablando de violencia.
1: Pero le quiero decir algo del pan.
0: A ver.
1: Vio que el pan en las religiones es un símbolo.
0: Sí, claro.
1: El pan. No hay religión que no termine en el pan. Uh-huh. Hubo un momento en la historia de la humanidad hasta el año 1800 que el principal alimento de la humanidad era el pan. Uh-huh. Entonces, cuando Lucía dice lo necesitamos como el pan, está diciendo más que el producto de panificadora que tenemos acá. Está diciendo que era algo elemental para la vida.
0: Claro.
1: Esencial para la vida. Uh-huh. Entonces, a Lula no necesitamos como el pan y los brasileños tampoco, y se dieron cuenta después de tres periodos de gobierno, que el socialismo... Además, cuando usted escucha hablar a los frentamplistas, nosotros necesitamos a Lula para que haga esto. Porque yo me decía, hace 20 años que está, no hizo nada.
0: Claro.
1: Va a seguir prometiendo.
0: Déjate de joder. Claro.
1: Vale, perdón que le interrumpí.
0: No, lo que quería hacer referencia es a las frases del Frente Amplio antes y después.
1: Muy buenas.
0: Uno de los referentes de la frase fue...
1: Fernando Pereira. El político más importante del Uruguay.
0: ¿Cómo?
1: ¿Y es?
0: ¿Quién?
1: Fernando Pereira.
0: ¿Fernando Pereira, dice usted?
1: Sí, dése cuenta que...
0: ¿Que es el político más importante del Uruguay?
1: Y dése cuenta que Álvaro Delgado es presidente del directorio del Partido Nacional.
0: Sí.
1: Después está Andrés Ojeda, secretario general del Partido Colorado.
0: Sí.
1: Bueno, así podemos ir los otros partidos. Fernando Pereira es el presidente del partido político más grande del Uruguay.
0: Bien.
1: Es el Frente Amplio.
0: Sí.
1: Político importante, déjelo de lado, no es el más importante.
0: Ah,
1: el
0: bien.
1: Político.
0: Ajá.
1: Retiro lo dicho.
0: Bien.
1: Pero es presidente del partido político más grande.
0: Uh-huh.
1: Y representa a todo ese partido. Cuando habla Fernando Pereira, habla el Frente Amplio. No
0: bien.
1: Habla él. Cuando habla Álvaro Delgado, habla el Partido Nacional.
0: Bien.
1: Porque son el cargo que ocupa.
0: ¿Usted siente que los Frente Amplistas se sienten representados cuando habla Fernando Pereira?
1: Bueno, hay elecciones ahora, van a elegir un nuevo presidente, y él es un candidato que ya tiene el apoyo de los Frente Amplistas. Entonces, uh-huh. Yo creo que Fernando Pereira representa al Frente Amplio.
0: ¿Y por qué lo trae a las elecciones de Brasil?
1: Porque el discurso de Fernando Pereira... Yo a Fernando Pereira lo vi una sola vez en un museo. No, lo digo porque... Mira,
0: no estaba laburando, seguro.
1: Sí, no estaba laburando.
0: No, claro, estaba en el museo.
1: Pero tuve un cruce respetuoso,
0: amable,
1: ¿no? Lo saludé como corresponde.
0: Amable, un abrazo a Fer.
1: Venía con su esposa. Y hacía poquito se había casado, por eso me recuerdo que... Entonces lo felicité.
0: Uh-huh.
1: Entonces, dejando de lado ese tema, el presidente del Frente Amplio, cuando habla... tiene un vocabulario que no lo tienen otros dirigentes del Frente Amplio.
0: ¿Fernando Pereira?
1: Sí, no lo tiene. Por ejemplo, el ministro Dones es socialista, pero hay un vocabulario que no utiliza.
0: ¿Y a qué hace referencia cuando habla del vocabulario?
1: Bueno, lo que yo he constatado cuando lo escucho a Fernando Pereira es que primero él tiene un desprecio por la gente que no es Frente Amplista.
0: O sea, por la gente que piensa diferente.
1: La gente que piensa diferente. Me parece a mí, esto es un poco jugado lo que voy a decir,
0: a ver,
1: que si el sistema democrático uruguayo no fuera tan fuerte con todos los defectos que tiene, si no fuera un corset, una camisa de fuerza tan potente, acá no sé si habría una democracia. Si dependieras... ¿Cómo lo digo así. Bueno, si dependiera solo del Frente, porque se cuenta que usted...
0: Pero argumenteme.
1: Bueno, usted lo escucha al presidente del Frente Amplio.
0: Sí.
1: Entonces él dice, la gente de derecha... No dice la palabra cultivar, porque no sé si la tiene el vocabulario, ¿no? Pero es una gente que se mueve con odio.
0: Eso dice
1: Fernando Pereira.
0: Ajá.
1: Lo dijo hace dos días, cuando una periodista le preguntó, ¿por qué ganó Lula en Brasil? Y Fernando Pereira dice, bueno, en toda América del Sur la derecha ha avanzado, y si hubiera sido un Orlando Pettinati, un Eduardo Luz, hubiera dicho, porque el cuerpo electoral... se dio cuenta que el gobierno socialista no satisface sus necesidades y buscó otra opción.
0: Sí.
1: Esa es la respuesta mía.
0: Claro, éticamente prolija, elegante
1: y lo que corresponde.
0: Y sincera.
1: Y además lo que es. Si a mí me preguntan, yo digo eso.
0: ¿Y él qué dijo?
1: Y él dijo, lo que pasa es que en América del Sur hay una derecha populista que se mueve en base al odio y a la barbarie.
0: ¿A la barbarie?
1: Sí. Me quedó fijo esas dos palabras.
0: Perdón, ¿tenemos esa frase?
10: Sí.
0: A ver, no te puedo creer.
11: Creo que Lula quedó en carrera de ganar la elección. La elección, si fuera en Uruguay, sería entre la izquierda uruguaya y la derecha uruguaya, institucionalizada, las dos. En Brasil es entre democracia y barbarie.
0: ¿Entre democracia y barbarie?
1: Ahí está. Entonces...
0: Pará.
1: No, esto es para analizarlo en una clase de la Facultad en Ciencias Políticas.
0: Sí.
1: Lástima que tiene un perfil que no lo van a hacer.
0: Claro.
1: ¿No? Porque se cuenta que lo que dice Fernando Pereira, que además es muy sincero, o sea, yo en ese aspecto lo respeto mucho, él dice, la izquierda es democracia.
0: Claro, lo otro es barbarie.
1: La derecha es barbarie.
0: Pero barbarie es... el terrorismo palestino.
1: Sí, claramente.
0: Barbarie jamás.
1: Absolutamente.
0: Barbarie son los islámicos que quieren hacer explotar aviones. Eso es la barbarie.
1: Sí.
0: El tipo no puede pensar que lo que no piensa como él es parte de la Edad Media,
1: claro.
0: O de la barbarie.
1: Si usted va al diccionario, barbarie era el que quería destruir la civilización.
0: Claro, o sea, el tipo no está bien.
1: A mí me parece...
0: ¿Sabe qué me parece? Perdone que lo corté. Que todo lo que dice él es un espejo de su persona.
1: Y tal vez piense como... Tal vez él expresa...
0: Él, bueno, cuando habla de los demás que odian...
1: Habla él.
0: Muchas, psicológicamente, yo no estudié psicología, pero psicológicamente debe haber algo que explica esta conducta.
1: Sí, y yo sostengo...
0: No hay nadie más resentido, no hay nadie más violento, no hay nadie más lleno de odio que un tipo que habla de resentidos, de violencia y de odio.
1: Absolutamente de acuerdo. Pero además a mí lo que me llama la atención

0: estos años no tuvieran los que tuvimos, los muertos, con nosotros nuestros muertos, así nadie queda atrás, como dice la poesía, el Frente Amplio, acá dudo que hubiera una democracia. Porque si el presidente del Frente Amplio dice si son de izquierda son demócratas y si son de derecha son bárbaros, eso lo dijo así, no es que nadie se lo inventó, y no tiene dos lecturas. Ahora, eso es producto...
1: Bueno, las izquierdas en Latinoamérica se olvidaron de las democracias.
0: Absolutamente.
1: Ortega,
0: sí.
1: Maduro...
0: Fidel. Cuba sí, yanquis no.
1: Claro.
0: Ahí tienen, sea, Cuba sí, yanquis no.
1: O sea, yo... Y tiene razón lo que usted dice.
0: Sí.
1: Si no tuviéramos una solidez democrática de partidos que tienen... políticas
0: 200 años.
1: De, claro, y políticas de Estado,
0: sí,
1: donde les des un pedacito,
0: sí,
1: al final Milei tenía razón,
0: sí,
1: les das un centímetro,
0: sí,
1: te hacen miedo.
0: A este Frente Amplio,
1: a este
0: que no es el de Sereñi,
1: claro,
0: porque no es el de Sereñi,
1: ni el de Tabaré Vázquez,
0: ni el de aquella generación que lo fundó, no es el del doctor Cardoso. No es el de los...
1: Crotogini.
0: Claro. Los militares que fundaron el Frente.
1: El de Terra. El de Jung.
0: Terra, Jung.
1: Claro.
0: Y los militares que fundaron el Frente, que eran militares. Porque el Frente fue un partido fundado por militares.
1: Exacto.
0: Entonces yo digo, pero vamos un poquito más allá. El partido político que el señor Fernando Pereira preside tiene, se puede decir, en su seno...
1: Sí, claro.
0: La canción de Malo Pensamiento, claro, la de Suceso.
1: Sí, sí.
0: Tiene en su seno al MLN.
1: Claro.
0: Al Partido Comunista. Que es la ideología más criminal del siglo XX.
1: Exactamente.
0: Eso no hay discusión, no hay dos lecturas. No se olvide que la URSS, que ya dice, no salgas con la URSS, que ya el muro se cayó. Bueno, la URSS era la Unión de Repúblicas Socialistas Soviéticas, que algún día iban a llegar al comunismo y nunca llegaron porque no se dio la teoría de Marx. Tienen su seno al Partido Socialista. Y si uno lee las cartas orgánicas de esos partidos, que están vigentes y están colgadas en la web, nadie renunció a la lucha de clases. Nadie renunció al marxismo-leninismo. Eso es algo real. Entonces yo creo que... lo que reflejó el discurso del presidente, que yo lo felicito porque dijo lo que piensa, y para él es su verdad. La derecha es barbarie y la izquierda es democracia. Lo que no tuvo en cuenta fue que los partidos de izquierda son los partidos más criminales de la historia. Y en América del Sur, los partidos de izquierda con un Fidel Castro a la cabeza, o la monarquía de los Castro, pues está el hermano y mañana vendrá el sobrino, él es amigo de Díaz-Canel.
1: Claro, con el que se abraza. Que poco sabe de democracia.
0: Y además, un criminal, Díaz-Canel. Es amigo de Maduro.
1: Dime con quién andas.
0: Por eso. Entonces, él podrá decir lo que diga. Y nosotros, como somos liberales desde lo filosófico y liberales desde lo económico y demócratas, le decimos, adelante, dígalo con toda libertad, que nuestro sistema lo va a proteger para que usted lo diga. Cosa que no sé si pasa ahí a la inversa.
1: Brillante, muy bien este análisis de Brasil. Bolsonaro, presidente.
0: Sí, presidente. Además hay una declaración del presidente Orsi.
1: Sí, ¿qué dijo Orsi?
0: Refiriéndose a Bolsonaro padre, hago una aclaración.
1: Sí.
0: Es un video, hoy de mañana lo pasé en mi programa, donde un periodista le pregunta, ¿usted qué opina de...? Mire lo que dijo el presidente Orsi.
1: A ver.
0: ¿Usted qué opina de Bolsonaro? Y el presidente Orsi dice, bueno, más o menos, después se lo voy a dejar al video. Dice, con un presidente que piense como Bolsonaro, aunque sea democrática su elección, aunque lo elija la gente,
1: sí,
0: lo dice así,
1: sí,
0: no me venga con democracia o algo así, dijo, si elige una persona como esta... que es un facho, lo calificó,
1: dijo, sí.
0: Yo jamás voy a estar de acuerdo con ningún con un pensamiento de eso ni con un presidente, aunque lo elija la gente. Esa es la diferencia con nosotros.

0: que a nosotros pueden elegir un comunista y no vamos a decir, no lo vamos digamos, a derrocar al comunista. Bueno, si la gente lo eligió. Bueno, eso me llamó la atención, esa declaración. Por más democracia que sea. Bueno, la democracia, con sus defectos y sus virtudes.
1: ¿Quiere que le muestre el portarretratos de la semana?
0: El portarretrato de la semana.
1: Sí. El portarretrato de la semana, luego de la pausa. Luego de la pausa seguimos analizando temas nacionales.
0: Claro.
1: Portarretratos y polémicas incluidas.
0: Muy bien.
1: Luego de la pausa, Martes Ilustrados.
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11: La peor masacre contra el pueblo judío después del Holocausto. Estamos hablando de la invasión del grupo terrorista palestino Hamás al Estado de Israel, donde durante varias horas mataron a más de 1.200 personas.
12: Sí, tremendo. Jóvenes que estaban de picnic, bailando.
11: Y familias durmiendo, sí, en sus casas. Luego de la pausa vamos a hablar de eso. Vamos a tener otro portarretrato, vamos a tener otra remera. Y vamos a hablarle especialmente a quienes van a marchar el 8 de octubre por el centro de Montevideo. A esa gente le voy a hablar yo.
12: ¿En favor de quién van a marchar, no? ¿Quiénes serán los que marchan?
11: Terrorista atrae a terroristas.
12: Sí, es lo que hablábamos, sin duda.
11: Vamos a mostrar el portarretrato de la semana.
12: El portarretrato.
11: El portarretrato de la semana es...
13: Atención.
11: Un ilustre desconocido. En Martes Ilustrados.
12: Sí.
11: Era un desconocido hasta que se consiguió asesores. Y el portarretratos es... ¡El Edil!
12: El Edil.
11: ¡Gonzalo Gómez!
12: Gonzalo Gómez, un joven Edil.
11: Un joven Edil,
12: sí,
11: que dijo, tengo 27 años y mucho para darle a Montevideo.
12: Sí.
11: Bueno, empezá por devolver la plata de tus asesores, porque esto me huele feo. Ahora, ¿qué imagen tiene de todo esto que ha pasado con este edil y con los ediles?
12: Bueno, este es un tema muy grave ese. Si usted me dice qué imagen tengo del edil, diría que no voy a hablar mal del edil, de Gustavo Gómez.
11: Sí.
12: Este,
11: Bueno, pero hay datos.
12: Hay datos, sí. Porque...
11: Hay datos, o sea, uno no puede hablar mal.
12: No.
11: Pero puede hablar mal de algún accionar que
12: ha
11: tenido.
12: Sí, claro, no, no, eso me refiero, no, pero me refiero que lo más importante de este incidente fue que puso en los titulares el tema de los asesores de los ediles. Eso para mí es lo más importante. El edil es un muchacho joven que empezó una carrera política que ya se le frustró, lamentablemente para él. El Partido Nacional lo suspendió, según la noticia de prensa, lo suspendió en su militancia.
11: Lo suspendió por 2 años.
12: Lo suspendió por 2 años.
11: ¿Está bien que el Partido Nacional lo haya suspendido por 2 años? ¿O lo tendría que haber echado o él tendría que haber renunciado después de una situación infeliz, bueno, como esta? Es una situación negativa.
12: Absolutamente. Bueno, ese es todo el menú. Lo podía haber expulsado, él podría haber renunciado, lo podían haber suspendido por más o menos tiempo, o no podían haber hecho nada. El Partido Nacional fue por una sanción, yo diría, leve.
11: Es una tener un asesor narco.
12: Sí. Pero acá lo grave de esto es que la información que nos enteramos es que cada edil puede tener 4 asesores rentados,
11: sí,
12: y 5 pases en comisión.
11: Uh-huh.
12: Eso fue lo que dijo, ¿no? En el caso puntual de él, tenía un edil que no lo conocía, que le pagaba y no hacía ninguna tarea. Entonces está sospechado de lavado, de enriquecimiento, porque cómo uno contrata a una persona y no le paga un sueldo, le paga un sueldo y no le da ninguna tarea. Y además no lo conoce y es narco y se dedica a lavar dinero. Pero acá lo más grave, dejando de lado ese tema puntual, que fue lo que desencadenó lo otro, es que si nosotros vemos la cantidad de ediles que hay por departamento,
11: uh-huh,
12: hay 31. Por 19 departamentos le da una cifra X de ediles. Y si usted lo multiplica porque cada edil puede tener 9 personas a su servicio, multiplica la cantidad de ediles por departamento y la cifra por 9 y le da 5.301. Esa cuenta la hice, por las dudas.
11: Bien.
12: O sea que hay 5.301 personas, o puede haber, dentro de la ley,
11: sí,
12: que pueden trabajar para los ediles. Ahora, esas 5.301 personas, hay pases en comisión, que la gente cobra el sueldo en su oficina original, trabaja para el edil, le sigue pagando el organismo del cual proviene, y después las partidas para pagar esos asesores. Entonces... Usted me dice, no, pero eso era en el departamento de Montevideo, en otros departamentos no es así. Bueno, todos los departamentos son distintos. Hay departamentos que no tienen, los pases en comisión lo tienen, pero los asesores no lo tienen. Que los departamentos tengan 31, o sea, que hago esa salvedad, que no quiere decir que todos tengan asesores. Hay departamentos que no tienen partida, o la partida que tienen no da para tantos asesores. Pero si todos tuvieran, serían 5.300. Los ediles... Bueno, eso es un disparate, tener esa enorme cantidad de funcionarios al servicio de un edil. Los ediles se pueden cambiar sin modificar la Constitución, porque la ley permite,
11: uh-huh,
12: que el Parlamento vote y ponga ediles proporcional a la población. Cuando yo era legislador había un proyecto que no prosperó, que decía, bueno, hagamos que Montevideo, que es una gran ciudad, tenga 30.000 ediles.
11: Perdón, o sea que lo que usted está diciendo es que no se necesita... una ley...
12: Una reforma
11: constitucional...
12: No se necesita.
11: Para cambiar la cantidad de asesores en los ediles.
12: Para cambiar la cantidad de ediles.
11: Ah, de ediles, perdón. Entonces
12: usted los puede bajar.
11: Ajá.
12: Es más, le digo, esto creo que nadie lo sabe. Las constituciones se clasifican en constituciones rígidas cuando su reforma tiene un procedimiento exclusivo para eso.
11: Ajá. Uh-huh.
12: Se clasifican en constituciones flexibles cuando la constitución se modifica por el mismo proceso que se modifica una ley. Y se clasifican constituciones semirrígidas cuando hay algún aspecto de la constitución que se puede cambiar por ley. En el derecho uruguayo, el número de diputados se puede cambiar por ley. Hay 99, para mí está bien que haya 99. Pero por ley se puede modificar. Y el número de ediles también. Y acá se manejó un proyecto de decir, bueno, Montevideo que es una gran ciudad, 31 ediles parecería que es razonable. Pero hay ciudades, departamentos, que no justifican 31 ediles.
11: Claro, los departamentos más chicos. No,
12: y máxime que por una...
11: O de poca gente.
12: Y justamente. Usted, uh-huh, usted para ser edil en Montevideo necesita más de 40.000 votos. Y para ser edil en una ciudad del interior necesita 1.000.
11: Uh-huh.
12: Y es igual. Entonces lo que puso en tela de juicio esto fue el gran desorden administrativo de las juntas departamentales, que lamentablemente surgió por este caso y que espero que se revise, porque eso es de las cosas que a las personas la tiene como desilusionada del sistema. Después vamos a hablar.
11: La gente ve todo lo que está pasando con los ediles y con los asesores y
12: se desilusiona.
11: Exactamente, de la política.
12: Sí, exactamente.
11: Voy a contarle algo que yo confío en mi fuente. Uh-huh. No lo pude chequear, aunque me pasaron una foto.
12: Sí.
11: Y estaría chequeado. Confío en mi fuente, pero me contaron que un edil tuvo entre sus asesores el payaso Pildorita. Que recorría la junta,
12: sí,
11: vestido de payaso.
12: Ah, no sabía eso. Qué dato.
11: O sea, el asesor de un edil ambientalista, un ex edil ambientalista del Frente Amplio.
12: Sí.
11: Tenía entre sus asesores al payaso Pildorita. Me pasaron esto de una buena fuente.
12: Sí. Bueno,
11: ahí. Y recorría
12: con la indumentaria de payaso.
11: Sí, tengo una foto que la vamos a subir ahora.
12: Ah, bueno, increíble. No sabía eso.
11: Entonces, es un circo.
12: Sí, está buena.
11: Había una vez. Sí. Un circo. Es un circo.
12: Sí,
11: con eso. Es un circo todo esto. Y acá no es un tema de izquierda y derecha.
12: No, claro.
11: Es un tema de la política totalmente, ¿no?
12: Toda la política. Uh-huh. Y bueno, estos incidentes sirven para revisar. Porque ahora sirve para revisar, hay que revisar todo ese tema.
11: ¿Usted está de acuerdo con lo que dijo Mario Vergara? ¿Sabe quién es Mario Vergara?
12: Sí, sí, sí.
11: El intendente de Montevideo.
12: Sí.
11: Dijo que los ediles deberían ser remunerados,
12: sí,
11: como una forma de transparentar el funcionamiento del legislativo departamental.
12: Sí.
11: ¿Está de acuerdo?
12: Yo pienso que los ediles deberían cobrar, pero nunca van a cobrar, porque la Constitución lo prohíbe.
11: No, el que va a cobrar es Vergara por haber dicho, sí, esto.
12: Claro. No, pero...
11: Ahora, ¿cómo podés ser intendente de Montevideo?
12: Una reforma que rechazada.
11: Claro, ¿cómo podés ser intendente de Montevideo sabiendo que quienes trabajan para vos no son transparentes?
12: Sí, es complicada esa. Pero eso le puede pasar a todos los intendentes.
11: Sí.
12: No solamente Montevideo.
11: Tiene razón, pero lo dijo, ¿no?, Vergara.
12: Sí, totalmente. Además, el tema del edil tiene otro... Ahí la reforma constitucional que habría que hacer es... Pero la gente no va a votar eso. El intendente tiene mayoría absoluta. O sea, el gobierno departamental tiene un sistema presidencial. Que el intendente saque los votos que saque, siempre tiene 16 ediles.
11: Uh-huh.
12: O sea, que tiene asegurada la mayoría en el parlamento departamental. Entonces, con más razón no se necesitan tanta cantidad de ediles. Y cuando se dice de achicar el Estado, bueno, una medida para achicar el Estado es esa.
11: Y a propósito de Vergara, usted escuchó que designó a una periodista como nueva directora de deportes de la Intendencia de Montevideo.
12: Sí, escuché.
11: A Eleonora Navata, que le mandamos un saludo.
12: Saludo a Eleonora.
11: Sí, la designó como nueva directora de la Secretaría de Educación Física, Deporte y Recreación de la Intendencia de Montevideo. ¿Sabe lo que va a pasar?
12: No.
11: Va a llegar un momento,
12: sí,
11: en que va a haber más gente trabajando dentro de la intendencia que afuera,
12: sí,
11: en Montevideo. ¿Va a pasar eso?
12: Sí.
11: Va a llegar un año que decir, ¿cuántos somos acá adentro? Va a decir el intendente.
12: Y no, miles.
11: 1,100,000.
12: Sí.
11: ¿Y afuera cuánto hay? Y 300,000.
12: Claro. Me acuerdo que un profesor de economía que yo tenía en la facultad, José Claudio Williman, lo nombro. Y
11: ¿el de la calle?
12: El de la calle es el padre.
11: Ah, bien.
12: Que fue presidente de la República.
11: Bien.
12: Él decía que la burocracia era una forma de combatir la desocupación.
11: Es cierto, tiene razón.
12: Sí, no me acuerdo si el padre... Bueno, o un antepasado anterior. Porque además uno era en blanco y otro era en colorado, los Williman, una cosa media curiosa. Uh-huh. Pero bueno, acá, bueno, está combatiendo la desocupación, dando trabajo.
11: Nada es gratis, ¿eh?
12: Nada es gratis.
11: Ahora, es sorprendente que sigan contratando gente cuando la información, según un nuevo estudio, dice Mario Vergara sigue entre los intendentes peor evaluados de Latinoamérica.
12: Eso es increíble. Me enteré acá cuando vine.
11: O sea,
12: te tiene toda la forma, la información.
11: ¿Qué estás haciendo para ser mejor intendente? Contratando gente.
12: Sí.
11: Contratando gente, amigos.
12: Que no lo va a hacer buen intendente.
11: Exacto.
12: No, eso es increíble. Además, la lista está igual que el presidente, de los peores evaluados.
11: Exactamente. ¿Sabe quiénes están debajo de Vergara? Vergara está en el puesto, ya le digo. Voy a 2, 4, 6, 8, 10, 12, 14. En el puesto número 14.
12: 14.
11: Está Mario Vergara de Montevideo. Debajo de él está el intendente de Asunción. Que, ¿cómo estará Asunción? Pobre, ¿no?
12: Sí.
11: Sí. Debajo del de Asunción está el intendente de Guatemala. Pobre Guatemala.
12: Pobre Guatemala,
11: que
12: sí.
11: Ya en vez de Guatemala es...
12: Guatepeor.
11: Exacto.
12: La frase típica.
11: Sí. Debajo de Guatemala, ¿quién va a estar? Caracas.
12: Sí, bueno, tiene lógica.
11: Caracas. Y debajo de Caracas, ¿quién está? El intendente de La Paz, Bolivia.
12: También.
11: ¡Ay, la pucha! Yo creo que Vergara igual tiene mérito para estar más abajo, ¿eh?
12: Sí, seguramente. Sí. ¿Eh? Me llama la atención Asunción, que todo el mundo habla también de Paraguay.
11: Es cierto, pero está ahí, en cualquier momento sube.
12: Sí, sí.
11: Y Vergara baja, ¿eh? Bueno, tenemos la suerte de tener uno de los intendentes peor evaluados de Latinoamérica. Y no canta mal.
12: ¿Canta Vergara?
11: Canta Vergara, canta, se vistió de Carpincho.
12: Ah, cierto que se cantó, sí.
11: Sí, y después canta también en...
12: Sí, sí.
11: En la paloma mi mano. Cómo me gusta esta.
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11: Me gusta más como canta que como intendente.
12: Ah,
11: sí, será jodido como intendente.
12: Tiene buena voz.
11: ¿Qué?
12: Buena voz tiene.
11: Tiene buena voz, pero para vos no hay como la mía, ¿no?
12: Sí.
11: Claro, sí.
12: Voz de murga.
11: Voz de murga. Bueno, la junta es un circo y la intendencia es un carnaval.
12: Y el intendente tiene voz de murga.
11: Claro. ¿Podemos cambiar de tema?
12: Podemos cambiar de tema.
11: Escucha esto. ¿Alguna vez sintió hablar del latinobarómetro?
12: Sí, claro.
11: ¿Qué es el latinobarómetro?
12: Es una institución latinoamericana que mide, hace distintas mediciones en todos los países desde hace 20 años.
11: Ajá.
12: O sea, encuestas.
11: ¿Y es confiable?
12: Absolutamente, lo tienen como referencia a todos.
11: ¿Sabe cuál es el título que más nos preocupa como uruguayos? Según el latinobarómetro, el 45% de los uruguayos aceptaría una dictadura si soluciona los problemas.
12: Tremendo. ¿Qué título ese, eh? 45%.
11: El 45% de los uruguayos, que no es una cifra baja.
12: No, no, claro, altísima.
11: Aceptaría una dictadura, o sea, perder las libertades.
12: Sí.
11: Con tal de solucionar los problemas.
12: Sí.
11: Inseguridad, educación, todo.
12: Sí,
11: todo.
12: Sí.
11: Ahora, esto no habla tanto de la gente que opina.
12: No.
11: Habla más de la política que tenemos hoy.
12: Sí, absolutamente. Habla peor del sistema que de la gente que piensa eso.
11: Claro. La gente que piensa esto realmente es para preocuparse igual, ¿eh?
12: Sí.
11: Nosotros que vivimos en dictadura sabemos lo que es perder las libertades.
12: Sí.
11: Y lo que es conquistar la libertad.
12: Sí, también.
11: Pero, ¿cómo la gente puede llegar a pensar que prefiero una dictadura si me soluciona los problemas?
12: Y porque los problemas son muchos, son graves y la gente no ve una salida. Y la gente recuerda, tal vez muchos de ellos, que algunos de los problemas que más nos acucian hoy en la dictadura estaban semi-resueltos. Lo que no quiere decir que uno lo apoye, porque la democracia también los puede resolver. Pero ellos ven ese... El que opina eso, dice, está, a mí la dictadura, con todo lo que eso implica, estos problemas los resuelve. Porque ¿cuál es el mayor problema del uruguayo?
11: La inseguridad.
12: La inseguridad, pero por robo, ¿eh?
11: Sí, está... bueno, justamente.
12: Sí.
11: Por robo, por asalto robo. Y no, asesinato.
12: Pero están, no sé si un 60 o 70% de las encuestas, y después el segundo está mucho más abajo el tema que viene. Incluso la educación, que uno dice los más, está muy abajo también, ¿no? Hay tanta preocupación.
11: La economía, sobre todo.
12: La,
11: ¿no?,
12: economía.
11: Está más alto.
12: Pero la inseguridad, bueno, es lo que la persona dice, quiero salir y llegar. Y bueno, si la democracia no le resuelve eso, dice, está, si
11: la, la premisa es, no me importaría que un gobierno no democrático llegara al poder si resuelve los problemas. Y la gente votó el 45% a estar de acuerdo. ¿Sí? Una locura.
12: Una locura.
11: Pero una locura que no se den cuenta, que la clase política de nuestro país no se dé cuenta. Porque tienen culpa todos.
12: Sí, sí, todos los gobiernos.
11: Claro.
12: Y le pasa que no toman las medidas que hay que tomar. Es decir, yo cuando era legislador hay un porcentaje de la población que sugiere determinadas medidas, pero no la toman. Y no la, yo digo que no la toman por demagogos.
11: ¿Demabobos?
12: Sí.
11: ¿O demagogos? Bueno, no es lo mismo demabobos que demagogos.
12: Demagogos con las dos veces con G.
11: Con G.
12: Porque, lo digo con todo respeto, no sé si se puede decir con respeto a un demagogo, sí, queda medio contradictorio.
11: Bueno,
12: ¿no?
11: Pero abra el paraguas y estoy diciendo esto con total respeto.
12: Sí.
11: Son todos unos delincuentes, con respeto.
12: Sí, sí, se lo digo con respeto.
11: Sí.
12: Me estaba acordando de un tema familiar. Pero el dese cuenta que ¿qué es lo que hay que hacer? ¿Qué es lo que hay que probar? No sé, ¿qué es lo que hay que probar?
11: ¿Qué hay que probar?
12: Los militares en la calle.
11: Uh-huh. En democracia, ¿no? Claro.
12: Claro, como claro. Son las democracias del claro. Mundo.
11: Exacto.
12: Vaya a España, Italia, Francia, ¿dónde están los militares? En la calle. Y los militares uruguayos, esto es una discusión eterna que la tuve adentro de Cabildo, los famosos cascos azules uruguayos van a todo el mundo a cuidar la población civil. No van a guerra. Usted nunca escucha que están haciendo guerra contra Yemen del Norte.
11: Sí, totalmente.
12: Están cuidando a la gente civil en el Congo.
11: Uh-huh.
12: Y esa gente tiene una preparación de las Naciones Unidas que le da un curso, que los prepara. Y en el Uruguay nosotros tenemos la policía de la frontera, que la tiene el ejército, compartida con la fuerza, con la policía del ministerio. Y hay una ley que la aprobó el Frente Amplio en el gobierno de Tabaré Vázquez, que dice que el soldado en la frontera puede detener personas, revisar vehículos, revisar gente, reprimir el delito y enfrentar al delincuente. Y si del enfrentamiento resultara un delincuente herido o muerto, se presume la legítima defensa del soldado.
11: Totalmente, claro.
12: Pero eso está notable.
11: Así tiene que ser.
12: En las cárceles hay soldados. Entonces yo me acuerdo, decía, ¿por qué no prueban, en lugar de tres camionetas trucha que no funcionaron, que trajo el ministro Negro, bueno, el ejército, con una ley previa que proteja a los militares saben lo que me decían, nosotros no queremos hacerlo porque hace 50 años atrás un coronel me dijo dispárele a un delincuente, yo le disparé y hoy yo estoy preso. El coronel está muerto, pero yo estoy preso porque me dijo dispárele.
11: Claro.
12: Entonces mañana me van a meter preso a mí. Ahora, si te hace una legislación de que, además los delitos están georreferenciados, acá hay más de 1000 centros poblados que no hay delitos. Hay barrios, esto es horrible lo que voy a decir, hay barrios que no hay delitos de esos de sangre, hay otro tipo de delitos.
11: Sí.
12: Bueno, entonces, si están ahí, bueno, vayan a atacar ahí y pongan el ejército.
11: Le tiro, a propósito, le tiro otra cosa que surge de este informe del Latinobarómetro. En Uruguay, la institución que lidera la confianza ciudadana, ¿cuál es?
12: ¿El ejército?
11: No, la policía.
12: Ah, la policía.
11: La policía con un 60%, seguida por las Fuerzas Armadas.
12: Fuerzas Armadas.
11: 57%. ¿Sabe qué viene después?
12: No, ni idea.
11: La radio.
12: ¿La radio?
11: 52%.
12: ¿Quién tiene confianza en
11: la radio? O sea, exactamente, en Uruguay, la institución que lidera la confianza ciudadana es la policía, 60%. Las Fuerzas Armadas, 57%. La radio, 52%.
12: Sí, nosotros. Eso subió gracias a este programa, capaz.
11: Ojo, ¿eh?
12: Sí.
11: Ojo, porque en cualquier momento pasamos a las Fuerzas Armadas.
12: Sí.
11: Pasamos a la policía. Nos ponemos en el primer puesto.
12: Y después para abajo, ¿qué sigue?
11: La institución electoral del país,
12: la corte
11: electoral, que también tiene 52%. Después la iglesia, 42%. La televisión, 41%. O sea, la radio es más fuerte que la televisión.
12: Sí, total.
11: No todos los programas, ¿no?
12: No, claro.
11: No se suban al carro, muchachos.
12: No.
11: El poder judicial, 39%. El gobierno,
12: sí,
11: 38%. O sea, la gente le tiene más confianza
12: A la radio.
11: A la radio.
12: Y al gobierno.
11: Que al gobierno.
12: Sí.
11: Los periódicos 38%, el mismo porcentaje que el gobierno. Uh-huh. Y el presidente 35%. ¿Querés saber qué sigue más abajo?
12: Sí, a ver.
11: Te va a gustar.
12: Estoy esperando que no, pero que estoy esperando.
11: Te va a gustar. Los sindicatos.
12: Los sindicatos.
11: 30%. 30%. Las redes sociales 24%. Y en el último lugar.
12: Último. Como el intendente.
11: Los partidos políticos.
12: Bueno, eso es increíble.
11: 23%. Esta es la confianza en el Uruguay. Repito. La policía, las Fuerzas Armadas, la radio. La Corte Electoral, la Iglesia, la televisión, el Poder Judicial, el gobierno, los periódicos, el presidente, los sindicatos, las redes sociales y los partidos políticos.
12: Sí.
11: ¡Con 23%!
12: Uno de cada cinco. Y yo como partido político tomo como sinónimo el poder legislativo.
11: Claro, el poder legislativo, claro.
12: O sea que el poder legislativo es el peor valuado. Después sí, viene sí. El presidente, que es poder ejecutivo.
11: Sí. El presidente 35%.
12: Bueno, el mejor valuado de los poderes es el poder judicial.
11: Uh-huh.
12: 39%. Y qué interesante lo de las religiones.
11: 42%.
12: Es importante eso, uh-huh. Porque eso habla de la espiritualidad de la gente.
11: Igual a mí me gusta que la radio esté ahí arriba.
12: Sí, sí, sí, notable eso.
11: Porque...
12: Pero eso es una señal.
11: Que la gente sabe escuchar.
12: Que sabe escuchar.
11: Escucharnos.
12: Escuchó, encontró el lugar. No, pero es muy importante esa encuesta.
11: Sí.
12: Que el sistema político tiene que tomar medidas.
11: Están tan tranquilos,
12: sí,
11: que en algún momento algo les va a pasar... Y van a preguntarse, ¿cómo llegamos a esto?
12: Sí. ¿Qué es lo que pasa habitualmente?
11: Claro. ¿No? ¿Cómo no nos dimos cuenta antes?
12: Sí, sí. ¿Cómo le pusieron una bomba a la fiscal?
11: Claro.
12: Acá nunca pasó nada. ¿Cómo se llegó a esto?
11: ¿Quiere que yo identifique una palabra para resumir eso?
12: A ver.
11: Tibieza.
12: Tibieza. Sí, claro.
11: Cuando tenemos una oposición tibia.
12: Sí.
11: Y un gobierno que no llega a ser tibio.
12: Sí.
11: Porque el gobierno no llega ni a tibio.
12: No, no, el gobierno hace lo que piensa. Y piensa que esto está,
11: claro,
12: bien.
11: Pero no llega ni a ser tibio.
12: No, no llega a ser.
11: La
12: claro
11: oposición
12: que no.
11: Es tibia.
12: Totalmente.
11: La radio está primero.
12: La radio está primero. Pero es así. Además, la oposición se tiene que... Yo siempre tengo una frase de un político español que decía...
11: Sí.
12: El problema de España no es el gobierno, es la oposición.
11: Es así.
12: El gobierno
11: en
12: es
11: todos
12: el gobierno.
11: Lados.
12: En todos lados.
11: Vamos a la pausa. Luego de la pausa... Nos cambiamos de remera, nos cambiamos de portarretrato. Vamos a hablar de la masacre del 7 de octubre de 2023 y de la marcha que el Frente Amplio quiere hacer o va a hacer el 8 de octubre.
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10: Y Ariel Vivas, Los Pelirrojitos. Los tres fueron asesinados en cautiverio. Los dos pequeñitos fueron ahorcados. Ahorcados, dos bebés ahorcados por terroristas. Y hay gente que defiende esto. Lust, ¿usted recuerda cómo vivió ese 7 de octubre?
11: Sí, claro, porque fue una noticia impactante, inesperada, impactante y una tragedia. Cuando nosotros vimos, cuando se vio el ingreso, cuando empezaron a pasar las películas y la información de la gente entrando al territorio y corriendo y atrapando y cazando gente. Es algo, y se olvidó, no sé, no se olvidó, no, porque estamos, entre comillas, es algo que usted lo está haciendo con mucho sentimiento, emocionalmente, improvisando, pero los atentados en Buenos Aires.
10: La AMIA y la Embajada de Israel.
11: Volaron una mutualista. No tienen, no era Hamas, pero eran iraníes, ¿no?
10: Es cierto.
11: O sea, la figura es la misma. Me recuerdo perfectamente ese día, sí. Son esas cosas que uno no se va a olvidar. Entonces, si todas las Torres Gemelas tampoco uno se olvida. Es decir, hay acontecimientos históricos que golpean fuerte.
10: Y hay que recalcar esto, no solamente...
11: Me acuerdo también la terminal de Atocha en Madrid.
10: En 11M.
11: La terminal de trenes. Que también fue una cosa... Bueno, son esas noticias y otras más, ¿no?
10: Bien, pero lo que quiero hacer referencia es que...
11: Pero esto fue tremendo.
10: Mañana se cumplen 3 años del 7 de octubre de 2023, donde miles de personas que forman parte del ejército terrorista palestino de Hamas y miles de civiles, porque así lo vimos. ¿Por qué lo vimos? Porque ellos estaban orgullosos y lo grabaron y lo transmitían por Facebook en vivo. Mataban y llamaban a sus padres y a sus madres diciendo: maté 10 judíos. ¿Y qué decía la madre? Alahu Akbar. Dios te proteja. Sí. Esa es la educación que tienen los palestinos. Ese es el gran problema. Cuando el terrorismo abraza no solamente el gobierno, sino también la educación.
11: Sí, claro. Eso es lo peor.
10: Y entonces ingresaron y prendieron fuego miles de personas y de viviendas. Asesinaron a chicos que estaban festejando en el Festival Nova.
11: Estaba una especie de picnic de jóvenes.
10: Una fiesta electrónica. Entonces, todo eso sucedió hace 3 años. Y hace 3 años, ese dolor no termina. Y no va a terminar más.
11: No. Van a pasar muchos años. Nunca se va a olvidar. Van a pasar años. La tragedia se va a recordar siempre. Y bueno, con el paso de muchos años, el dolor se irá apagando. Pero la tragedia no se olvida.
10: La tragedia no se olvida y el dolor no se apaga mientras el recuerdo se mantenga vivo.
11: Todavía estamos con lo que pasó en la Segunda Guerra, que dentro, poco va a ver, dentro de algún año va a ser 100.
10: Yo le quiero mostrar a la audiencia también la remera que tengo puesta en este momento. La remera tiene una frase emblemática que la voy a contar en minutos, pero además tiene un QR. Yo quiero advertirle a la gente, quiero pedirle a la gente que entre a este QR, que lo vamos a poner también en pantalla, pero quiero advertirle a la gente que tiene imágenes sensibles. Pero como yo digo siempre, si vos te sorprendés o te cuesta mirar una foto o un video, imagínate haberlo vivido. Imagínate que estás en tu casa y matan a tus hijos delante tuyo o a tus padres delante tuyo. Así. Eso era un verdadero genocidio. Porque personas que se les pasaba por delante la mataban. Por ejemplo, así. Por ejemplo, así. Y en el Festival Nova. Y en la calle. Esto pasó el 7 de octubre. Hace 3 años. Y la remera que tenemos puesta en este momento tiene un QR para que vos entres y veas lo que pasó el 7 de octubre. Quizás te cueste verlo, pero peor, sin dudas, es haberlo vivido y haberlo sufrido, porque las familias fueron asesinadas, prendida a fuego. Entonces, ¿qué frase tiene nuestra remera?
11: Yo acuso.
10: Yo acuso es una frase emblemática. Es de 1898 y salió en un diario francés que se llama o se llamaba La Aurora, y fue una carta que escribió Émile Zola para el presidente de Francia. Yo acuso en francés, yo acuso en español. Y quiero contarle a la gente de qué se trata esta historia. ¿Le parece, Lust?
11: El gran Émile Zola, que está en el Panteón de París, con los héroes de Francia.
10: Periodista.
11: Sí, escritor.
10: Y escritor. El 13 de enero de 1898, Émile Zola publica Yo acuso, su famoso discurso contra el antisemitismo, 1898. En la portada del diario La Aurora, dirigida al presidente de Francia. Fíjese la importancia de la prensa,
11: sí,
10: en esa época.
11: Absolutamente.
10: En la portada de un diario le escribió al presidente de Francia. ¿Por qué? Y aquí va la historia. En 1894, Alfred Dreyfus, oficial del Estado Mayor francés de religión judía, fue acusado injustamente de haber entregado documentos y de filtrar información a Alemania. Todo esto sustentado en pruebas falsas y prejuicios antisemitas, motivados por el fuerte antisemitismo de la época. ¿Qué pasó con Alfred Dreyfus? Fue condenado a cadena perpetua y enviado a la Isla del Diablo en la Guayana Francesa. Esto generó la mayor crisis a fines del siglo XIX en Francia. Allí Émile Zola publicó la carta dirigida al presidente de Francia, denunciando las injusticias e irregularidades del caso Dreyfus. ¿Qué sucedió a continuación? La familia de Dreyfus organizó su defensa y 3 años después, gracias a esa defensa, fue identificado el verdadero traidor, un mayor del ejército. Ese fue el que le pasó la información a Alemania. ¿Qué hizo el jefe de servicio de inteligencia militar de Francia? Para no dañar el honor del ejército, hicieron que Dreyfus siguiera condenado y que el verdadero traidor, como era un mayor del ejército, no querían dañar el honor del ejército, fue absuelto. Fue eso lo que generó a Émile Zola, el periodista y escritor, en 1898, a escribir y exponerse personalmente, indignado por el caso. Se expuso personalmente incluso a ser procesado ante un tribunal civil para defender a Dreyfus. ¿Qué sucedió entonces? Sucedió lo siguiente. Émile Zola fue condenado a la pena máxima y exiliado en Londres. Aún así, gracias a que él se expuso, sacó a luz los defectos de la acusación a Dreyfus, logrando la revisión del caso y un indulto inmediato. Conclusión: Dreyfus, por su religión judía, fue acusado injustamente de filtrar información a Alemania. Fue condenado a cadena perpetua. La familia empezó a trabajar en su defensa. Descubrieron al traidor, un mayor del ejército. El jefe del servicio de inteligencia de Francia, para no dañar al ejército, dejó absuelto al traidor verdadero y mantuvo a Dreyfus con su condena. Y ahí fue que Émile Zola escribió "Yo acuso". ¿Y qué hizo? Escribió esa carta para el presidente de Francia en la tapa del diario. Y esa carta comienza con la contundente frase "Yo acuso", nombrando luego a cada militar. "Yo acuso al militar, yo acuso a cada juez, yo acuso a cada perito involucrado en ese montaje antisemita".
11: El editorial es tan bueno que yo creo que lo mejor es el silencio, con lo cual lo sigo.
10: Es brutal esto.
11: Es brutal.
10: Vivido en 1894.
11: Es tremendo.
10: Y la carta en 1898.
11: Sí.
10: 1894-1898.
11: El "yo acuso" es brutal, esa frase.
10: Lapidario. Pasan los años,
11: sí,
10: y lo seguimos diciendo.
11: Sí.
10: "Yo acuso". Ahora, ¿por qué mostrar este hecho de la historia? Porque estamos mostrando que el antisemitismo existió desde siempre.
11: Sí, claramente.
10: Y puede aparecer de diferentes maneras.
11: Y nos podemos remontar más atrás y seguimos encontrando hechos.
10: La Inquisición, Torquemada,
11: sí, sí,
10: y miles.
11: Infinitos.
10: Ahora, vayamos a lo que me interesa.
11: Sí.
10: y es lo siguiente. El 8 de octubre de 2023,
11: sí,
10: un día después de la masacre, todavía no se sabía cuánta gente había sido asesinada.
11: Sí, claro, era reciente.
10: El 8 de octubre no se sabía todavía cuánta gente había sido secuestrada, cuántas mujeres habían sido violadas, cuántas familias incineradas, cuántos bebés asesinados frente a sus padres y cuántos padres asesinados frente a sus hijos. El 8 de octubre de 2023 todavía estaban los cuerpos calientes, asesinados e incinerados. La respuesta del Estado de Israel vino 3 semanas después, por allí por el 20 y pico de octubre. El 8 de octubre todavía estaba el mundo asombrado con lo que pasó.
11: Choqueado.
10: Exactamente. Y no se sabía cuánta gente había muerta, cuánta gente secuestrada, cuánta gente violada, cuánta gente incinerada. El 8 de octubre todavía se estaba viviendo el dolor. Ahora bien, organizar una marcha en Uruguay por Palestina el 8 de octubre, el día después de la masacre del 7 de octubre, el día más trágico para el pueblo judío luego del Holocausto, no es una marcha, es una provocación. Es una provocación. Es querer transformar el dolor del pueblo judío y del mundo occidental en odio y en venganza. Ese es el mensaje que quiere transmitir esta marcha que se va a realizar en Uruguay el 8 de octubre, apoyada por el Frente Amplio. El 7 de octubre se vivió una masacre. El 8 de octubre todavía estábamos contando los cuerpos. No se puede relativizar esta masacre realizada por Hamás y por civiles palestinos y transformar este hecho doloroso en una marcha antisemita conmemorando el terrorismo. Porque esta marcha,
11: sí,
10: conmemora el terrorismo, festeja el terrorismo. Sí. La izquierda de nuestro país hace una marcha el 8 de octubre para festejar el terrorismo de Hamás. No hay dos lecturas.
11: Sí. Usted en un momento dijo apoyando a Palestina y yo le iba a decir, y a los terroristas, apoyando el terrorismo.
10: No se puede minimizar el terrorismo.
11: No.
10: No se puede justificar el terrorismo. Esta gente, los terroristas, fueron acompañados por civiles palestinos, que una vez que secuestraban los cuerpos, escupían y golpeaban los cuerpos en Gaza cuando pasaban con las camionetas, gritando Alahu Akbar. Esta marcha que celebra el terrorismo el 8 de octubre transmite más odio.

a la clase política y a la izquierda de alimentar el odio hacia los judíos uruguayos, hacia Israel, hacia los judíos y hacia los judíos uruguayos. Yo acuso a las feministas que se olvidaron de las mujeres violadas porque eran judías, porque les importaba más que eran judías y no el feminismo. Yo acuso a los periodistas de este país que mienten o que no dicen toda la verdad, por dinero o por odio, o por las dos cosas. Yo acuso a los intelectuales de esta movida de reivindicar el terrorismo celebrando la marcha de 8 de octubre. Yo acuso a los responsables de esta marcha de no respetar el dolor de las mujeres violadas, de no respetar el dolor de los cuerpos incinerados. Yo acuso a todos los que escriben en las redes sociales de no respetar el dolor de las familias asesinadas y de los bebés ahorcados. Yo acuso a todos los que van a marchar el 8 de octubre de instalar más odio en Uruguay, el país donde yo vivo y donde elijo vivir, junto a miles de judíos uruguayos. Yo acuso a los que van a marchar el 8 de octubre porque glorifican la muerte y no celebran la vida. Yo acuso a esta gente de no trabajar para la paz y de trabajar para el odio. Yo acuso. Am Israel Jai. No tengo más nada que decir. Vos sabés de qué lado tenés que ponerte. ¿Es el mundo occidental o la barbarie? ¿Es la civilización judeocristiana con sus valores o la Edad Media? ¿Es celebrar la paz o marchar el 8 de octubre a favor del terrorismo? Vos elegís de qué lado estar. Chao, hasta mañana.

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amigas, amigos, muy buenas tardes. ¿Qué tal? ¿Cómo están? Inmensa alegría sentimos el volver a encontrarnos con ustedes aquí en 107.9. Por supuesto, para compartir hasta las 21 esto que llamamos Mundo Clásicos. Bienvenidos una vez más. 19 horas 41 minutos. Hemos comenzado con este tema que estaba incluido en el álbum The Dance of Life. Cuarta producción de estudio y el segundo para 1979 de este baterista y productor estadounidense. Dicho disco contenía este sencillo de disco funk, del que sobresale una línea de bajo muy destacada, riff de guitarras rítmicas y voces llenas de energía, con un ritmo bailable típico de fines de los 70 e ideal para las pistas de baile, ¿no? El sencillo alcanzó el top 10 en Reino Unido, llegando al número 8 del UK Singles Chart, y tuvo muy buena recepción en clubes y emisoras del soul disco de Estados Unidos. 1979 es este muy buen trabajo de Narada Michael Walden, baterista de grandes influencias en el jazz funk. En aquel año hacía este muy buen trabajo titulado A Shoulder Love Shot, debería haberte amado.

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1: Continuamos con una de las grandes voces europeas de los 80. Nacida en abril de 1959 en Belchill, Escocia, comenzó su carrera a fines de los 70 y salta a la fama gracias al programa de la BBC The Big Time, que la llevaría a firmar contrato con EMI Records. En 1980 grababa su primer disco y su primer gran éxito, 9 to 5, Morning Train, llegó al número 1 en el Billboard Hot 100 en Estados Unidos y al número 3 del UK Singles Chart en Reino Unido. De ese álbum tomamos el tercer corte promocional, superclásico de 1980 de Gina Easton. El tema se titula One Man Woman, algo así como Mujer de un Solo Hombre. Estamos en Mundo Clásicos, con vos hasta las 21.

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19:51. Comenzamos a complacer a nuestras radioescuchas. A través de Messenger se conecta con nosotros Nico Verdum desde la ciudad de Concordia. Gracias por estar, Nico. Solicita muy especialmente este clásico de A Flock of Seagulls, tema que era la tarjeta de presentación de este grupo New Wave británico, que obtiene muchísimo éxito en aquel año con este tema, que estaba incluido en un álbum homónimo, su primer disco. El tema obtuvo muchísimo éxito, llegando al puesto número 6 en Estados Unidos en el Billboard Hot 100, y muy difundido a través de su videoclip en MTV Music Television. Aquí está para ustedes I Run So Far Away, A Flock of Seagulls.

En el 0984-1677 que sigue recibiendo mensajes. Alicia me comenta que le encanta Donna Summer y solicita algún clásico de esta vocalista. Bueno, gracias por conectarte. Aquí va para vos este super hit que se grabó en 1983 y le daba el nombre a aquel gran álbum. Donna Summer, She Worked Hard for the Money. Con este super hit nos vamos a los consejos publicitarios de la radio. No te vayas, ya vuelvo con más clásicos.

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un nuevo bloque de Mundo Clásicos que hemos comenzado con este super hit que apareció allá por el año 2000. Un gran clásico que lo pide Carlos a través de nuestra línea telefónica desde Concordia. Gracias por conectarte, Carlos. Los hermanitos Kors hacían este muy buen trabajo titulado Breathless, algo así como Sin Aliento, que fue muy aprobado por el público español, obteniendo muchísimo éxito en la península ibérica, pero también trepó a los primeros puestos en Estados Unidos. Desde el álbum In Blue, aquí están The Kors, Breathless.

Ya pasaron exactamente 7 minutos desde las 20 horas. Y continuamos complaciendo a nuestros radioescuchas. Diego se conecta con nosotros desde la zona este, me comenta a través de un mensaje de texto. Está con su señora Camila y quieren escuchar algún clásico de Savage Garden. Bueno, chicos, gracias por vuestra conexión. Aquí va para ustedes este muy buen trabajo que apareció, si mal no recuerdo, en 1999, incluido en el segundo álbum de estos australianos, un dúo de amplias posibilidades de éxito en la década de los 90. Y este es otro de sus grandes hits que estaba incluido en su segundo y último álbum titulado Affirmation. Savage Garden, el tema se titula The Animal Song.

linda canción, The Animal Song, Savage Garden. Uno de los grandes clásicos de la década de los 90, sin ningún tipo de dudas. Otra de las tantas canciones que compartíamos tras mates y mates y horas de grabación con mi amigo Miguel Iriarte. Él era fanático de este dúo, dúo australiano, como les comentaba recién, de amplias condiciones, que nos dejaron unos cuantos hits, a pesar de que grabaron solamente dos discos. Savage Garden.

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1: Continuamos con este grupo noruego que se formó en 1980. Al principio hacían un sonido oscuro e instrumental de estilo gothic rock y post-punk, pero fueron evolucionando hacia un pop más melódico, entre los que hizo más exitosos. Saltamos hasta su cuarto álbum titulado Light and Shade, que los mantenía en tapete gracias a esta canción que se difundió mucho en las radios de Europa. Super hit de 1987, Frally Polipi, Some People.

Es un gran clásico de 1985 de este intérprete nacido en Canadá, pero nacionalizado suizo. Que allá en ese país obtiene mucho éxito a través de esta canción que sonó muchísimo en todas las radios de Europa continental. Phil Carmen, On My Way to LA, está marcando el final de este bloque. Nos vamos a los consejos publicitarios de la radio una vez más. No te vayas, no cambies. Hay muchos más clásicos para vos.

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3: Es la hora 20, 26 minutos.
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Un nuevo bloque de Mundo Clásicos que hemos comenzado con este muy lindo hit de los UB40 que apareció ya por 1993. Lo pide Roberto a través de nuestra línea telefónica, es fanático de los UB40. Gracias por conectarte. Aquí va para vos. Higher Ground, UB40.

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1: Continuamos en Mundo Clásicos con este super hit del Italo Disco o Spaghetti. Estoy enviando un saludo muy especial para Juan Carlos, que hoy a la tarde me decía que siempre se conecta con nuestros hits. Gracias, Juan. Aquí va para vos este muy buen trabajo de Eugene. Como sé que te gusta mucho el Italo Disco, revivimos este muy buen trabajo titulado Eliminating Your Love, que lo bailamos muchísimo ya por 1986. Eugene, gracias, Juan, por tu conexión. Un puntito más. Subió el volumen.

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con este muy buen trabajo de los Foreigner. That was yesterday. Eso fue ayer. Lamentablemente, estamos llegando al final. Como siempre, ha sido un gusto haber compartido con ustedes esto que es la magia de la radio a través de Mundo Clásicos en 107.9. Mañana, Dios mediante, desde las 19 horas y un poquito más, nos encontramos nuevamente. Ya están los estudios, Álvaro Silva, en unos minutos, su programa exclusivo, Clásicos con Clase. Que terminen bien la jornada. Gracias. Hasta nuestro próximo encuentro. ¡Chau!

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